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2: ¿Cómo están? Los saludo con muchísimo gusto. Sean ustedes bienvenidos a este espacio con su servidor Alex Rocha, que de aquí hasta las 9 de la noche te va a acompañar con buena música, muchas cosas que platicar y evidentemente la rola que tú quieras escuchar, porque es fin de semana de complacencias. 22 27 360 941. Mándame un audio y con eso, pues te ponemos la canción que tú quieras escuchar. ¿Qué se te antoja en este momento? ¿Una baladita? ¿Algo de rock? ¿Algo pop? ¿Algo en español? ¿Algo en inglés? Lo que sea, nosotros te la vamos a programar. 22 27 360 941. Oigan, de aquí hasta las 9 les voy a platicar unos buenos consejos para que puedan dormir, puedan descansar. ¿No les pasa que llegan a la casa y de pronto dices, tengo mucho sueño, estoy muy cansada? Dices, lo que quiero es pisar mi cama y quedarme dormido o dormida, ¿no? Llegas, te cuestas y ¡pum!, se te va el sueño. Y tú, ¿por qué si tenía tanto sueño? Bueno, a lo mejor esos trucos que te voy a dar, estos tips que te voy a dar, te puedan ayudar. Soy Alex Rocha, contigo hasta las 9 de la noche y en todas partes. Ponte Exa, bienvenidos.
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1: 6:15 p.m. y la neta yo sé que muchos andan crudeando el día de hoy, muchos quieren dormir y de pronto pues tienes mucho sueño, llegas a la cama y no puedes conciliarlo, ¿verdad? Entonces estás dando de vueltas, estás pensando en la inmortalidad del cangrejo, revisas tu celular, lo dejas, te pones música, haces muchas cosas que pues realmente no te ayudan en lo absoluto a conciliar el sueño. Y ahí te va, te voy a dar unos tips porque esto ojalá te pueda ayudar. Una de las cosas súper importantes para el bienestar de los seres humanos es dormir y descansar como se tiene que descansar. Nada que, no, me duermo unas 2-3 horas y ya con eso la armo. ¡No! Por lo menos 7. Ahora si se puede dormir 8, qué bueno, pero mínimo 7. Según eso dice la ciencia, no lo digo yo. Ok, ok. ¿Cómo dormirte rápido? Los consejos definitivos para dormir mejor. Punto número 1. Crea un ritual antes de acostarte y no un ritual así con hierbas y todo eso. No. Un ritual para dormir mejor, bueno, tiene que ver con estructurar los minutos previos a acostarte alrededor de la actividad que disfrutes. No sé, por ejemplo, estamos hablando de un ritual que su servidor hace. Llego a su humilde casa, me lavo los dientes, de pronto me lavo el rostro, ¿va? Para quitar ahí las células muertas, lo que ustedes quieran, y a la cama. Pero una vez que tocas la cama en este ritual, puedes hacer otro tipo de cosas. Por ejemplo, unos 10 minutos de lectura. Esa lectura a lo mejor hace que te gane el sueño. Pero eso si lo haces todos los días se vuelve precisamente un ritual. Y se utiliza la palabra ritual a propósito porque tiene esa connotación de algo que haces todas las noches una y otra vez. Y es importante que pienses en ello, evidentemente, antes de dormir. ¿Cuáles son las 3 cosas que te relajan? Bueno, quizá sea una ducha caliente. A lo mejor, como te decía, ¿no? Estar en un libro, una buena lectura. Que puedas, bueno, pues, que tenga pocas páginas, ¿no? Para no decir, ¡ay, está muy, muy grande el libro y quiero terminarlo! Y te avientes unas 2 horas leyendo. No. Algo cortito, ¿no? Y también, a lo mejor este ritual te puede ayudar el poner en modo avión el teléfono. Oye, que el tóxico, que la tóxica, nada. Entonces, a las 11 de la noche yo apago mi celular, lo pongo en modo avión y háganle como quieran porque mi sueño es sagrado. Entonces, esto te puede ayudar y la neta es que una de las cosas que yo creo que pocos hacen es meditar antes de acostarte. Lo ideal sería diseñar una rutina propia, ¿estás de acuerdo? Y llenarla de actividades que puedas realizar prácticamente cualquier lugar. Incluso mientras viajas por trabajo, por placer, etcétera, esa rutina te la llevas a todas partes, ¿no? Y esto es el principio. Tengo otros tips buenísimos que te pueden ayudar a conciliar el sueño. Esa meditación es buenísima porque aparte son ejercicios de respiración que te van a ayudar. Y estos ejercicios de respiración, la verdad es que oxigenan el cerebro y ahí es cuando empiezas a sentir sueño de, oh, yo tengo sueño. Bueno, entonces esa también podría ser otra opción, ¿de acuerdo, chicos, chicas? Ok, son las 6:19 p.m. y la gente ya está pidiendo sus rolas, que con todo gusto nosotros aquí programamos. Así que, ¿qué quieren en este momento?
2: Alex, a ver si puedes poner la de TBT de Sebastián Yatra y Raúl Alejandro, por favor. Gracias desde Atlixco, saludos.
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1: Buena música a través del 94.1. Estamos platicando sobre algunos tips y consejos para que puedas dormir mucho mejor. Y es que uno de los puntos súper importantes es despertar tus sentidos. ¿Cómo? Ah, pues ahí te va. Pregúntate, o más bien yo te hago la pregunta, ¿de qué aroma te gusta? ¿Lavanda? ¿Te gusta, no sé, algún aroma en específico? Bueno, el punto de esto es que hay ciertos olores que te ayudan a calmar el sistema nervioso y crear el ambiente adecuado para bajar el ritmo por la noche. Puede ser encender una vela, usar una determinada crema de manos o hidratante facial, etcétera, pero que tenga un olor que, híjole. Yo te decía que puede ser un poco de lavanda u otro aceite esencial que apliques en la sien.

0: Lo que te puede servir es el siguiente: mantén un horario de sueño constante. ¿Qué onda con esto? Así como comienza tu jornada laboral a una hora determinada, intenta aplicar esta misma disciplina para conciliar el sueño. Cuando mantienes un horario regular, el cerebro aprende cuándo empieza a sentirse cansado y en ese momento libera la famosa melatonina, la hormona que produce tu cerebro en respuesta a la oscuridad y que ayuda a sincronizar tus ritmos cardíacos. Entonces, ten ese bendito horario de sueño para que tu cerebro diga, ya son las 11 de la noche, ya es hora de ir a dormir, ¿no? Entonces, te va a ser más fácil conciliar el sueño. Son las 6 de la tarde con 48 minutos. Vámonos con más música. 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
2: Bienvenidos a esta segunda hora con tu servidor Alex Rocha, saludando como cada domingo a toda la gente que está trabajando, a la gente que está manejando. Gracias por sintonizar la frecuencia naranja, a la gente que está escribiendo a través del WhatsApp. Muchas gracias. Recuerden que en este exafín de semana tú programas la rola que quieras escuchar a través del 2227-360-941 con un mensaje de voz. Con eso ya la armamos. Vámonos con más música. Son las 7:07. 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
1: En Puebla Capital, las 7:20, estás escuchando Exa FM y el clima está a todo dar. Medio nubladón, 18 grados centígrados, un ambiente perfecto para que, bueno, es domingo y a lo mejor muchos quieren descansar, pero pues si quieres salir a hacer una actividad nocturna, es decir, correr, caminar y todo eso, creo que está muy bueno el clima para hacer eso, echar una cascarita ahí con los vecinos, en el parquecito y todo eso, ya para llegar, un buen bañito si es necesario y a mimir, a dormir para mañana comenzar las actividades. Y si no puedes dormir, pues aquí te estoy dando los tips que te pueden ayudar. ¿Cómo está tu cuarto? Y cuando te pregunto eso es, ¿qué colores tienes? ¿Qué tipo de luz tienes? ¿Hay en tu cuarto televisor? Entonces, todo esto influye a la hora de dormir. De verdad, creo que debería de ser incluso hasta ley prohibido. Prohibidísimo tener televisión en el departamento. En el cuarto. Porque mucha gente va a decir, no, es que yo duermo con la pantalla prendida, con la tele prendida. Si no, no puedo dormir. No, pues es que ya acostumbraste a tu cerebro. Igual que leer este ritual. Pero, ojo, que la pantalla, el cerebro lo interpreta como que, seguimos despiertos, vamos a seguir viendo la tele y todo eso. Y pues, difícilmente puedes conciliar el sueño. Entonces, imagínate sacar la pantalla de tu cuarto y saber que estás en un lugar, tranquilo, donde no hay ruido, no hay distractores. ¿Ok? Dicho esto, una recomendación. Dos, el color de tu dormitorio. Y es que los colores vivos y energizantes, como los rojos o los azules intensos, pueden ser bonitos, sí, pero también pues te mantienen alerta. Lo mejor es elegir una paleta, ¿no? Una paleta de colores relajantes, porque al entrar pues te vas a sentir relajado en ese instante. Opta por colores neutros o pastel. Personalmente me fascina el color blanco porque como que siento que hay más luz en las mañanas, ¿no? Entonces, bueno, pero todo depende de los gustos de cada quien. El caso es que tengas colores neutros en tu habitación. Eso te va a ayudar muchísimo. Y te decía, ¿no? Sacar la pantalla porque no te hace bien. Y también, a lo mejor, si se puede, que no tengas ningún tipo de aparatos ahí. Llámese pues, el celular, el módem donde está el Wi-Fi, etcétera, quítalos. De verdad, eso te va a ayudar muchísimo a que puedas dormir mejor. Neta que sí. Vámonos a más música. Son 7:23 en todas partes. 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
1: 10 minutos nos separan de las 8 de la noche y te sigo platicando algunos tips que te van a ayudar para que puedas dormir rápido. Bueno, no es que llegues y te acuestes y ya te duermas, pero hacer rituales, cambiar los colores del cuarto, tener tal vez una lectura, van a hacer que el cuerpo se relaje y que vaya entendiendo poco a poco que cuando pasa eso, es momento de dormir. Y otra de las cosas que es súper importante es cambiar ese colchón feo que tienes. Y mira que me estoy mordiendo la lengua porque la neta yo también necesito ya cambiar ese bendito colchón que está horroroso, le suena todo. La base de la cama está toda rota. Entonces uno en lugar de descansar parece papel mal doblado cuando se levanta uno, porque la neta está horrible levantarse con esa sensación de me duele todo el cuerpo. O sea, ¿qué pasó? ¿Dormí o qué me hicieron, no? Entonces esto es muy importante, que si tienes un varito, pues lo inviertes en un buen colchón y en almohadas de calidad. Un buen colchón y una almohada adecuada forman parte de tu entorno de descanso. La pregunta es, ¿estás ahorrando para unas vacaciones? Bueno, no hay que pensárselo dos veces, pero ¿qué pasaría si destinaras una cantidad similar a mejorar el lugar donde pasas aproximadamente un tercio de tu vida? Fíjate un presupuesto realista que la neta te ayude a comprarte un buen colchón y para, obviamente, una buena almohada, una almohada de calidad. Y luego pruébalos. El objetivo es que tu espacio de descanso se sienta cómodo, acogedor y pues hasta cierto punto lujoso, ¿va? Que no está peleado con el buen dormir. Un lugar al que realmente tengas ganas de volver al final del día. Que digas, ya voy a llegar a mi casa, voy a dormir en mi colchón, ¿no? Está bien rico mi almohada, un buen baño, una buena lectura, un olor así bonito. Uf, dormir se hace una muy, pero muy buena experiencia. Son las 7:52, estás escuchando 94.1 en todas partes. 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
2: 8 de la noche con 6 minutos, querida gente. Gracias por estar con nosotros durante estas 2 horas. Me quedan, pues, 50 minutos con ustedes de buena música y de acompañarlos en sus actividades, lo que estén haciendo. Yo con mucho gusto estoy con ustedes. Vámonos con más música. Son 8:07 en Puebla Capital. Y estás escuchando la frecuencia naranja en todas partes. 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
1: 8 de la noche con 20 minutos. Oigan, pues ya estamos a nada de que las bendis, ¿verdad?, regresen a la escuela. Y a ver, ¿neta van a regresar a clases con la misma mochila de siempre? La neta no está chido. No. Este regreso se vive diferente, se vive en naranja. 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Vámonos con más música, 821 en todas partes, ponte Exa.
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1: Ha sido un verdadero placer estar con ustedes durante estas tres horas.

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1: Yo.

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2: Muy buenas noches, bienvenidas y bienvenidos a este programa del 23 de agosto en la Hora Nacional. Hoy tenemos mucha música y talento para ustedes. Gracias por acompañarnos una semana más.
3: Les vamos a platicar sobre la estrategia de atención a las causas con programas de educación, empleo, deporte y participación comunitaria.
2: Les presentaremos a los 7 semifinalistas de México Canta 2 que viven en nuestro país. Escucharemos sus canciones y hablaremos también de las oportunidades que hay para las juventudes.
3: Además, les hablaremos de los resultados históricos de la delegación mexicana de los Juegos Centroamericanos y del Caribe. Fueron 167 medallas de oro, 125 de plata y 115 de bronce.
2: Y tendremos un nuevo flashazo del bienestar sobre el apoyo para personas que perdieron su empleo.
3: Además, recordaremos a una grande de la música, Chavela Vargas. Empezamos.
2: El pasado 12 de agosto se conmemoró el Día Internacional de la Juventud y a propósito de esto, hoy vamos a platicar sobre la estrategia de atención a las causas de la violencia, lo que se está haciendo con las y los jóvenes y también de otros programas.
3: Por ejemplo, Jóvenes Transformando México, que ofrece opciones relacionadas con educación, empleo, deporte y participación comunitaria.
2: También está Jóvenes Unen al Barrio, en el que participan más de 6.000 jóvenes en actividades como recuperación de espacios públicos, elaboración de murales y acciones comunitarias.
3: Y también está Jóvenes Construyendo el Futuro, que ha vinculado a más de 400.000 jóvenes con empresas e instituciones para que puedan adquirir capacitación y experiencia laboral.
2: El deporte también forma parte de estas acciones. Por ejemplo, el pasado 16 de agosto se realizó la clase nacional de box Puños de Transformación con 107 sedes en todo el país.
3: Y con Boxeando por la Paz participan cada semana casi 7.000 personas en más de 100 gimnasios de 15 estados. Además, el pasado 29 de julio, Tequios por la Paz reunió a más de 500.000 de participantes.
2: Durante agosto también se llevó a cabo la Jornada Nacional Ser Joven, con actividades en las 32 entidades. Además, los festivales por la paz han reunido a más de 2.6 millones de asistentes.
3: Otro punto es la recuperación de espacios públicos. Con las ferias de paz se han recuperado más de 446 espacios para que vuelvan a ser utilizados por las comunidades.
2: Y en el Tianguis del Bienestar, más de 420.000 personas han recibido bienes de primera necesidad en 35 municipios y más de 800 comunidades.
3: También está el desarme voluntario y canje de armas. Desde octubre de 2024 hasta el 10 de agosto de este año, se entregaron voluntariamente y de manera anónima más de 12.000 armas de fuego.
2: Y hay otro dato interesante. Más de 13.000 juguetes bélicos han sido intercambiados por juguetes didácticos para niñas y niños. La próxima sede será Tzintzuntzán, Michoacán.
3: Finalmente, estas acciones también incluyen servicios y trámites. En todo el país se han realizado más de 8 millones con atención directa a cerca de 4.8 millones de personas.
2: En estas actividades participan 53 dependencias federales, además de autoridades estatales y municipales.
3: Son acciones que abarcan distintos frentes: oportunidades para jóvenes, deporte, cultura, recuperación de espacios y servicios y prevención.
4: Este 23 de agosto, México Canta hace historia. Por primera vez, la semifinal del concurso binacional, que celebra la cultura mexicana y promueve el cambio de las narrativas en las canciones, llega a Estados Unidos, al histórico Orpheum Theater de Los Ángeles, California. Y como la ocasión lo merece, lo hace con unos invitados de lujo, los Tigres del Norte.

0: el grupo más importante de la música norteña en la historia, así como nuestros semifinalistas, los hermanos Hernández, fueron jóvenes que con trabajo, esfuerzo y mucho talento lograron convertir a los Little Tigers, como los bautizó un oficial de migración, en unos verdaderos gigantes de la música nacional. Los Tigres del Norte demuestran que las y los jóvenes mexicanos tienen garra y pasión, y sobre todo representan al pueblo con canciones como La Jaula de Oro o De Paisano a Paisano, con las que le dieron voz a los migrantes, musicalizaron sus miedos, intereses y esperanzas.
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0: El 23 de agosto, la agrupación nacida hace 57 años en Rosa Morada, Sinaloa, será reconocida por el Consejo Mexicano de la Música por su gran trayectoria, así como su aportación y fomento a la cultura nacional. Los Tigres del Norte han vendido más de 60 millones de discos, han obtenido 6 Grammys y 12 Grammys latinos, tienen su propia estrella en el Paseo de la Fama de Hollywood y cada 9 de febrero se celebra su día en San Francisco. Pero lo más importante de todo es que los Tigres del Norte son la voz del pueblo y están en México Canta. No te pierdas la semifinal de Estados Unidos este domingo 23 de agosto a las 7 de la tarde, hora del centro de México, por el canal 22 y los medios públicos de la República Mexicana.
2: La música mexicana tiene una gran capacidad para contar quiénes somos. Está presente en las celebraciones, en las despedidas, en las reuniones familiares y también en esos momentos en los que una canción parece decir exactamente lo que sentimos.
3: Hoy vamos a conocer a los 7 semifinalistas de México Canta 2 que viven en nuestro país y todos comparten algo: las ganas de hacer que la música mexicana pueda dialogar con nuevas generaciones sin perder sus raíces.
2: Empezamos esta selección musical con una canción que prácticamente forma parte del ADN de la música mexicana. Vamos a escuchar El Rey, interpretada por José Emiliano Macías, uno de los semifinalistas de México Canta 2. Es una oportunidad para escuchar cómo una nueva generación se apropia de un clásico y lo lleva a su propia voz.
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0: Muchas gracias.
1: Ahora llega Fátima Cuevas con Paloma Negra, otro de los grandes temas de la canción mexicana. Es una canción que está muy asociada al desamor y a esa manera que tenemos de convertir las emociones en música.

0: Muchísimas gracias.
1: México hizo historia en los Juegos Centroamericanos y del Caribe 2026. La delegación mexicana ganó 407 medallas, 167 de oro, 125 de plata y 115 de bronce, un número récord que le permitió conseguir el tricampeonato centroamericano.
2: Y hay un dato interesantísimo. Las mujeres mexicanas ganaron 198 medallas, entre ellas 83 de oro. Detrás de cada una hay horas de entrenamiento, disciplina, preparación y también el acompañamiento de familias, entrenadores y equipos multidisciplinarios.
1: De acuerdo con la CONADE, estos resultados son producto de un trabajo de preparación de alto rendimiento. Para este ciclo se destinó una inversión de más de 1,000 millones de pesos para la preparación y también la clasificación de los atletas.
2: Y esto no se acaba aquí. Los deportistas ya tienen la mirada puesta en los próximos retos. Lima 2027 y los Juegos Olímpicos de Los Ángeles en el 2028. El clavadista Osmar Olvera, por ejemplo, habló de la importancia de tener preparación física y equipos especializados para seguir creciendo.
1: También están historias como la de la boxeadora Guadalupe Sherlyn Torres Tavares, que mencionó que el boxeo va mucho más allá del ring. Enseña disciplina, respeto y carácter. Y además, cada medalla representa justo eso, años de esfuerzo que se convierten en victorias.
2: También estuvo Fernando Parroquín Delfín, que consiguió medallas en ecuestre y describió representar a México como uno de los mayores honores de su vida.
1: Además, se anunció que esta vez habrá estímulos para cada una de las medallas obtenidas por atletas y entrenadores en competencias internacionales.
2: Así que 407 medallas no son solamente un número, son 407 momentos de esfuerzo, disciplina y perseverancia que pusieron a México en lo más alto del medallero centroamericano y que marcan el camino hacia los próximos eventos deportivos. We'll be right back.

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1: Hay victorias que se gritan y hay otras que se cantan. Porque cuando México gana, buscamos nuestra bandera y el corazón empieza a cantar. En estos Juegos Centroamericanos y del Caribe, México hizo historia. 407 medallas, 167 de oro, 125 de plata y 115 de bronce. El mejor resultado de nuestra historia en estos Juegos y un tricampeonato que habla del talento, disciplina y años de trabajo. Cada vez que nuestra bandera hundió en lo más alto, no fue solo una victoria, fue una serenata para México. Gracias a cada atleta, entrenador y miembro de esta delegación por demostrar que México puede llegar muy lejos. El siguiente objetivo, Lima 2027, con la misma bandera, el mismo orgullo y México siempre.

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1: Seguimos con Música de México Canta 2 y ahora escucharemos a Luna López, semifinalista que interpreta Ya lo sé que tú te vas. Esta canción demuestra que las nuevas generaciones también pueden encontrar su propia identidad dentro del repertorio de la música mexicana.

Es momento de escuchar a Dylan Morales, quien llega con Como quien pierde una estrella, una canción que se convirtió en referencia de la música popular mexicana. Vamos a escuchar esta interpretación de uno de los 7 semifinalistas que siguen avanzando en México Canta 2.

0: Muchísimas gracias.
1: Y seguimos con Isabel Piñeiro, una nueva voz en este concurso que busca impulsar el talento mexicano. Ella interpreta una canción que ha cruzado generaciones. No me queda más.

0: Hachnip Olal. Muchísimas gracias, presidenta.
1: Flashazos del bienestar.
2: Apoyo al desempleo para el bienestar. ¿Perdiste tu empleo? El apoyo al desempleo para el bienestar está dirigido a personas de 18 a 64 años que habitan en alguno de los 125 municipios de la entidad y que se encuentren desocupadas. En 2026, contempla un apoyo de 3,000 pesos mensuales hasta por tres ocasiones, además de vinculación con el mercado laboral formal. Entre los requisitos están acreditar identidad, residencia y la situación de desempleo. El registro de la convocatoria 2026 se realiza en el portal https://strabajo.edomex.gob.mx.
1: Flashazos del bienestar. 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
3: Y seguimos conociendo el talento joven de México con Brian Soto, semifinalista de México Canta 2, que interpreta Florita del Alma. La música mexicana también se mantiene viva cuando una nueva generación la escucha y la interpreta.
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0: Muchas gracias.
1: Cerramos este bloque musical con Grecia Delgado y Aires del Mayab, una canción que nos conecta con la península de Yucatán. Porque hablar de música mexicana también es hablar de la enorme diversidad regional que hay en nuestro país.
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0: Gracias.
1: Hay lugares que guardan documentos que forman la memoria de un país. El Archivo General de la Nación tiene su sede en el histórico Palacio de Lecumberri, un espacio que durante buena parte del siglo XX funcionó como prisión y que fue transformado para cuidar uno de los acervos documentales más importantes de México.
2: El antiguo Palacio de Lecumberri se convirtió en un espacio dedicado a conservar, organizar y poner a disposición de la sociedad documentos fundamentales para conocer nuestra historia. Vamos a ver y a escuchar la cápsula que nos preparó Orlando Abad.
3: Nos encontramos en un edificio histórico de México. Es un edificio de principios del siglo pasado que funcionó como penitenciaría de la Ciudad de México hasta la década de los 70 y que a partir de la década de los 80 es sede del Archivo General de la Nación. Un lugar impresionante que guarda tantos y tantos secretos que sería casi incontable en un solo día, pero hoy nos dedicamos a conocer un poco más de este sitio y de su misión en el presente. Por favor, acompáñenos a ver esta entrevista y a ver qué aprendemos. Como cada que salimos a visitar México, llegamos a lugares sorprendentes y maravillosos en la hora nacional. Hoy estamos en el Archivo General de la Nación, en el Palacio de Lecumberri, un lugar histórico por demás para nuestra nación y para nuestra historia, pero vamos a platicar con el que sabe. El doctor Rodrigo Moreno Elizondo, que es el subdirector de Acceso y Atención al Público, como ustedes, como nosotros, que nos metieron, miren, hasta el fondo de la casa aquí en el Archivo General de la Nación. Muchas gracias, doctor. ¿Cómo está?
4: Orlando, es un gusto estar con ustedes y estar con su auditorio.
3: ¿Cuál es la importancia de tener un archivo general en México?
4: El Archivo General tiene múltiples funciones sustantivas. Entre ellas están garantizar la correcta organización y administración de archivos en el país. Es decir, que se encarga de acompañar a las instituciones públicas, incluso particulares, que necesitan tener correctamente organizada su información para garantizar el acceso a la misma y, por lo tanto, su utilidad. Y eso acompaña a la administración pública, pero también a lo interno tiene la responsabilidad de custodiar un gran acervo histórico que contiene la memoria documental del país desde el siglo XVI hasta el presente.
3: Aquí están los sentimientos de la nación, entre muchos otros. Platíquenos algo de esos datos sorprendentes que podemos encontrar aquí.
4: El Archivo General de la Nación tiene una historia larguísima. Desde la época colonial se empiezan a generar documentos. Sin embargo, no existía propiamente una cultura de organizar y administrar estos documentos. Hasta finales del siglo XVIII ya se dan cuenta las autoridades que había que tenerlo organizado. Había algo que se llamaba la Secretaría de la Cámara del Virreinato. Y ahí se tenían organizados papeles administrativos de la colonia. Entonces se crea el primer archivo, el Archivo General de la Nueva España. Después esa administración cambia en la época independiente. En agosto de 1823 se decide crear el Archivo General y Público de la Nación, que es, digamos, el antecedente de este Archivo General.
3: Oiga, a finales de los 70, 77, por ahí se dijeron, ya no cabemos, necesitamos otro lugar. Platíquenos cómo fue esa transición, porque, bueno, ahora ya se ve todo muy bonito, pero aquí era un lugar donde la historia fue muy oscura.
4: Claro, este archivo ha estado viajando. En el primer momento, en el siglo XVIII, estaba en Palacio Nacional. Como no cabía todo el documento ahí, se mandó una parte a lo que es el Convento de Santo Domingo. Entonces, como justamente no cabía, decían, bueno, necesitamos buscar un lugar idóneo. Había una parte en algo que se llamaba el Templo de Guadalupe, que era la Casa
3: Tacubaya,
4: María.
3: ¿No?
4: Tacubaya.
3: Claro.
4: Estuvimos un tiempo en lo que hoy es el MUNAL, el ex Palacio de Comunicaciones y Obras Públicas. Ahí del año 73 al año 82 fue nuestra casa, digamos. En 1976 cierra esta penitenciaria, en agosto. En el 77 se decreta que se tiene que convertir en el Archivo General. Había que remodelarlo. Se logra. Se remoza, se quita, digamos, todo lo que tenía que ver con la penitenciaría y en agosto del 82 se hizo un gran evento para inaugurar esto que sería la casa definitiva hasta este momento del Archivo General de la Nación.
3: Hoy podemos venir a visitar, podemos venir a consultar. ¿Cómo le hacemos, Doc?
4: La gente puede venir al Archivo General de la Nación a recorrer la exposición permanente. Hay documentos emblemáticos como el Acta de Independencia de 1821, las constituciones de 1824, 1856, 17, van a poder ver la historia de la institución y a la vez las funciones sustantivas, todo el equipo de archivistas y de especialistas que hacen posible que la memoria siga viva.
3: Doctor, muchísimas gracias por acompañarnos en la Hora Nacional.
4: Muchísimas gracias por la invitación.
3: Y nosotros seguiremos caminando, recorriendo y conociendo lugares mágicos, maravillosos e históricos como este Palacio de Lecumberri, hoy Archivo General de la Nación.
2: Hay voces voces que no solamente interpretan canciones, se convierten en parte de la memoria de un país. Ese es el caso de Chavela Vargas.
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2: Nacida en Costa Rica el 17 de abril de 1919, pero muy vinculada con México, país que adoptó como propio y cuya cultura llevó por escenarios de América Latina, Europa y Estados Unidos.
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1: Chavela apareció con su poncho, su guitarra y una voz que no necesitaba adornos para transmitir dolor, libertad y desamor. Su interpretación convirtió canciones como Paloma Negra, La Llorona y Un Mundo Raro en verdaderos himnos. Vamos a conocer más sobre ella en la siguiente cápsula.
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5: María Isabel Anita Carmen de Jesús Vargas Lizano, más conocida como Chavela Vargas, nació el 17 de abril de 1919 en San Joaquín de Flores, Costa Rica. Tras la separación de sus padres, quedó al cuidado de sus tíos, en un entorno marcado por carencias económicas. Desde pequeña descubrió su vocación.
6: 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Desde que nací, canté.
5: Impulsada por un deseo de libertad e independencia, entre 1933 y 1936 se trasladó a México para cambiar el rumbo de su vida.
6: México tiene un lugar para los extranjeros, tiene un encanto extraño. Es México la palabra divina, la palabra mágica, la palabra sabia.
5: Con el tiempo se nacionalizó y convirtió su mexicanidad en uno de los rasgos más profundos de su identidad artística. Aquí comenzó a interpretar canciones rancheras y boleros, música tradicionalmente masculina. Poco a poco, incorporó a su repertorio obras de destacados compositores mexicanos como José Alfredo Jiménez, Cuco Sánchez, Álvaro Carrillo, Tomás Méndez y Tata Nacho, cuyas obras contribuyó a inmortalizar. La intensidad emocional con la que interpretaba cada canción daba al público una experiencia profundamente íntima y conmovedora. A partir de su éxito con la canción Macorina, en 1952, su voz recorrió toda América Latina. En 1961 grabó su primer disco LP, Noche Bohemia, e inició una prolífica carrera discográfica. También llegó al cine. En 1967 participó como actriz en la película La Soldadera de José Bolaños. Colaboró en distintas producciones como intérprete musical, tal fue el caso de la película Frida, de Julie Taymor. Asimismo, Pedro Almodóvar incluyó varias de sus canciones en sus películas. Chavela recibió numerosos reconocimientos tanto en México como en el extranjero. En 1975 se alejó de los escenarios, pero a finales de la década de 1980 reapareció y en 1995 se presentó por primera vez en el Palacio de Bellas Artes. Ya en la madurez, Chavela habló abiertamente de su homosexualidad, convirtiéndose también en un referente para la comunidad LGBT latinoamericana. Ofreció su último concierto en Madrid en julio de 2012. Poco después regresó a México, donde murió el 5 de agosto de 2012. Su voz continúa conmoviendo a nuevas generaciones.

0: Para terminar esta primera parte de la Hora Nacional, queremos cerrar con una frase de Chavela Vargas. Hay que llenar el planeta de guitarras y violines en lugar de tanta metralla.
1: Esta frase resume mucho de lo que fue su vida. Fue una mujer que se rodeó de música, que decidió vivir con intensidad, enfrentar sus miedos y mantenerse fiel a sí misma. Que su historia nos recuerde que la vida también se trata de vivirla plenamente y sin violencia.
0: Y como cada semana queremos mandarle un saludo a todas las personas que nos ven y nos escuchan. Un abrazo hasta Aguascalientes para Miguel Carrera, para Alicia BFG y a Patricia Paredes en Calgary, Canadá. Gracias por acompañarnos desde tan lejos.
1: También saludamos a María Elena en Chihuahua, José Luis en Sonora, Rocío en Sinaloa, Fernando López en Durango, para Verónica Corón en Jalisco y Carlos Muñoz en Nuevo León.
0: Y si quieren seguir escribiendo, pueden seguir a La Hora Nacional Oficial. Estamos en YouTube, Facebook, Instagram, TikTok, X, Spotify y en el número 5534-834239.
1: Y también nos pueden mandar un correo electrónico a lahoranacional@segov.gov.mx.
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2: Son las 10:30 de la noche y aquí arranca Puebla en la hora nacional. Agradecemos a los conductores de la hora nacional quienes nos pasan la estafeta para continuar el diálogo con los principales actores de la cultura en nuestro estado. Les saludamos con mucha alegría y le damos las gracias a todas las personas que nos sintonizan en México, Puebla
3: y de manera muy especial a nuestros queridos paisanos y paisanas
2: que nos escuchan fuera del territorio nacional. Poblanos y poblanas en el extranjero, ustedes son nuestro orgullo del volcán.
4: Mi Puebla, qué lindo es Puebla, con su historia colonial.
2: Saludamos especialmente a todas las personas que nos escuchan en Tlalchichuca y a los 217 municipios que integran nuestro gran estado de Puebla.
3: Transmitimos desde el estado en donde se encuentra un municipio cuyo nombre en náhuatl significa
2: agua que sale del templo. Nos referimos a Acteopan. En la recomendación musical les presentamos el trabajo de Josean Love.
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2: En la entrevista principal tendremos una plática con Cástulo Aceves, autor del libro Obsesión por el Caos.
6: Pero empecé a leer más libros de cada uno, empecé a seleccionar cuáles me llamaban más la atención. Es el resultado de seleccionar solo palabras al azar. Básicamente el humor era uno de ellos, el humor, sobre todo el humor negro.
2: 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Aquí comienza Puebla en la hora nacional.
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2: Esta vez, en la recomendación sonora de Puebla en la hora nacional, viajamos por el universo melódico de Josean Love.

0: un cantautor originario de Puebla que ha sabido construir un estilo propio, fresco e inconfundible dentro de la música independiente.
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0: Acompañado muchas veces por la calidez del ukulele,
2: la sutileza de los ritmos caribeños
0: y una lírica perspicaz, Josean Locke define su propuesta como pop afrocaribeño alternativo.
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0: Pero más allá de las etiquetas, su música destaca por una honestidad desarmante. Con temas como Cha-Cha-Cha, se convirtió en un fenómeno orgánico con cientos de millones de reproducciones,
2: o piezas entrañables como Beso
0: y Alguien como tú. Su trabajo explora el amor, la empatía y la cotidianidad con una ligereza luminosa y reflexiva. Grandes estridencias, pero con una manufactura impecable. Josean ha logrado llevar el talento y la sensibilidad hecha en Puebla a escenarios de toda América Latina. Si buscas una propuesta que combine la suavidad de una tarde luminosa con letras que se quedan rondando en la cabeza,
2: escucha la discografía de Josean Locke.
0: Un orgullo poblano para sumar hoy mismo a tu lista de reproducción.

0: Buenas noches, mi nombre es Óscar Alarcón y les doy la bienvenida a Puebla en la Hora Nacional. El 23 de agosto se conmemora el Día del Internauta, el cual rinde homenaje a los usuarios de Internet y recuerda la creación de Wikipedia y la Red de Informática Mundial. Nos da mucho gusto saludar a todas las estaciones que integran la red de SICOM. 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
3: El 8 de marzo de 2017, el Auditorio Metropolitano de Puebla fue testigo de uno de esos encuentros históricos.
0: Sobre el escenario se reunieron cuatro pilares indiscutibles de la música en español: Joan Manuel Serrat, Ana Belén, Víctor Manuel y Miguel Ríos.

Hoy puede ser un gran día. Plantéatelo así. Aprovecharlo o que pase de largo depende en parte de ti.

0: Dos décadas después de su mítica gira de 1996,
1: el espectáculo El Gusto es Nuestro
0: pisaba por primera y única vez suelo poblano, convirtiendo la velada en un verdadero acontecimiento cultural.

0: Hablar de estos cuatro artistas es recorrer la banda sonora de la dignidad, la poesía y la libertad de nuestro idioma. A través del rock, la copla, la balada y la trova, sus voces no solo acompañaron cambios políticos y sociales en España, sino que cruzaron el Atlántico para sembrar, en América Latina, un refugio de resistencia.
1: Es que ahora vais a México en un momento muy especial, ¿no? En el momento en el que hay que romper las murallas, como dice tu canción.
2: No es la única muralla que quiere levantar. Hay tantas ya, desgraciadamente, en el mundo.
3: Nosotros prometemos seguir currando en las canciones porque nosotros somos de los que están en el lado de los perjudicados.
0: En Puebla, esa herencia encontró un eco profundamente natural.
4: Gran parte de ese aliento resonó en las aulas y los pasillos universitarios.
0: Fue la comunidad académica y juvenil de distintas épocas la que abrazó con fuerza los versos de Serrat, la potencia de Miguel Ríos y la delicadeza combativa de Ana Belén y Víctor.

0: aquellas canciones se leyeron, se debatieron y se cantaron en los pasillos de nuestra universidad, formando el criterio y la sensibilidad de generaciones que entendieron que la música también podía ser un ejercicio de memoria y libertad. A esa matriz universitaria se sumó el arraigo de la comunidad española en Puebla.
1: Una presencia cuya raíz más entrañable no se vincula a la España del poder ni de la corona,
0: sino a esa España republicana, anarquista y soñadora, que encontró en nuestra tierra un refugio digno tras el dolor del exilio. Las ideas de la República, la educación libre, el pensamiento crítico y el arte comprometido echaron raíces profundas en la vida cultural de Puebla gracias a esa migración de la dignidad.

0: Para esa comunidad y sus descendientes, escuchar esas voces juntas en casa
1: fue una forma de abrazar la historia y sanar la distancia.
0: Que Puebla albergue espectáculos de esta magnitud no es un mero detalle de la agenda del entretenimiento. Confirma la ciudad como un foro vivo, un punto de convergencia donde la gran cultura internacional dialoga con nuestro propio bagaje histórico. Noches como esa no solo llenan recintos, sino que reafirman a Puebla como una capital cultural abierta al pensamiento, la poesía y la fraternidad universal.

0: En la sala con...
1: ¿Qué tal, amigos de Puebla en la Hora Nacional? Me da muchísimo gusto recibir esta noche vía telefónica a Cástulo Acebes, que es un gran escritor y que hace poco tiempo acaba de publicar un nuevo libro, y además es un libro de minificciones titulado Obsesión por el Caos, y está publicado por la Benemérita Universidad Autónoma de Puebla. Cástulo, muy buenas noches, ¿cómo te encuentras?
2: Muy buenas noches, muy bien, muchísimas gracias, Oscar, por invitarme.
1: No, hombre, al contrario, pues nosotros estamos muy contentos de tenerte en Puebla en la Hora Nacional y que nos platiques justamente de Obsesión por el Caos, que pertenece a la colección Ficción Express. Tu libro está integrado por siete secciones, en donde tienen siete minificciones cada una de ellas. Si nos pudieras platicar un poco, ¿cómo fue que empezaste a desarrollar Obsesión por el Caos?
2: Empezó como un proyecto ya hace unos 10, 12 años. Cuando empezaron a ponerse de moda los blogs, empezó un poco paralelo a las redes sociales, digamos a Facebook, pero eran como espacios más propios. Entonces, yo cuando abrí el mío pensaba, bueno, ¿yo qué quiero compartir? Y me propuse una idea, escribir una minificción diaria, sí, y subirla. Y básicamente yo tenía un generador de palabras al azar. Ajá. Me daba una palabra y basado en esa palabra escribía la minificción. De todas esas, pues hice una decantación, empecé a seleccionar las que más me habían gustado, las que creía más logradas, las que creía que funcionaban, sí. Empecé a corregirlas, y este libro pues es el producto de esa decantación, de todas las minificciones que escribí durante esos 2-3 años, otros pocos más, para que quedaran las 49.
1: Te quiero comentar a la gente que nos está escuchando que el libro está dividido, como ya les había mencionado, en siete secciones. La primera de ellas es Murmullo. Continuamos con Abismo, Detectives, Vacíos, Vértigos, Caos y Cataclismos. Cástulo, me parecen muchas de las minificciones que tienen un humor, algunos muy, muy, digamos, muy explícito, otros con un humor muy negro, encriptado. A mí me gusta mucho lo que has trabajado literariamente, pero platícanos, ¿será el humor lo que atraviesa a tus minificciones?
2: Sí, efectivamente. No sabía, aunque así se habían escrito, creo que necesitaba buscarle un orden, sí, un orden al caos. Claro. Me di cuenta de que había varios elementos en común a lo largo de todas, que ya yo realmente no había buscado. Yo había buscado, usado palabras al azar, pero básicamente el humor era uno de ellos, el humor, sobre todo el humor negro. Claro. Me di cuenta que mucho de lo que yo iba leyendo sobre acciones seriales, sobre criminología, preparándome para la novela, documentándome, pues de alguna forma lo reflejé en los cuentos. También un poquito el tema de la ciencia ficción, es decir, los detectives, el noir. Sin buscarlo realmente demasiado, los temas que más se repiten en mi literatura, en mis libros de cuentos, en mi novela, sí, estaban ahí reflejados a lo largo de los cuentos en forma transversal, y eso se me hizo muy interesante. Y fue una de las formas en que dividí el libro, buscando como una unidad temática en cada sección.
1: Claro, oye, esto está buenísimo lo que nos estás comentando, porque, por supuesto, dentro de Obsesión por el Caos,
3: no puede faltar las referencias a lo noir, como bien acabas de mencionar, ¿no?
1: Pero donde más se nota es en el tercer apartado, que se refiere a los detectives.
3: La novela negra, la novela policíaca para tu literatura.
2: De un tiempo para acá, yo me propuse, voy a escribir un día una novela policíaca, voy a empezar a escribir policíaco. Entonces me empecé a especializar, digo, ya había leído algunos autores de policiaco, pero empecé a leer más libros de cada uno, empecé a seleccionar cuáles me llamaban más la atención, y se volvió uno de mis temáticas y prácticamente de mis géneros. Ahorita creo que me ubican más como escritor de policiaco que como escritor de ciencia ficción, por ejemplo, o de cualquier otro género.
1: Preguntarte justo esto, Cástulo, ¿será que hay una serie de venas que van uniendo tanto a la ciencia ficción con lo noir, o definitivamente no hay nada que los pueda unir?
2: Yo creo que sí hay cosas que las unen orgánicamente, dirían. Es decir, por ejemplo, a mí una de mis primeras películas que recuerdo de que me explotaron la cabeza, por decirlo así, fue Blade Runner. La vi en la preparatoria en video, porque bueno, yo cuando salió en cines no tenía edad para que me dejaran entrar a verla. Por ahí un compañero que tenía un hermano mayor la había comprado, y la verdad es que a mí me fascinó la ambientación, me fascinó el tema de este detective, pero que era el detective de que estaba como en una ciudad en blanco y negro, sino una ciudad en negros y verdes y colores neón. Y cuando menos me di cuenta, ya se había vuelto parte de lo que a mí más me gustaba escribir, que era la ciencia ficción, pero vista desde el punto de vista del policíaco. Y al final de cuentas, yo creo que sí permiten unir tanto la búsqueda del crimen, el resolver el caso, como cuestionarse la realidad, que es algo que tiene mucho el noir, y estos personajes trágicos, además, porque la ciencia ficción permite una tragedia con mucho humor, que se presta bastante al noir y al policíaco.
1: Claro, fíjense, quisiera leerles rápidamente una minificción del apartado justamente de detectives que se titula El Juego. La mujer miraba los tres cuerpos inmóviles, su ex-esposo, su ex-amante y el ahora ex-detective. Nunca entendieron el juego. Un texto que atraviesa, por supuesto, el humor negro, se acerca a lo policíaco. Pues felicitarte, Cástulo, por este libro y que nos platiques ya para ir cerrando nuestra charla, ¿qué es lo que viene para tu libro?
2: Pues mi libro se va a presentar, en Obsesión por el Caos, aquí en Guadalajara, en Tatán Ale House, el 17 de septiembre, a las 8 de la noche. Vamos a aprovechar para presentar dos libros de ficción express, Obsesión por el Caos y La Letra Enmascarada, que es esta antología de textos de lucha libre, que precisamente entre Fernando Sánchez Cleno y
1: Daniel Bernal, ¿no?
2: Daniel Bernal Moreno juntaron y practicaron, levantaron todo el trabajo. Entonces vamos a presentar la antología. La idea es invitar a la gente a que vayan tanto a la presentación de la antología como a la presentación de mi libro, ambos de minificciones.
1: Claro, pues ahí está entonces esta invitación para la gente que esté en Guadalajara. Y preguntarte también, Cástulo, ¿pronto vienes a Puebla o vienes nuevamente a presentar Obsesión por el Caos?
2: Pues no tengo nada.

0: Nos continuamos.
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4: Imagina dividir un cabello humano una y otra vez. 100 veces, 1000 veces, 1,000,000 de veces.
5: Llegarías a un mundo tan diminuto que los materiales dejan de comportarse como los conocemos.
4: Ahí es donde trabaja nuestro protagonista de hoy. Bienvenidas y bienvenidos al Laboratorio de las Ciencias en Puebla en la Hora Nacional. Un espacio donde descubrimos que la ciencia también tiene nombre, rostro y muchas veces acento poblano. Hoy conoceremos la historia del doctor Gregorio Hernández Cocoletzi, un físico poblano que ha dedicado su vida a estudiar el universo más pequeño de todos, el de los átomos. Cuando pensamos en un científico, solemos imaginar a alguien rodeado de tubos de ensayo o enormes laboratorios.
5: Sin embargo, el doctor Hernández Cocoletzi pasa buena parte de su tiempo frente a una computadora.
4: ¿La razón? Antes de fabricar un nuevo material, muchas veces es posible probarlo primero mediante simulaciones.
5: Es como construir un automóvil en un videojuego para descubrir si funcionará antes de fabricar la primera pieza.
4: Eso permite ahorrar tiempo, recursos y abrir la puerta a descubrimientos que hace apenas unas décadas parecían imposibles. Originario de Puebla, Gregorio Hernández estudió física en la Benemérita Universidad Autónoma de Puebla. Más tarde realizó estudios de posgrado y comenzó una trayectoria científica que lo convertiría en uno de los especialistas mexicanos más reconocidos en física computacional
5: y ciencia de materiales.
4: Su trabajo consiste en entender cómo interactúan los átomos entre sí, gracias a modelos matemáticos y supercomputadoras.
5: Puede predecir las propiedades de materiales que algún día podrían utilizarse en celdas solares más eficientes,
4: dispositivos electrónicos, sensores e incluso tecnologías que todavía están en desarrollo.
5: Quizá una de las facetas más inspiradoras de su carrera no está únicamente en sus investigaciones.
4: El doctor Hernández Cocoletzi también cree que el conocimiento debe llegar a todas las personas. Por eso ha participado en proyectos de divulgación científica
5: y ha impulsado la publicación de materiales sobre temas como la nanociencia y las energías limpias en náhuatl, su lengua materna.
4: Este esfuerzo nos recuerda algo muy importante. La ciencia no pertenece a un solo idioma. Las ideas pueden viajar en español, inglés, náhuatl o cualquier otra lengua.
5: Lo importante es que despierten curiosidad.
4: Gracias a su trayectoria científica, el doctor Gregorio Hernández Cocoletzi
5: ha recibido importantes reconocimientos nacionales y forma parte de la comunidad de investigadores que continúa colocando a Puebla
4: como uno de los polos científicos más importantes del país. Su historia demuestra que la innovación no siempre comienza con una explosión en un laboratorio. A veces inicia con una pregunta, una ecuación y una computadora capaz de recrear el comportamiento de millones de átomos.
5: La próxima vez que sostengas un teléfono celular, observes un panel solar o escuches hablar de nuevos materiales,
4: recuerda que detrás de esas tecnologías existen científicos dedicados a comprender un mundo invisible para nuestros ojos. Y uno de ellos nació aquí, en Puebla. Yo soy Cianya y esto fue el Laboratorio de las Ciencias. Nos escuchamos en la próxima emisión para seguir descubriendo a las mentes que desde Puebla ayudan a transformar nuestro mundo.
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0: De esta forma es como concluimos la edición estatal de la Hora Nacional. Les agradecemos su compañía en esta media hora en la que les presentamos las actividades culturales en Puebla. Síganos en Instagram como SICOM Radio 105.9. De terminar nuestro programa, hacemos un recuento de lo que hoy les presentamos. Tuvimos una charla con Cástulo Acebes, autor del libro Obsesión por el Caos. Un excelente libro de minificciones publicado por la UAP.
6: Y cuando menos me di cuenta ya se había vuelto parte de lo que a mí más me gusta decir, que era la ciencia ficción, pero visto desde el punto de vista del policía.
0: Le recordamos que la recomendación musical de hoy fue el trabajo de José Anloj.
7: Bésame.
0: Viajamos en el tiempo para recordar el concierto que Joan Manuel Serrat, Ana Belén, Víctor Manuel y Miguel Ríos ofrecieron en Puebla. De la tómbola de minificciones les dejo. Solo en sueños. 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Jesús Valdovinos Romero.

0: 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Buenas noches, esto fue Puebla en la Hora Nacional. Soy Óscar Alarcón, nos volveremos a escuchar.
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18: Bienvenidos a un nuevo episodio. Soy Claudia Mejía. Creo que han escuchado por ahí en las noticias sobre este gusanito, el gusano barrenador. Hoy tenemos a un invitado, es un infectólogo, es el doctor Bruno López. ¿Cómo estás?
19: Muy bien, muchas gracias.
18: Gracias por estar aquí y hablar sobre este tema. Sí da miedo, ¿verdad? O sea, sí ha como que metido miedito en la población.
19: Pues lo que se ve da más miedo, ¿no? A veces puede ser más peligroso para la vida en corto plazo una bacteria que no vemos, pero estos como los se pueden ver al ojo desnudo, como se dice.
18: Claro. O sea,
19: la verdad es que sí generan miedo. La invasión de animales o humanos por este tipo de moscas en su fase larvaria, que son los gusanos, y que esa es una miasis, ¿no? Prácticamente es el término de miasis. Pero esta es una fase intermedia de la vida de la mosca, ¿no? Tiene que estar, llega como la mosca, se para en el tejido, puede ser incluso en una herida, en los conductos auditivos, las orejitas de las vacas, en la boca de un humano, en una herida de un pie de un paciente con diabetes, por ejemplo, con pie diabetes. Se para ahí, deja sus huevos y esos huevos eclosionan, pues se abren, digamos, y se producen la larva, el pequeño gusanito. Y una vez en mosca va a otro, se reproduce con otro macho y va a volver a buscar otro sitio donde alojarse. Todas las moscas llevan esa fase. Hay una que es bastante curioso porque ella prefiere poner sus huevos. Se llama Dermatobia, le llaman la mosca peluda en algunas regiones. Aparte del gusano guardado.
18: ¿Cómo se ve?
19: Se ve similar. La verdad es que la mosca sí tiene unas características en los colores. Por ejemplo, la mosca del gusano barrenador, el Coclidium hominivorax, que es un nombre así científico, digamos, tiene color como verdáceo. Es color verde.
18: Ay, son
19: es
18: esas
19: grande,
18: moscas grandes.
19: Verdes, exacto. Ay. Con la espaldita así como verde.
18: Okay.
19: Y que vuelan pues rápido, a grandes distancias. Y esa, y pues se pueden diferenciar en la morfología que tiene. Lo que sí cuesta más trabajo es en la fase de larva, el gusanito, diferenciarlo de otras especies. Ahí sí, porque incluso tienes que verlo con el microscopio, ver ciertas estructuras. El problema del gusano barrenador es que puede dar cuadros graves porque le gusta el tejido humano vivo. Entonces es un parásito obligado. Es decir, para que desarrolle todo su ciclo de vida, necesita una herida de una persona viva para que ahí siga penetrando en el tejido. Barrena, es decir, por literal su nombre, entra, va escarbando el tejido sano y hasta meterse más adentro, hacer cavidades y crear hasta... Y por arrastre pues lleva bacterias y ahí puede crear infecciones también, de, ¿no?, por bacterias. Entonces esa es la importancia que tiene. ¿Qué pasa al ganado? El ganado pues se enferma, ¿no? Se enferma porque se llena, si lo dejan sin un tratamiento, penetra y le da un cuadro grave de invasión de este gusano. A la par, pues al abrirle esas cavidades, deja que bacterias entren y le da sepsis también al ganado y mueren
18: sí,
19: muchos.
18: Sí, pueden morir.
19: Exacto. Y es tan difícil a veces, en una sola puesta de una mosca de gusano barrenador, el Cocliomia miniborax, que es el nombre de la mosca, al poner en una herida, en una cavidad, sus huevos, pone hasta 200 en una sola. Y de esos evolucionan hasta el 70%. ¿Cuántos gusanos
18: o sea,
19: se van a
18: todos
19: producir?
18: ¿Todos son los que barrenan?
19: Y todos al mismo par pueden ir barrenando.
18: O sea, es muy rápido.
19: Entonces, por eso a veces tienen que sacrificar al ganado. Porque ya están tan invadidos que es imposible quitarle todos.
18: Pero esto ya estaba erradicado.
19: Esto ya estaba erradicado.
18: Desde los 90s, ¿no?
19: Desde el hubo un programa de erradicación del 70 al 92. En el 92 se declaró que era libre de México y Estados Unidos. ¿Cómo lo hicieron? Pues liberaron muchísimos cientos miles de millones de machos, pero estaban radiados, o sea que eran infértiles, digamos. Okay. Entonces se reproducían con moscas hembras y las moscas hembras lo que tenían era producción de huevos sin más, sin larvas, o sea, eran huevos estériles, digamos, ¿no? Uh-huh. Y así ya dejaron que no se reproducieran hasta que finalmente desaparecieron. Esa fue la técnica que usaron.
18: ¿Y por qué ahora regresó?
19: El problema donde no realmente, aparentemente se había erradicado, pero había pequeños brotes, por ejemplo, en Panamá, en Puerto Rico.
18: Centroamérica.
19: En Centroamérica, en varios de Venezuela. Y por ahí había esos pequeños brotes. Con la cuestión de la inmigración y el tráfico ilegal de ganado, ahí empezó, por eso Chiapas fue la primera zona. Y de ahí, así es como hemos venido con los casos. Chiapas empezó primero el año pasado con hasta un total de... El año pasado cerró con 90 casos, en todo el 2025, y en 2026, al corte al 3 de julio, lleva ya 55 casos. Y después empezó a extenderse ahora nuevamente a Hidalgo, a Jalisco, Hidalgo con 28 casos, Hidalgo con 13, de humanos, humanos con infección. Al ganado ha habido más. Oaxaca 39 casos, Puebla 35, Veracruz 90 casos, 24%, es el que más casos tiene ahorita en todo lo que va de este año.
18: ¿Cuál me impresiona los casos en humanos? Porque... ¿cuáles son los factores? Supongo que la mala higiene o la falta de higiene es lo que pues provoca esto.
19: Bien lo comentaste, la falta de higiene es la primera parte de esto, ¿no? ¿Por qué? Porque si yo baño a mi perro o a mi gato, yo mismo me baño a lo mejor una vez por semana, pues dejo, o dos veces por semana, dejo que todos estos días una mosca se pare en una herida, en alguna lesión, más si es una persona ya frágil, por ejemplo, los animales, las mascotas a veces pueden ni siquiera darse cuenta, ¿no? Pero un humano, por ejemplo, con una pequeña herida, que mucho lo vemos, por ejemplo, con pacientes ancianos, ¿no? Que tienen ya algo de demencia, que solo están en cama y que pueden estar un poco descuidados porque no están al 100% con ellos, pues se le puede parar hasta en la oreja, en la nariz, y ahí dejar los huevos y convertirse en gusanos. Vamos a poner un ejemplo de un paciente con pie diabético que de por sí ya tiene demencia y que solamente está en cama, ya no comunica, tiene muy poca movilidad, y de repente pues llega, o pues, lo encuentran sus familiares con una lesión en su pie, con unas gusanos. Al menos para la persona que no se dedica al 100% a esto, ver los gusanos no va a poder distinguir si es una de estas de mosca doméstica o si es de gusano barrenador o Lucilia, no va a saber. Entonces hay que ver de que no se trate de que efectivamente que sea gusano barrenador. Y lo siguiente es que no podemos quitarlos y echarlos a la basura. ¿Por qué?
18: Porque eclosionan de nuevamente como mosca, ¿no?
19: Y vuelven a reproducirse y a contaminar el ambiente otra vez y a infectar otros pacientes o huéspedes. Entonces lo que necesitamos es quitar la mayoría. Recomienda, si no tenemos en ese momento la posibilidad de que nos ayuden a supervisar qué sea, echarlos en un frasco con alcohol. Con alcohol prácticamente se preservan intactos. Mueren, pero se preservan intactos los gusanos. Echamos una porción en alcohol y lo demás tenemos dos opciones. Una es incinerarlos o inundarlos de alcohol y dejarlos en un recipiente cerrado. Aparte de las muestras que ya tenemos, ¿no? O jabón, agua de jabón y dejarlos ahí encerrados. No recomiendan enterrarlos para que puedan reconocerse al microscopio de qué se trata. Si es Lucilia, si es la mosca doméstica, no pasa nada, ¿no? Finalmente tenemos muchos años viviendo con ellos. Lo ideal es tener mosquiteros, una buena higiene, si se encuentran, reportarlos para ver de qué se trata.
18: ¿Estas son como medidas ya teniendo ahí al gusano?
19: Sí, hay que ir a atenderse porque sí tiene sus cuidados cómo retirar estos gusanos. A veces si uno los retira nada más, la misma persona familiar del paciente los retira, puede a veces también lastimar al paciente, puede favorecer que también haya una infección. En este momento que como vemos vamos en incremento de casos, sí es importante. Cada vez que lo tengamos, reportarlo y o acudir al centro de salud, a la clínica familiar para que sea revisado.
18: ¿Qué otra medida importante de las que ya hablamos para como para reforzar?
19: El cuidado de pacientes que están postrados en su cama, pacientes que son inmóviles, pacientes que tienen alteraciones neurológicas que no permiten sentir incluso dolor a veces o comunicar qué problema tienen. Esos son los que deben tener especial atención e incluso hacer una rutina diaria o cada vez que se haya el baño de estos pacientes, el aseo de ellos, revisarles la oreja, revisarles la nariz, revisarles la boca, incluso hasta las cavidades geniturinarias, por ejemplo, ¿no? De la vagina. El ano a veces también es un lugar donde se pueden alojar las moscas y ahí dejan los gusanos. Y muchas veces puede pasar mucho tiempo ahí y nadie se asome a ver. El gusano barrenador, cuando ya empieza a dar síntomas, incluso dolor en el paciente, ya seguramente ya penetró más las cavidades. O sea, cuando está muy superficial, la verdad es que ni siquiera puede dar nada. O a veces puede ver uno, por ejemplo, una herida que se pone más roja. O que se abulta, ¿no? Se hace un bultito en el tejido. La oreja, por ejemplo, hasta que ya empieza a penetrar el tímpano, más adentro, ahí es donde ya empieza a dar dolor, pero puede no dar ningún problema. Entonces aquí yo creo que no es conveniente esperar hasta que haya un síntoma.
18: Si llegamos a ver esto en pacientes, en mascotas, ya decíamos que hay que reportarlo para, ya tengo el número, es el 800-751-2100. Él es el doctor Bruno López, infectólogo. Gracias por estar aquí.
19: Muchas gracias.
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3: Le pidieron responsabilidad, le pidieron madurez, dijeron la política es un ejercicio de congruencia. La desmesura y las decisiones de facción atentan contra los principios de honestidad. Dura la carta de los gobernadores morenistas, duro también el mensaje de la presidenta Claudia Sheinbaum. No sabemos bien a bien cómo es que pasaron de no te preocupes, Rocha, tú tranquilo, al mejor salte de ahí, vete a tu casa y después hablamos, porque el escenario es básicamente el mismo. Las pruebas que habían solicitado para de alguna manera poner a Rocha en duda, pues hasta donde sabemos no existen, no están sobre la mesa, no se les han entregado, pero algo evidentemente cambió. Ojo, que hoy el gobierno del el Congreso del Estado de Sinaloa, a eso de las 8 de la mañana, 9 de la mañana, hora del centro del país, van a reunirse, van a designar al nuevo gobernador interino y los ciudadanos en Sinaloa verdaderamente preocupados por lo que está pasando, enojados por lo que está pasando. Hay manifestaciones convocadas para el día de hoy. Karina Méndez, te saludo con muchísimo gusto. ¿Cómo están las cosas? Platícanoslo todo.
4: Hola, ¿qué tal, Ana Francisca? Buenos días. Pues te saludo, te informo que tal como lo recordamos el pasado viernes por la mañana, Rubén Rocha Moya anunciaba que retomaría el ejercicio de su cargo como gobernador constitucional de Sinaloa después de permanecer 112 días con licencia temporal. En un mensaje dirigido a sinaloenses y mexicanos, informó que regresaba para continuar con el mandato, el cual terminaría el 31 de octubre de 2027. Ese día tuvo reuniones con su gabinete y por la tarde había citado a los 20 alcaldes, reunión que fue cancelada de último momento. El sábado por la tarde, Rubén Rocha Moya pidió nuevamente licencia a su cargo como gobernador en un documento que publicó en sus redes sociales dirigido al Congreso de Sinaloa, escribiendo: Sinaloa, la nación y el movimiento de transformación están por encima de todo. Ayer domingo, la Diputación Permanente del Congreso del Estado aprobó por unanimidad en sesión extraordinaria la solicitud de licencia presentada por el gobernador Rubén Rocha Moya para separarse del cargo de manera indefinida. Esto se fundamentó en el artículo 50, fracción 8 de la Constitución Política del Estado de Sinaloa, nombrando a la secretaria de

0: gobierno Geraldine Bonilla Valverde como encargada del despacho, en tanto el Congreso definía la gubernatura interina, la cual había estado citada el día de hoy a las 11 de la mañana de primera instancia, tiempo de nosotros, que es 12 del día, tiempo de la Ciudad de México, y posteriormente la movieron a las 8 de la mañana, pues tiempo del Pacífico, sí. 9, tiempo del centro. En dos horas más estaremos iniciando una sesión. Se había convocado una serie de manifestaciones el día de hoy, también a las 8 de la mañana en Palacio de Gobierno, una manifestación donde la gente alzara la voz para que Rocha saliera, ¿no? Entonces los organizadores estaban como muy dudosos entre si la continuaban o no, porque Rocha pues le duró el fin de semana el gusto y ya está fuera. Pero bueno, vamos a estar pendientes por si se presenta la manifestación y el inicio de la sesión extraordinaria el día de hoy en el Congreso del Estado para ver a quién nombran como gobernador. Se escuchan muchas voces, los dirigentes de los partidos ya levantaron la voz pidiendo que sea alguien congruente, que realmente siga como los lineamientos de los sinaloenses y sobre todo que ya trate de pacificar toda esta situación que ha pasado en casi dos años que llevamos de esta guerra y el inicio del declive de Rubén Rocha Moya.
1: ¿Dónde está? Karina, ¿dónde está Rubén Rocha? ¿Se sabe?
0: Sí, no. O sea, salió, se le vio el viernes muy, muy alegre, llegó muy contento, de traje, y bueno, sábado ya no se supo absolutamente nada de él, y bueno, el domingo seguramente pues la secretaria de gobierno, que era la gobernadora interina, pues va a decir que está en su casa, ¿no? Pero hasta el momento pues no se sabe de Rubén Rocha Moya, y pues seguramente desaparece él y desaparecen todos sus hijos, ¿no?
1: Y en estas horas, ¿quién está al mando, quién está a cargo de Sinaloa, Karina?
0: Sí, Geraldine Bonilla retoma el cargo como encargada del despacho, que sería como una gobernadora interina por pocas horas, en lo que el Congreso decide a quién nombran. Se escuchan muchos nombres, pero el más fuerte sigue siendo Julio Verdeguer. Desde la anterior ocasión habían dicho lo mismo, esta vez vuelve a sonar. No sabemos a quién nombre el Congreso del Estado, en un par de horas estaremos informando, a lo mejor alcanzamos antes de que se termine el programa.
1: Estoy por supuesto muy atenta, Karina, gracias, y regresamos contigo cualquier cosa.
0: Buen día.
1: Te mando un abrazo. Publicó el Universal ayer una infografía interesante sobre el recuento de los daños del tiempo en que Rubén Rocha Moya era gobernador de Sinaloa. ¿Cómo incrementaron, por ejemplo, los homicidios dolosos de un año para otro después del secuestro del Mayo Zambada? 294 en 2024 y se disparó a 1053 al año siguiente, el 2025. Los secuestros igual, 587 secuestros en 2024 y ya para el 2025, 1323. Los feminicidios igual manera, la extorsión también. En fin, las cosas en términos de seguridad, pues muy deterioradas bajo el gobierno de Rubén Rocha Moya, y pues esto le pega evidentemente a la parte económica del estado de Sinaloa. Empleadores registrados en el IMSS durante el mes de julio en 2023 eran 43,000, 2024 42,000, hay un bajón importante, pero para el 2026 38,140, es decir, 21,316 empleos perdidos desde 2024. En fin, resultados verdaderamente trágicos del gobierno de Rubén Rocha Moya, que además se atrevía a decir un día sí y el otro también, que la gente saliera, que todo estaba bien, que eran era puro drama de los medios de comunicación, que eran intenciones de desacreditar el movimiento de la 4T. En fin, lo que sí es que hoy se elige a un nuevo gobernador en Sinaloa y quien quede, ojo, eso hay que tomarlo en cuenta, quien quede como gobernador interino sale inmediatamente de la contienda por la gubernatura en el 2027, que se va a elegir nuevo gobernador, nueva gobernadora en el 2027. Dice el Templo Mayor de Reforma, ya veremos quién queda con el premio mayor, ¿no? ¿Quién se gana el premio mayor y quién se queda con el reintegro, es decir, con la gubernatura interina allá en Sinaloa. Y en medio de todo esto, llegan a Culiacán 2,000 elementos del ejército más para reforzar las tareas de seguridad. Estaremos, por supuesto, con todo el reporte más adelante. La presidenta Sheinbaum, por supuesto, fue pues muy categórica en su declaración a través de Twitter, y después ya cuando el sábado mismo hicieron algunas preguntas a algunos compañeros de la prensa sobre su decisión de no apoyar la voluntad de Rubén Rocha Moya para regresar a la gubernatura de Sinaloa. Hatsiri Magallanes, me da gusto saludarte. ¿Cómo estás?
2: Gracias, Ana. Buenos días. La presidenta Claudia Sheinbaum reaccionó este domingo a la nueva solicitud de licencia del gobernador Rubén Rocha Moya y dijo que es lo mejor para el estado de Sinaloa, previo a encabezar la supervisión de los trabajos de la línea 4 del cablebus Estación Universidad. La mandataria indicó que no habla con Rocha desde que este solicitó licencia la primera vez. Al ser cuestionada si el hecho afecta el movimiento, la jefa del Ejecutivo rechazó esta posibilidad. Y bueno, en torno a su salud, la mandataria aprovechó para comentar que ya se encuentra mejor de salud.
3: Igual de como tomó la decisión personal de regresar, también fue una decisión personal de retirarse. Creo que es lo mejor para Sinaloa.
4: ¿Usted platicó con él para plantearle que se retirara?
3: No he hablado con él.
5: ¿La Secretaría de Gobernación?
3: No hablo con él desde la primera vez que pidió licencia.
5: ¿Esto afecta al movimiento, presidente?
3: No.
2: Y bueno, de forma previa, Sheinbaum Pardo advirtió que ningún interés personal puede estar por encima de los intereses del pueblo y de la nación.
6: Acabo de publicar
7: Pero considera que debe reconsiderar.
6: Acabo de publicar una publicación en X y en Facebook. Ando gripada, nada más, es todo lo que traigo.
7: ¿Pero qué dice en resumen su...?
6: Ahí lo pueden ver.
7: Presidente, ¿no es un desafío a su gobierno esta actitud?
6: Ahí pueden ver la publicación. ¿Cuándo? Ya el lunes platicamos.
8: ¿Cuándo se enteró usted de su regreso? ¿Cuándo se enteró usted de que iba a regresar?
6: Por su tweet, por su publicación. No.
9: ¿Cómo se siente el día de hoy, presidenta?
6: Bien, bien, es nada más una gripa muy fuerte lo que traigo.
2: La información que tenemos, buenos días.
1: Muchas gracias, gracias, Hatsiri. Buenos días. ¿Y qué pasó con el senador Enrique Insulza, otro de los señalados por el gobierno de los Estados Unidos de colaborar con los chapitos? Bueno, pues dice Insulza que va a retomar de manera presencial sus funciones legislativas a partir del próximo 30 de agosto. Va a participar, dice, en la reunión plenaria de Morena y en el inicio del periodo ordinario de sesiones el 1 de septiembre. De acuerdo con el bajo reserva del Universal, Insunza tampoco tiene el respaldo del líder de Morena en el Senado, Ignacio Mier, y mucho menos de la presidenta Sheinbaum. Veremos si efectivamente va o no a regresar a las labores legislativas. Como les decía, los gobernadores morenistas pues cerraron fila en torno a la presidenta Sheinbaum y pues se deslindan de Rubén Rocha Moya. El líder de Morena, también en Diputados, Ricardo Monreal, calificó como un cisma el regreso de Rocha. Es parte de lo que dijo.
10: Parece que no debemos permitir que sean afectados otras personas por una decisión propia. Y que aún con este movimiento y este gran cisma que ha generado, se tiene que aclarar que la presidenta de la República, que el Estado mexicano no permitiría ni tampoco jugaría a un tipo de movimientos como el que se dio hoy por la mañana.
1: Bueno, desde el Partido Verde, el dirigente del Verde en el Senado, Manuel Velasco, también se desmarcó y desmarcó a su partido aliado de la 4T en la decisión de Rubén Rocha Moya de regresar. Fue unánime, básicamente, la condena para Rubén Rocha Moya. Hay muchísimas reacciones por parte de la oposición, por parte de la clase política. Este que vamos a escuchar es Alejandro Moreno, líder nacional del PRI.
11: Rubén Rocha Moya es Morena, es la cara de Morena, que no se nos olvide, y exigimos categóricamente que enfrente la ley, que se le investigue, y como aquí no puede, que sea entregado inmediatamente a la justicia en los Estados Unidos. Están desesperados por proteger, encubrir al principal señalado, al artífice de la corrupción, del saqueo y de los pactos con los cárteles del crimen organizado, Andrés Manuel López Obrador, y el cínico narco junior de Andy López Beltrán.
1: Por cierto, hablando de Andy López Beltrán, sacó el Universal una encuesta en donde afirma que el 64.4% de sus encuestados, es una encuesta nacional telefónica, dice creer que Estados Unidos tiene pruebas contra Andy López Beltrán. Dice también que la postura de la presidenta Sheinbaum, quien defendió la soberanía bajo el principio de cooperación sin subordinación, fue calificada como adecuada y valiente por casi el 60% de la ciudadanía, pero les decía, el 64.4% de la población considera probable que Estados Unidos cuente con evidencias contundentes que liguen a Andy López Beltrán con el tema del huachicol. Bueno, sobre Rubén Rocha, esto es lo que dijo Jorge Romero, dirigente nacional del PAN.
9: Regresa a gobernar Sinaloa una persona señalada de cogobernar con el crimen organizado, quien todavía tiene una solicitud de extradición vigente. A pesar de las acusaciones y delitos más graves, a los de Morena nunca jamás les sucederá nada, porque son seres benditos, intocables, tocados por Andrés Manuel.
1: Y por Movimiento Ciudadano habló su líder nacional, también Jorge Álvarez Maínez.
12: Hoy es un día verdaderamente vergonzoso para la historia de México y para la historia de Sinaloa. Desde Movimiento Ciudadano condenamos enérgicamente el regreso a la gubernatura con cinismo, con impunidad de Rubén Rocha Moya.
1: En entrevista con N+, Univisión, el director de la DEA, Terry Coe, confirmó que los Estados Unidos están investigando a funcionarios mexicanos, a políticos mexicanos en funciones por presunta colaboración con cárteles del narcotráfico, particularmente de Sinaloa y del cártel Jalisco Nueva Generación. Reveló además que apoyan activamente operaciones dentro de territorio nacional.
13: Under the recent indictment that was unsealed,
14: en la acusación que se acaba de hacer pública, se ve la corrupción gubernamental en México, con funcionarios de alto nivel que trabajan directamente con los cárteles. Estamos intercambiando información no solo sobre objetivos mexicanos y las organizaciones terroristas extranjeras, como el cártel de Sinaloa y el cártel Jalisco Nueva Generación, sino también apoyando operaciones en México. Se trata de trabajo bilateral.
13: Operations in Mexico. This is about bilateral.
1: Y quien también le dio una entrevista a N+ Univisión fue Omar García Harfuch, secretario de Seguridad. Y interesante, muy interesante toda la entrevista. Pero esto que vamos a escuchar es parte de lo que aseguró García Harfuch con relación a la investigación o la eventual investigación a funcionarios por colusión con el crimen organizado.
15: Sí, no tiene nada que ver eso. Hemos detenido a más de 85 servidores públicos, hemos detenido presidentes municipales de todos los partidos, de Morena, del PAN, del PRI, entonces no influye de qué partido sean, eso se ha presentado con hechos, con pruebas contundentes, porque nosotros al investigar a alguien pues no decimos de qué partido es. Son denuncias ciudadanas, tampoco es que estemos investigando a todos los funcionarios públicos, eso no es propio de una Secretaría de Seguridad ni de una Fiscalía.
1: Juan Carlos Alarcón, tú traes información sobre el tema del ex contraalmirante de la Secretaría de Marina, Fernando Farías. ¿Cómo estás, Juan Carlos? Buen día, buena semana.
16: Me da mucho gusto saludarte, Ana. Gracias, igualmente, muy buenos días. Luego de una larga audiencia, una jueza de control federal impuso como medida cautelar prisión preventiva oficiosa a Fernando Farías en Laguna por el delito de delincuencia organizada para cometer contrabando de combustible de origen ilícito, en cuya red delincuencial figura como una de las principales piezas. Según las investigaciones de la Fiscalía General de la República, el contrabando del hidrocarburo se realizaba vía marítima de Estados Unidos hacia México con un esquema bien planeado para introducirlo a territorio nacional. La defensa del imputado solicitó la duplicidad del término constitucional, por lo que su situación jurídica se resolverá este próximo miércoles. Durante la audiencia celebrada este fin de semana, la defensa de Fernando Farías advirtió que los fiscales carecieron de claridad en los delitos imputados, ya que no precisaron en qué momento se unió a la organización delictiva a la que se le relaciona con el tráfico ilegal de millones de litros de combustible. Fernando Farías arribó a México alrededor de las 3 de la madrugada del viernes pasado al Aeropuerto Internacional de Ciudad de México y posteriormente fue llevado en un helicóptero al Centro Federal de Readaptación Social número 1 en el altiplano en el Almoloya de Juárez, Estado de México. Se dijo que la audiencia iniciaría en el transcurso de la tarde, pero comenzó hasta las 9:30 de la noche del viernes y se realizó por videoconferencia y de carácter privado. En tanto, el Ministerio Público se opuso a que medios de comunicación atestiguaran la audiencia, pues alegó que se trataba de un tema de seguridad nacional y por existencia de varias personas que son perseguidas penalmente, pues por esa simple razón no era posible que tuvieran acceso. En consecuencia, la jueza Alejandra Ramírez de la Vega aceptó que la audiencia se llevara de forma privada. Alrededor de las 5:30 de la madrugada del sábado se decretó un receso y posteriormente reanudó a las 9:30 de la mañana para concluir cerca de las 3 de la tarde. En dicha audiencia, Ana, se expusieron los datos de prueba que hacen notar la posibilidad de que Fernando Farías probablemente incurrió en una conducta delictiva, pero será el próximo miércoles cuando la jueza defina si es o no vinculado a proceso. Por lo pronto, el ex servidor público preso seguirá preso en el penal de máxima seguridad de El Altiplano. Y es el reporte que tengo.
1: Gracias, Juan Carlos.
16: Gracias, muy buenos días.
1: Oigan, interesantísima la columna hoy de Héctor de Mauleón en El Universal. Asegura que fue la CIA quien dio con la identidad de Fernando Farías, que se movía con el nombre de Luis Lemus Ramos. Ya ven que tenía un pasaporte con un nombre falso, que fue a Guatemala, a El Salvador, a España, a Colombia y finalmente a Argentina, en donde terminó por ser aprendido. Pero dice Héctor de Mauleón, fue la CIA quien logró dar con la verdadera identidad de Fernando Farías después de que se fugó de México al ser detectado por la Fiscalía General de la República como uno de los orquestadores de esta enorme red de huachicol fiscal. Oigan, bueno, una nota importantísima, pero pasó un poco desapercibida por todo lo que está ocurriendo en el caso de Rubén Rocha Moya, es el rompimiento después de muchos meses de jaloneos y de encontronazos entre el gobierno canadiense y la Casa Blanca, el gobierno de los Estados Unidos. Tronaron finalmente las negociaciones comerciales y lo hicieron además de una manera tremenda. El primer ministro de Canadá, Mark Carney, habló largamente sobre lo ocurrido. Dice que su país está ya en una guerra comercial en contra del gobierno de Trump. El gobierno de Trump aparentemente le pidió, por ejemplo, cambiar los etiquetados y no poner el idioma francés como parte de los etiquetados canadienses, que es pues parte de la identidad. Carney dice, ahí es donde nosotros pintamos nuestra raya y todo implosionó. ¿Qué va a suceder con todo este asunto? Vamos a hablar en un ratito más con Luis Miguel González, pero por lo pronto tú tienes el reporte desde Canadá. Antonio Sánchez, saludos, buen día.
17: Buen día, Ana Francisca, buen día al auditorio. Pues como bien mencionas, la gota que derramó el vaso fue precisamente que Estados Unidos impuso de último momento en las negociaciones entre México y Canadá entre Canadá y Estados Unidos, el tema del francés. La relación bilateral entre las dos economías más integradas de Norteamérica pues ha entrado en una fase inédita de confrontación provocado por condiciones del gobierno de Estados Unidos sobre temas soberanos de Canadá, especialmente los relacionados con cuotas de contenido canadiense. Uno de los temas que provocaron que el equipo canadiense se levantara de la mesa fue la exigencia del gobierno de Donald Trump de exentar a los servicios y bienes digitales estadounidenses de leyes proteccionistas porque busca evitar los costos operativos técnicos legales que implica adaptar todas sus plataformas de software y contenido al idioma francés. Para Mark Carney, obviamente, este tema es improcedente e improbable de que se pueda cumplir. Y es importante que escuchemos un poco más sobre el discurso del sábado, que fue, como bien explicaste, un largo discurso donde explicó cómo se fue generando esta guerra comercial desde que entró Donald Trump al gobierno. Vamos a escuchar el mensaje de Mark Carney, por favor.
1: Adelante.
18: We've been under no illusions. No nos hemos hecho ilusiones. Reconocimos desde el principio que Estados Unidos ha cambiado. A principios del año pasado, en esta misma sala, señalé que el proceso, que se había prolongado durante décadas, de integración cada vez mayor entre nuestras economías, había llegado a su fin. Nuestro gobierno comprendió antes que muchos que Estados Unidos transformaría todas sus relaciones comerciales, que impondría una serie de aranceles a sus aliados más cercanos, y utilizaría la integración económica como arma. Reconocemos que, en ocasiones, su firma estaba escrita a lápiz.
17: Así es, como bien se menciona, hay un rechazo total a las exigencias extremas del gobierno de Estados Unidos. Y al contrario, Mark Carney dijo que la respuesta arancelaria será dólar por dólar ante los aranceles del 50% impuestos de Estados Unidos a mercancías canadienses. Sí. Confirmó Mark Carney que las respuestas de represalia serán simétricas en sectores como el acero, el aluminio, lácteos y electrodomésticos. En este sentido también Mark Carney mencionó que su postura será completamente a favor de los trabajadores y las empresas canadienses y no se sabe cuándo se podrían retomar las negociaciones con Estados Unidos. Evidentemente esto afectará la continuidad del Tratado de Libre Comercio entre los tres países. Ana Francisca.
1: Gracias, Antonio. Un abrazo hasta Canadá. A las 7:25 vamos a la pausa. 5543-77125. Marcelo Ebrard dice que a pesar de que esto pasó con Canadá, México está cerca de lograr un acuerdo, entonces ya iremos viendo y ya lo platicaremos en un ratito más con Luis Miguel González. Por lo pronto vamos a la pausa. Regresamos con más en un segundito.

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10: Buen lunes, David.
11: Hola Ana Francisca, ¿cómo estás? Saludos, buenos días para todos en MBS. La noticia otra vez es Isaac del Toro, el ciclista mexicano, logró conquistar, hizo historia porque se convierte en el primer latinoamericano que gana la Vuelta a Alemania. Luego de completar la cuarta y última etapa con salida y meta en Heilbronn, el ciclista mexicano del UAE mantuvo el liderato hasta el final y aseguró el título de la clasificación general, que fue además su victoria número 32. En su todavía incipiente carrera como profesional. La jornada decisiva fue ganada por el francés Paul Manier, quien cruzó la meta por delante de Danny Van Poppel y Timo Thorn. Aunque del Toro no consiguió el triunfo parcial, su actuación le permitió conservar la ventaja que había construido durante la competencia y quedarse con uno de los títulos más importantes de su trayectoria. ¿Por qué importante? Porque, a ver, en este Tour de Alemania, que obviamente no tiene el nivel de las grandes carreras, pero ganó en montaña, es decir, en ascenso. Ganó con un sprint poderoso en la meta, o también tuvo la capacidad de hacer una fuga larga de más de 35 kilómetros. Eso demuestra la versatilidad que tiene, la capacidad que tiene y la clase de ciclista que tenemos ante nuestros ojos. Impresionante Isaac del Toro. Creo que en este 2026 ha vuelto a demostrar su gran capacidad. Ahora gana el Tour de Alemania, la clasificación general, la clasificación de los puntos, la clasificación de jóvenes. Ganó el prólogo en una prueba contrarreloj. Un ciclista muy completo, de esos ciclistas que llamamos todoterreno y que no surge generalmente en la historia de este deporte del ciclismo. Bueno, en camino a preparación para lo que va a ser la gran competencia que tendrá en el cierre del año, que es el 27 de septiembre en Montreal, Canadá, el Campeonato Mundial de Ruta. A una sola prueba, a un solo día, donde no compite para su equipo, sino compite con el equipo mexicano. Vamos a ver qué equipo logra conformarle la Federación Mexicana de Ciclismo. Se jugó la jornada número 5 del torneo mexicano. Yo destacaría que el América sigue siendo líder. 2 goles de Henry Martin, que llegó a 100 con la camiseta americanista. Le ganaron 2-1 a los Bravos de Ciudad Juárez. Chivas goleó, despidió a Armando González, que se fue al Olympiacos de Grecia, pero tuvo con Marín y Sandoval suficientes para vencer 5-2 al equipo de Tijuana. Chivas hizo 5 goles. El Atlas ganó aquí en la capital 2-0 a la máquina celeste a Cruz Azul. Pumas y Necaxa apenas empataron un gol. San Luis ganaba 1-0 ayer en su estadio cuando apareció el portero del equipo de Pachuca, Blanco, en la última jugada, incorporándose al ataque para conseguir el preciado gol del empate. Así que la otra noticia es que Puebla, sí, el Puebla derrotó 3-2 al conjunto de Santos. 3-2 a Santos. Puebla también en una gran y sorprendente temporada dentro del fútbol mexicano. En el panorama internacional, un escándalo. El fin de semana en Madrid, Julián Álvarez, delantero argentino de la selección del Atlético Madrid, enfiló solo al vestuario y se fue del terreno de juego sin intervenir en el saludo habitual de todo el equipo a la afición al término del partido ante el Villarreal que empató el Atlético de Madrid. Este fue su regreso a la competición tras el fichaje frustrado por el Barcelona. Fue abucheado por el público, la gente le cantó que se vaya ya. Yo creo que esto es un tema que es responsabilidad de la directiva del Atlético de Madrid, porque el jugador no quería quedarse, el jugador quería irse, quería ser negociado, lo mantienes por la fuerza y la gente pues te responde de esta manera, recriminándole, silbándole, y él tuvo que salir por la parte del equipo. Creo que la directiva intentó protegerlo, sacarlo, que no fuese a la celebración o al agradecimiento con la gente para que no lo abuchearan más. Pero bueno, un tema que demuestra que por la fuerza ni los zapatos, ¿no? Si él no quiere seguir en el Atlético de Madrid, pues lo hubieran dejado ir, lo hubieran negociado. Pero bueno, también es un tema que tiene que ver con dineros. El Gran Premio en el circuito de los Países Bajos, en Zandvoort, el Gran Premio holandés. Lando Norris de McLaren se impone, seguido por el joven Antonelli de Mercedes y George Russell también de Mercedes en la clasificación general de pilotos. Kimi Antonelli se mantiene al frente, Russell es segundo y Hamilton es tercero. No es una temporada obviamente muy interesante para Sergio Checo Pérez, con Cadillac debutando, que está en el último puesto con 0 puntos hasta este momento. Y una hazaña el fin de semana, el atleta etíope Yomis Kefletcha estableció nuevo récord mundial de medio maratón, esto en Buenos Aires. Ganó con un tiempo de 56 minutos y 51 segundos. Impresionante en el medio maratón, 21 kilómetros, 56 minutos, 51 segundos. Increíble, cada día van más y más rápido estos atletas. Bueno, los Diablos Rojos del México lograron rescatar ayer un partido, ganaron por paliza de 15-10 a los Pericos de Puebla, con lo que alargaron su pena o su agonía, porque hoy van a jugar otra vez en Puebla. Están perdiendo 3-1 la serie divisional del béisbol mexicano, el equipo de los Diablos que busca el tricampeonato. 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Muchas gracias, Ana Francisca. Muy buenos días. Saludos para todos. Los esperamos a las 3 de la tarde. 3 de la tarde con todo el equipo en MBS Deportes.
0: Gracias, David. 7:35.
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12: Hoy estoy de regreso. Asumo nuevamente la responsabilidad de gobernar y trabajar por Sinaloa.
13: Que no haya regresado por el fuero constitucional.
14: Yo espero que el gobernador Rocha pueda reconsiderar su decisión.
15: El PAN propone juicio político para Rocha Moya.
16: Gobernador, tenga vergüenza. Una cosa es aprovechar un vacío legal para regresar. Otra muy diferente es tener legitimidad para gobernar.
17: Obviamente, los adversarios, todos aquellos que no coinciden con la 4T, han aprovechado el momento para cuestionar, atacar y dudar de la propia honestidad de este movimiento.
18: Como tomó la decisión personal de regresar, también fue una decisión personal de retirarse. Creo que es lo mejor para Sinaloa.
19: Por unanimidad, se aprueba la licencia en los términos solicitados por el doctor Rubén Rocha Moya. Expídase el acuerdo correspondiente.
0: En la línea tengo a Adrián López, director del periódico Noroeste. Es un gusto siempre conversar contigo, Adrián, y tratar de entender un poquito lo que está ocurriendo allá en Sinaloa, en voz pues de una persona, un periodista que se ha dedicado toda su vida justamente a esta cobertura ya en el estado. Adrián, gracias por conversar esta mañana con nosotros.
20: Al contrario, Ana, qué gusto y encantado de poder platicar.
0: Oye, ¿qué cantidad de hipótesis alrededor de lo ocurrido este fin de semana con Rubén Rocha Moya? Pero me interesa tu perspectiva. Desde tu visión, ¿qué fue lo que llevó a Rocha Moya a decir voy a regresar a la gubernatura?
20: En efecto, ¿no? Veo muchas teorías de conspiración de todo tipo, ¿no? Desde Palenque hasta Washington.
0: Todo.
20: Para mí, de pronto, creo que de pronto perdemos de vista lo que pasó previamente, los hechos. Y creo que hay dos hechos que enseñan. Primero, que sí fue una decisión personal de Rubén Rocha Moya, sí. Una mala decisión, evidentemente, sí. Que lo obliga luego a recular. Y es que nosotros durante todo el jueves, pues estamos acá, ¿no? No vimos ni una sola acción, ni un solo elemento que dijera que eso se estuviera preparando. O sea, fue una decisión que se tomó muy rápido. El viernes era muy notorio que los diputados que fueron a Palacio ni siquiera tenían idea de que el gobernador fuera a regresar. La reunión con el gabinete fue muy, muy de improviso. Sí lo habían sondeado en un par de momentos y creo que se dieron cuenta de que no les alcanzaba o que no iba a ser bien recibido. Uh-huh. Pero aún así, de jueves para viernes lo deciden y lo ejecutan el viernes, ¿no? A media mañana. Y primero sí confirmar eso. Yo sí creo que fue una decisión totalmente personal. Y otro elemento que tengo es que nadie más del grupo compacto, nadie desde el morenismo nacional lo acompaña, ¿no? O sea, es él solo con su gabinete, con el Poder Judicial, con el Congreso, que regresa a retomar eso, ¿no? Entonces sí creo que por allí va. Y segundo, ¿qué creo que puede haberlo motivado? Pues no podemos dejar de mencionar dos hechos que son importantes, ¿no? Una es la salida de prisión de Gerardo Mérida y el cambio en su estatus jurídico en Estados Unidos, lo cual apunta que está cooperando con las autoridades. Gerardo Mérida fue secretario de seguridad de este gobierno, de Rocha Moya, y la otra, la reactivación por parte de la FGR del caso del 25 de julio del 2024, en específico sobre el asesinato de Cuenco, la detención de Fausto Corrales, ¿no? Mm. Algo que había estado prácticamente apagado durante dos años, porque la verdad es que la FGR, cuando comunica por qué detiene a Fausto, no da ningún elemento nuevo para acusarlo de falsedad de declaraciones y de encubrimiento de homicidio, ningún elemento que no tuviera desde hace dos años. Uh-huh. ¿Me explico? No hay nada distinto, salvo que ahora sí decide actuar. Y creo que ese cambio de tono sí pudo haberle enviado a Rocha un mensaje de que algo podía pasar distinto. Porque evidentemente sí parece increíble que un político con tantos años de experiencia, con tanto oficio político, con tantos, tallo en líderes muy difíciles. Hay que recordar que los últimos dos años para Rocha políticamente ha sido muy complicado, se había logrado mantenerse avante, pues cometa un error de cálculo de esta naturaleza. Yeah. Sin consultar con la cúpula nacional, sin hablar con la presidenta, etcétera, ¿no?
0: Ahora, en el fondo lo que estás diciendo, Adrián, es que lo que motiva a Rocha para regresar a la gubernatura de Sinaloa es la posibilidad real de que las pruebas se materialicen, ¿no?
20: En México.
0: Básicamente. En México, sí.
20: En México, porque pues todo indica que...
0: Así es.
20: Yo sí creo eso, que no hay ninguna voluntad federal de entregarlo a Estados Unidos. Creo que la presidenta es una puerta que no quiere abrir, no solamente por Rocha, por lo que implicaría en términos de la relación bilateral entregar al primero, precisamente, porque sería el primero muy probablemente, y creo que no quieren abrir esa puerta. Pero procesarlo en México
0: pues hace
20: todo el sentido, porque eso te da argumentos para no entregarlo y para empezar a mostrar que acá hay una voluntad distinta, ¿no?
0: Uh-huh, uh-huh. Ahora, 34 horas le duró a Rubén. 34 horas le duró a Rubén Rocha. La salida es simplemente motivada por el deslinde, por las palabras de la presidenta. O sea, que es que me cuesta mucho trabajo.
20: Yo creo que entiende,
0: o sea, lo midió muy mal.
20: En el mensaje, supongo que hay dos cosas que lo obligan a tomar licencia, a pesar de que todo indicaba que no iba a ser así el viernes por la tarde. Una es, para mucha gente fue parte del deslinde nacional, pero acá se lee un poco distinto el hecho de que Ricardo Monreal grabara 3 videos culminándolo a renunciar, ¿no? Bueno, 2 videos culminándolo a pedir licencia de nuevo y uno diciendo que se arreglara por la vía legal. Porque Ricardo es un hombre muy cercano a Rocha. Son amigos, fueron compañeros en el PRD de mucho tiempo. Y que recuerda que Rocha fue candidato a la gubernatura en el 98 por el PRD cuando AMLO era el presidente del partido. Eso lo volvió en su momento, de hecho, el candidato más votado de la izquierda contra el priismo, contra Juan Millán. Y Ricardo Monreal es un hombre cercano, y que fuera él el emisario, digamos, de un mensaje tan duro como reflexione y pida licencia de nuevo, creo que dice muchas cosas. Y la otra cosa es que creo que sí había condiciones a partir de ahora, en caso de que no lo hubiera hecho, para desaforarlo. O sea, creo que si no hubiera cedido, digamos, por de moto propio, o estuviéramos viendo otra cosa hoy en el Congreso Federal, y pues sabía que contra eso no podía nada, y creo también que pues se da cuenta también que se estaba convirtiendo se convierte de inmediato en un lastre para el morenismo nacional, porque en las asambleas de Morena local que hubo el fin de semana, incluso pues hasta su gente más cercana manifestó su respaldo a la decisión de la presidenta. Pues hasta sus precandidatos del rochismo dijeron lo que diga la presidenta después del tuit tan duro de la presidenta, ¿no? Entonces creo que no necesitaba mencionarlo para que todo el mundo entendiera, y creo que eso lo obliga. Ahora, ¿significa que se acabó el rochismo? No, el rochismo está haciendo todo lo que puede por hoy a las 8 de la mañana. Adelantaron la sesión de hoy en el Congreso, pues por volver a poner a alguien de su grupo político en la gubernatura interina y que Rocha siga gobernando desde su casa.
0: Es lo que te iba a preguntar. Viendo hacia adelante, tú, una de las cosas que has dicho reiteradamente y has escrito reiteradamente es que Rocha en realidad nunca dejó el poder. Cuando, ¿no? Que Geraldine era básicamente un instrumento mediante el cual seguía ejerciendo el poder en Sinaloa. ¿Cuál es tu perspectiva de lo que puede ocurrir? ¿El rochismo en el Congreso Estatal tiene el poder para imponer a un nuevo gobernador? ¿No?
20: Pues a ver, hace sentido que obviamente toda la oposición, que no les alcanza, son minoritarios, voten en contra de volver a poner a Geraldine o poner algún cuadro del rochismo. Ayer incluso se barajaba el nombre del actual coordinador de Morena, que es Enrique López Portillo y que es compadre de Rocha también. Sí. No sabemos si al interior del morenismo pudiera haber alguna fractura para que algunos diputados votaran en contra y otros a favor. O sea, hay un grupo que se identifica más con la precandidata Imelda Castro, que es senadora también y que no es del rochismo y que es la aspirante más sólida a la gubernatura de Sinaloa. La pregunta es si les va a alcanzar. Uh-huh. Yo, por lo que vi el viernes, a todo el gabinete en la foto, a todos los del Congreso que pasaron allí. Ayer los diputados se veían todavía en la sesión donde terminaron por aceptar la licencia de Rocha muy descolocados, lo cual decía pues que no tenían una instrucción clara o una claridad de por dónde. La sesión era hoy a las 11 y ayer en la tarde avisaron que se adelanta a las 8, entonces eso habla de que ya hay una decisión tomada y de que quieren procesarla lo más rápido posible. Entonces, yo sí creo que todavía en ese sentido el rochismo puede volver a imponer un cuadro de ellos y volverse a quedar con el control del gobierno en términos prácticos, ¿no? En términos de presupuesto y en términos de toma de decisiones, más allá del desgaste político. Sí creo también que si hacen eso, volverán a vivir un proceso complicado. Hay también, hay que decirlo, un llamado a una manifestación a las 8 de la mañana en Palacio de Gobierno. Habrá que ver si eso logra prender y convocar a un número relevante de personas.
0: Bueno, pues estamos por supuesto siempre pegados a lo que vaya ocurriendo y reportando y leyéndote en el noreste. Gracias, Adrián, por conversar esta mañana con nosotros. Te mando un abrazo.
20: Al contrario. Muy buenos días, Ana. Gracias.
0: Gracias. Muy interesante. Adrián López, director del periódico Noroeste. Y ya les decía, si les interesa conocer pues esto, lo que está dentro de muchas de las interpretaciones que leemos de pronto en diarios nacionales o que escuchamos incluso en medios de comunicación nacionales, también vale la pena voltear a ver lo que se reporta desde lo local, porque desde ahí es donde las interpretaciones de pronto son mucho más certeras y mucho menos especulativas, ¿no? Porque ¿cuántas cosas no hemos leído alrededor de Rubén Rocha Moya este fin de semana? Que si hizo, que si Palenque, que si López Obrador, que si Claudia Sheinbaum. Pero cuando uno empieza a entender la lógica dentro de los propios estados, pues te das cuenta que también ahí hay fuerzas, más allá de lo que puede ocurrir a nivel nacional, hay fuerzas que de alguna manera determinan lo que está ocurriendo, y es justamente lo que acabamos de escuchar de Adrián López, por eso teníamos ganas de conversar con él esta mañana. A las 7:47, vamos a la pausa de volada, regresamos con más.

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3: Mañana con 51 minutos, así amanecieron hoy los diarios.
4: Primeras planas de la mañana. Reforma.
5: Reta Rocha Moya a Estados Unidos, Claudia Sheinbaum y Morena. Dice Washington que funcionarios corruptos toleraron al cártel de Sinaloa.
4: El Universal.
5: Estoy de regreso. Gobernación, Morena y Verde desautorizan el retorno de Rocha Moya.
4: Milenio.
5: Avalan en 13 minutos salida de Rocha. Fue lo mejor, Sheinbaum.
4: La Jornada.
5: Estados Unidos, base de Cerimedo para expandir la ultraderecha en América Latina.
4: El Financiero.
5: Estamos cerca de acuerdos con Estados Unidos, Ebrard. En aranceles a acero, aluminio y autos buscamos mejorar condiciones.
4: Excelsior.
5: Licencia de Rocha, lo mejor para Sinaloa. Para MBS Noticias, Ángela Molina.
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3: Hay reacciones en el Congreso por el tema de Rubén Rocha Moya. ¿Cómo estás, Angélica Melín?
6: Ana, muy buenos días. En el Congreso de la Unión, integrantes de los bloques de oposición y mayoría reaccionaron al inesperado regreso y a su casi inmediata salida bajo presión del gobernador con licencia de Sinaloa, Rubén Rocha. La oposición consideró que la nueva licencia es insuficiente. Panistas, priistas e integrantes de Movimiento Ciudadano pidieron juicio político, desafuero y desaparición de poderes en Sinaloa. Las peticiones se formularon desde mayo pasado. Esto dijo la vicecoordinadora del PAN en San Lázaro, Noemí Luna.
7: Solicitamos ante la Secretaría General de la Cámara de Diputados juicio político a Rocha Moya. Solicitamos que se le separara de su encargo para que sea juzgado como cualquier ciudadano, sin la protección del gobierno. En el Senado solicitamos la desaparición de poderes en Sinaloa. Es evidente que allá los poderes no están funcionando y que el Ejecutivo, el Legislativo y el Judicial son parte del mismo clan.
6: El senador morenista Gerardo Fernández Noroña admitió que a Rocha Moya le llegó el fin.
8: Van a celebrar la caída, ya sin duda definitiva, del gobernador Rocha Moya. Queda estigmatizado sin que se presente una prueba ni un proceso. Él acudió a la fiscalía. Y frente a la declaración que hoy hizo la compañera presidenta, pues, estaba en una condición de absoluta aislamiento. Entonces él dice, pues ahí está, mi cabeza, ahí está. La piden, ahí está.
6: En un tono de defensa del mandatario estatal, salió el coordinador morenista en el Senado, Ignacio Mier, quien dijo que la separación del cargo honra al gobernador sinaloense y desarma el discurso de la oposición que acusa a Morena de narcopartido. El líder morenista en San Lázaro, Ricardo Monreal, también intentó minimizar los hechos.
9: Por eso yo estoy seguro que se va a resolver y se va a retomar el cauce institucional que la República merece. Y estoy seguro que será un episodio más que aprovecharon los adversarios para poder defenestrar o poder tratar de atacar y de lastimar a nuestro movimiento político. Es el momento de cerrar filas con la presidenta. Es el momento de decirle, estamos contigo, estamos con usted, presidenta.
6: Es el reporte.
3: Muchísimas gracias, Angie. En la línea tengo a Marta Reyes, presidenta de Coparmex Sinaloa. Gracias, Marta, por conversar esta mañana de lunes con nosotros. ¿Cómo están?
10: Pues, ¿qué te digo? Confundidos, enojados, frustrados, preocupados, porque se demuestra una vez más que el centro de la gobernanza no están en el centro, no están los sinaloenses, están los intereses de unos cuantos.
3: Dentro de una hora más o menos arranca la sesión del Congreso del Estado para nombrar a nuevo gobernador, gobernadora. ¿Qué esperan de este proceso, Marta? Que tengo entendido que estaban pensando en hacer algún tipo de manifestaciones. En fin, ¿cómo están viendo ese proceso en particular?
10: Mira, primero voy a aclarar algo. La gente dice, ya renunció Rocha. No, pidió una licencia donde corremos el riesgo de que nuevamente, cuando le pegue la gana, a la hora que le pegue la gana, sin importarle la decisión de los sinaloenses, pueda llegar otra vez. ¿Y eso qué hace? Inestabiliza nuevamente más y destruye más lo poquito que hay de Sinaloa. Uh-huh. Entonces, lo que queremos ahorita es pedirle a los diputados locales, también al gobierno federal y a la Fiscalía General de la República, un juicio de improcedencia. Porque si te das cuenta, un gobernador no puede renunciar solamente con un juicio político y que cumpla con su debido proceso. Nosotros no queremos enjuiciar si es culpable o es inocente. Eso no nos toca a nosotros. Pero sí pedimos que se cumpla el debido proceso para que presente sus pruebas y si es inocente, que regrese. Y si no, pues que lo juzguen. Pero nosotros lo que estamos pidiendo hoy, y nos vamos a reunir en el Palacio de Gobierno hoy a las 8 de la mañana, es eso, pedir que fuera Rocha y todo ese equipo que ha hecho mucho daño porque ha sido indiferente. Y la muestra es hoy que ni ellos mismos se están poniendo de acuerdo, ni el partido, ni el gobierno federal, ni el gobierno estatal. Eso habla que en estos días no estuvieron viendo para nada el bien común de los sinaloenses. Estaban viendo cómo corregían este disparate, este error, pero nunca pusieron la seguridad y la estabilidad de los sinaloenses.
3: ¿No te gustó la respuesta de la presidenta Sheinbaum?
10: No es que no me haya gustado, es que no tenía que haber pasado. Uh-huh. No tenía que haber pasado.
3: Pero pasó, Marta. O sea, pasó. ¿Vale? Pero pasó, ¿no? O sea, regresó. Decidió regresar Rubén Rocha Moya. ¿Sí? Y la respuesta, por eso te pregunto, la respuesta de la presidenta, ¿cómo tendría que haber sido? Pues
10: no tenía que haber pasado de entrada, ¿no? No tenía que haber pasado así. Era entre ellos haberse organizado para haber tomado la decisión equivocada o efectiva de si regresaba o no, pero no desde ese descontrol. Imagínate un gobierno federal que no estaba enterado. Yo me acuerdo, porque yo le escuchaba las mañaneras de AMLO, él decía que los presidentes de la República de todo estaban enterados, y ahora resulta que no estaba enterada. Entonces, se contradicen ellos, porque ellos fueron los que juzgaron eso. Nosotros no vivimos de conversaciones, no vivimos de frases en el tweet o en el Facebook. Necesitamos acciones concretas que nos lleven a la estabilidad económica, a la estabilidad emocional, que hace 2 años no lo tenemos. Sí. Todos los días nos levantamos con una zozobra de si vamos a poder nosotros los empresarios seguir abriendo nuestras empresas, seguir generando para dar fuentes de empleo, y los colaboradores con la incertidumbre si un día van a ser recortados. Y los jóvenes con la incertidumbre de no ser víctimas de la delincuencia en la calle. Entonces, dime, ¿quién nos está gobernando? ¿Quién nos va a quitar todo ese miedo que traemos?
3: Marta, hablaba hace un segundito con Adrián López, periodista, director del Noroeste, a quien seguramente tú conoces muy bien, y nos decía que el rochismo, más allá de que Rubén Rocha haya sido, o que la clase política morenista se haya deslindado, de la 4T se haya deslindado de Rubén Rocha Moya, el morenismo

0: que ellos están en la defensa del voto y lo confirmo, pero no están a la defensa de los sinaloenses. Ellos quieren seguir viviendo de un sueldito que les da el gobierno y vendiendo la vida y la estabilidad de los sinaloenses.
1: Marta, entonces 8 de la mañana estarán allá en Palacio de Gobierno.
0: Sí, los invitamos a
1: Ya.
0: todos los sinaloenses que se den tiempo,
1: Muy bien.
0: porque después no va a haber tiempo ni para ir a la escuela, ni para abrir una empresa, ni para ir a un trabajo, porque entonces esto se va a ir a la destrucción. Necesitamos recuperar Sinaloa y tenemos que demostrarlo todos los sinaloenses. Hay que darnos tiempo para pedir nuestros derechos, no dejárselos a unos cuantos. Muchísimas gracias por darnos voz.
1: Gracias, Marta. Un saludo hasta Sinaloa. Marta Reyes, presidenta de Coparmex Sinaloa, con su perspectiva, con su punto de vista. A las 8 de la mañana, con un minuto, vamos a la pausa. 5543-77125, nuestro WhatsApp aquí en cabina. No se vayan, volvemos con más.

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2: Ocho de la mañana con 5 minutos. Hay información importante desde Sinaloa. Esto está ocurriendo en estos momentos, arrancando semana lunes 24 de agosto del 2026. Se pospone hasta nuevo aviso la sesión del Congreso del

0: estado de Sinaloa, la sesión extraordinaria allá en Culiacán, en la cual se preveía nombrar al gobernador, gobernadora interino. ¿Cómo está esto, Karina Méndez? ¿Qué sabemos? Te saludo nuevamente.
1: Hola, ¿qué tal, Ana Francisca? Pues siendo las casi 7 de la mañana, tiempo de la ciudad de Culiacán, el Congreso, el área de comunicación del Congreso del Estado acaba de enviar un pequeñísimo mensaje donde decía, buenos días, se pospone la sesión extraordinaria.
0: ¿Y eso?
1: Hasta nuevo aviso.
0: ¿Y?
1: O sea que no sabemos a qué hora. Te mencionaba en el primer enlace que la primera sesión la habían puesto a las 11 de la mañana.
0: Sí.
1: Posteriormente nos las cambiaron a las 8 y bueno, la gente empezó a especular, ya sabes, que iban a hacer el madruguete y no sé qué tantas cosas. Pero bueno, la sesión estaba agendada a las 8 de la mañana. Seguramente ahorita se están poniendo de acuerdo o están llegando, no lo sé. Ya me comuniqué directamente con los de comunicación y me dice que no tienen ellos una hora definida, ni siquiera si va a ser hoy o se mueve de día. Entonces, bueno, estaremos pendientes, pero recordemos que el fin de semana se había invitado a una manifestación donde exigían la renuncia de Rocha Moya. Bueno, pues el día de hoy a las 8 de la mañana afuera en Palacio de Gobierno para cuando llegara, pues viera a los manifestantes, cuando llegara a trabajar, pues viera a los manifestantes y pues la molestia que tienen los sinaloenses por su regreso. Bueno, después de que pide licencia, los organizadores dicen, bueno, ya exigimos la renuncia, no licencia, y también quieren en la manifestación, van a exigir que fuera el gabinete rochista. Entonces, bueno, ahora nos vamos a trasladar hacia Palacio de Gobierno para ver
0: la convocatoria, ¿no?
1: La
0: ¿de qué tamaño
1: es? A la manifestación en contra de la licencia de Rocha, que sea renuncia. Y bueno, aunque la gente decía que porque el lunes, que pues sábado, domingo es cuando la gente más puede ir, pero bueno, pues vamos a ver qué hay y sobre todo estar pendiente en el Congreso del Estado, que es un tema muy relevante, si va a quedar Geraldine Bonilla, cuánto tiempo, o hoy nombran, o se van a esperar a la sesión de mañana o del jueves, no lo sabemos, cualquier cosa yo estaré informando.
0: Porque lo que decían, una de las interpretaciones era, adelantaron la sesión porque ya tenían un nombre, o sea, ya había consenso, pues, de quién se iba a quedar, pero esto rompe, digamos, si es así, claramente siguen las discusiones en el Congreso del Estado, y supongo entre la conveniencia de poner nuevamente a un rochista en la silla de la gubernatura, ¿o no?
1: Sí, claro, y esa era lo que decían los dirigentes del PRI, del PAN y del Movimiento Ciudadano, que tenía que ser alguien que no estuviera ligado absolutamente nada a Rubén Rocha Moya ni al gabinete, y que trajera pues ideas frescas, cosas, cambios, sobre
0: bueno,
1: todo
0: por lo pronto
1: para el
0: no
1: Estado,
0: la
1: ¿no?
0: Por lo pronto no la duda de un señalamiento de complicidad con los chapitos, ¿no?
1: Sí, claro.
0: Ya por lo menos. Ya así como el piso básico, pues, Karina.
1: Sí, exactamente. Entonces, necesitamos un giro de 180 para que esto empiece a moverse.
0: Gracias, Karina. Estamos, por supuesto, atentos a lo que nos vayas reportando desde Sinaloa. Gracias.
1: Buen día.
0: Y platicamos con Adrián López, el director del Noroeste, justamente sobre el intento de regreso de Rubén Rocha Moya.
2: ¿Qué creo que puede haberlo motivado? Pues no podemos dejar de mencionar dos hechos que son importantes, ¿no? Una es la salida de prisión de Gerardo Mérida y el cambio en su estatus jurídico en Estados Unidos, lo cual apunta que está cooperando con las autoridades. Gerardo Mérida fue secretario de seguridad de este gobierno, de Rocha Moya, y la otra, la reactivación por parte de la FGR del caso del 25 de julio del 2024, en específico sobre el asesinato de Cuenco, la detención de Fausto Corrales, ¿no? Algo que había estado prácticamente apagado durante dos años, porque la verdad es que la FGR, cuando comunica por qué detiene a Fausto, no da ningún elemento nuevo para acusarlo de falsedad de declaraciones y de encubrimiento de homicidio, ningún elemento que no tuviera desde hace dos años.
0: Y de Sinaloa nos vamos hasta Sonora. Hubo gira el fin de semana del senador Luis Donaldo Colosio y vaya que le fue bien rumbo a las elecciones o rumbo a lo que podría ser una candidatura a la gubernatura del estado. Felipe Larios, ¿cómo estás?
3: Muy, muy, muy buen día, Ana Francisca. Pues sí, estuvo aquí en el Motillo alborotando, digamos, el asunto político aquí en Sonora. El joven Luis Donaldo Colosio Riojas vino a participar en actividades de Movimiento Ciudadano, estuvo acompañado por integrantes de este movimiento, de este partido político que encabeza aquí en Sonora la diputada local Natalia Rivera. Colosio posteó que seguimos en la construcción de un México que queremos y merecemos. El domingo pues estuvo en un evento con con los militantes y con algunas personas ya de la tercera edad que de alguna u otra forma estuvo muy cerca del padre, el padre de Luis Donaldo Colosio Riojas, como todos saben, de aquí del estado de Sonora. Le preguntaron los reporteros un poco, por un poco de ingrediente de regionalismo, el hecho de que si él era de Sonora o era de Monterrey o la Ciudad de México, o si era regiosonorense, pues él dijo que su corazón está en Sonora, que él es de Magdalena, vecino del norte de Sonora, donde nació su padre, claro, y toda la familia de su padre. Claro. Pero bueno, se dejó querer el joven Luis Donaldo Colosio Riojas, y como bien sabes, Ana Francisca, aquí se ha insistido en que podría ser uno de los candidatos a la gubernatura del estado que se va a disputar en el 2027, una gubernatura achicada que va a ser de 3 años, y pues él dice que es de Sonora, que su corazón está en Sonora. Y a tu llegada aquí al evento en un local aquí en Hermosillo, pues se corearon lo que escuchamos al siguiente, lo que escucharemos seguidamente.
0: A ver, bien.
3: Pues esto es lo que está ocurriendo aquí en Sonora todavía. Todavía muy, muy, muy, muy adelantado las carreras, tanto de Morena como de los otros partidos que se están preparando, pues, por la contienda del 2027 aquí en el estado de Sonora. Mi reporte, Ana Francisca.
0: Muchísimas gracias, Felipe. Campañas evidentemente adelantadísimas, principalmente de Morena, de la 4T, pero también de la oposición. Porque las campañas formalmente empiezan en septiembre, pero pues ya ustedes
3: definitivamente, ¿no? Aquí Morena ya lo empezó desde...
0: No, ya, o sea, traen un...
3: Ya son campañas bastante, bastante añejas, digamos.
0: Ya traen vuelito. Lo que sí vale la pena preguntarnos, Felipe, no para contestarlo ahorita, pero es de dónde sale la lana, ¿no? ¿Quién pompó esas campañas? Porque... La neta, pagar una precampaña de meses con actividades, con recorridos, con bla, bla, bla, bla, bla, pues cuesta su buen dinero y pues ni quien les diga nada, no hay autoridad electoral que los monitoree, nada, entonces, ¿de dónde sale ese dinero, no?
3: Pues es la pregunta que seguramente tendremos los periodistas y pues los analistas responder, porque la autoridad el juez electoral, bien, gracias.
0: Gracias, Felipe, te mando un abrazo.
3: Muy buenas.
0: Bien. Buenos días. Bueno, y hablando de campañas, al asumir formalmente la dirigencia del nuevo partido político PAS, Hugo Eric Flores dijo que no va a ser un partido satélite de Morena. ¿Tú le crees, Alberto Zamora, un partido satélite de Morena? Dice que no va a ser así, a pesar de que Hugo Eric Flores pues era parte... De la autodenominada Cuarta Transformación. Alberto, te saludo con gusto.
4: Hola, ¿qué tal? Muy buenos días. Pues al menos es lo que dijo, lo que sostuvo en este Congreso Nacional de Paz que se llevó a cabo este fin de semana. Él dice que esta nueva fuerza política no va a ser un partido satélite y también, por cierto, como ya lo mencionabas, forma parte él incluso de la bancada de Morena,
0: pues sí,
4: en San Lázaro.
0: Pues sí.
4: Y bueno, él cuestionó también a quienes han traicionado el legado juarista de honestidad, medianía y sobriedad. Eso sí, resaltó la legitimidad de la presidenta Claudia Sheinbaum, pero cuestionó que actualmente hay gobernantes que tienen legitimidad moral y bueno, pues de paso también arremetió contra quienes dijo han acabado con el legado de Andrés Manuel López Obrador. Vamos a escuchar.
0: Adelante.
5: No nos arrepentimos de esa coalición electoral, porque al igual de millones de mexicanos, teníamos esperanza. Eso fue lo que nos llevó a esa coalición. Teníamos esperanza. Ya lo dije y lo repito, que se arrepientan los que acabaron con el legado de López Obrador. La honestidad de los políticos poderosos. Ese era su legado. Nosotros fuimos leales. Otra vez, ellos no lo fueron. Fuimos traicionados, al igual que millones de mexicanos. Por eso, hoy retomamos nuestro camino. Y ya lo dije y lo vuelvo a decir. Con ellos, no.
4: Bueno, y además también dijo que este partido que va a buscar sobrevivir a una elección, hay que recordar que dos veces anteriores las fuerzas políticas que encabezó perdieron el registro, y bueno, dice que ahora pretenden ampliar su estructura mediante un esquema piramidal que está contenido en un manifiesto por la paz. Los militantes van a tener que incorporar a más personas al partido dependiendo del número de adhesiones, será el rango que puedan alcanzar. Por ejemplo, pacificador es el que solo se adhiere a sí mismo, pero si quiere convertirse en promotor de paz, debe incorporar a 10 personas. El rango de mensajero debe ser 50, para constructor 100 adhesiones, y para el caso de embajador, que es un rango máximo, ahí son al menos 500 personas que deben incorporar a este partido ya de reciente creación. Ana Francisca, parte de lo sucedido.
0: Hubiera estado bueno que Hugo Eric Flores diera nombres, ¿no, mi querido Alberto?
4: No mencionó nombres, simplemente esto. Dijo que lo hizo muy general,
0: sí,
4: este tema de que ellos estaban, que no son partidos satélite, que están a favor de la presidenta, pero menciona a algunos que dice que han traicionado el legado de López Obrador.
0: Nombres. Bueno, gracias, Alberto.
4: Gracias, buenos días.
0: Muy, muy buenos días.
6: Luis Miguel González, economía.
0: Bueno, Luis Miguel, sabíamos que era posible, pero pensamos que no iba a suceder. Finalmente sí tronó la negociación comercial entre Canadá y los Estados Unidos. ¿Cómo estás, Luis Miguel?
7: Muy buen día, Ana Francisca. Tronó como ejote.
0: Tronó como ejote, exactamente.
7: Todavía el viernes que hablamos en la mañana, sí, decíamos, todo parece indicar que ya son detalles no muy diferente, para ser claros, a el tono que escuchamos de Marcelo Ebrard en la Secretaría de Economía cuando nos da sus reportes o su información sobre cómo van los acuerdos.
0: Uh-huh.
7: Dice Mark Carney, primer ministro de Canadá, ordené a mi equipo negociador a que regresara porque lo que nos estaban pidiendo eran cambios de última hora que eran inaceptables. Conforme pasaron los días, me refiero sábado, domingo y hoy en la mañana, quedó claro cuáles son los cambios,
0: sí,
7: y verdaderamente son tremendos. Le piden a Canadá, por ejemplo, que elimine la solicitud de que las mercancías que llegan a su país estuvieran en inglés y francés.
0: Sí, hay que recordar que Canadá, los idiomas oficiales son inglés y francés, y todo está en inglés y en francés, no hay vuelta de hoja.
7: Totalmente.
0: Es parte de la identidad, ¿no?, canadiense.
7: Uh-huh. Y el otro cambio que se vuelve básicamente una línea roja era restringiría su capacidad para hacer acuerdos comerciales con otros países. Hay que recordar, Ana Francisca, cuando decíamos el viernes y otras veces, Canadá ha seguido una ruta diferente a México, no solo de confrontación más abierta con Estados Unidos, sino de diversificación. Tiene un plan a 10 años, de aquí al 2035 aproximadamente. Ellos dicen, tenemos que duplicar nuestro comercio y nuestra relación económica con otros países,
0: sí,
7: como un asunto de realmente estar más diversificados. Canadá tiene exactamente el mismo problema con Estados Unidos que México con Estados Unidos en lo que se refiere a dependencia comercial. Más o menos entre 80 y 85% de su comercio total solo está concentrado en Estados Unidos.
0: Oye, esto para los que dicen por ahí, y son muchísimos los que dicen, es que México no tiene salida más que Estados Unidos siempre. No sabemos si Canadá será exitoso en este intento de diversificación, pero por lo menos lo está buscando.
7: Totalmente. Para mí lo más importante de seguir en este evento con atención lo que está pasando entre Canadá y Estados Unidos es precisamente cuáles son las lecciones que de estas negociaciones, de estas pausas, de estas rupturas vienen para México.
0: Claro.
7: Una de las cosas que trasciende es que además dentro del equipo de Estados Unidos, o mejor dicho, del gobierno de Estados Unidos, había una posición más conciliadora representada por Jamison Greer y posiciones absolutamente radicales como las que representan Peter Navarro y Howard Lutnick. Uh-huh. ¿Por qué es importante esto? Lo mismo que estamos viendo en temas, no sé, de seguridad entre México y Estados Unidos, pasa acá. Es decir, no hay una sola voz sobre la que digas, ya la entendimos y con ella ya literalmente nos dimos la mano. Son varias voces con frecuencia contradictorias.
0: Dentro de la propia Casa Blanca, ¿no?
7: Dentro de la Casa Blanca. Uh-huh. Creo que lo que está pasando entre Estados Unidos y Canadá coloca el T-MEC en una posición muy delicada. Hay que recordar, los aranceles de los que estamos hablando se refieren a productos que no están dentro del T-MEC.
0: Sí.
7: Pero aún en productos que están en el T-MEC, quieren Estados Unidos cambiar reglas. El caso más claro es industria automotriz, que como creo que todo mundo sabe, durante muchos años era el símbolo de lo bien que funcionaba la integración económica de América del Norte, y ahora es precisamente el símbolo de todas las ocurrencias, de todas las, literalmente, de todas las contradicciones de la administración Trump.
0: Oye, yo leía, Luis Miguel, diversas interpretaciones, y casi como en el tema de Rocha Moya, interpretaciones radicalmente diferentes, pero había quien decía que el hecho de que ha tronado, como tú dices, como ejote la relación comercial Canadá-Estados Unidos, era una buena noticia para México, porque difícilmente la Casa Blanca se iba a pelear con los dos al mismo tiempo.
7: Y ahora sí, cada quien puede, mientras no sepamos más detalles de cómo va la negociación entre México y Estados Unidos, no podemos...
0: Ni vamos a saber. Sí, o sea, Ebrard no suelta prenda.
7: Totalmente, y creo que está haciendo su chamba, también no es... ¿Qué pasa? Uno puede decir, sí, no puede romper con los dos al mismo tiempo, o también puede decir, Estados Unidos está literalmente en posición de exigir lo que un país no puede entregar. Lo dijo muy bien Carney y dice, nos daban muy poco y nos pedían mucho.
0: Cierto.
7: La negociación.
0: Cierto.
7: Y eso hacía que simplemente no había forma de aceptarlo. Una diferencia importante, creo yo, en lo que estamos viendo en este Canadá como un gigantesco espejo, es la respuesta de la clase política canadiense completita, es de apoyo total a Mark Carney, al equipo que negociador que dijo no.
0: Bueno, pues
7: Canadá llega muy unido, a diferencia de México, que está muy polarizado, para decirlo de la manera menos radical posible.
0: Bueno, Luis Miguel, ya iremos viendo. Dice Ebrard, por cierto, después de enterarse de lo de Canadá, que las cosas van muy bien con México y que pronto habrá anuncios sobre resultados concretos. Ya veremos.
7: Ya veremos.
0: Te mando un abrazo, Luis Miguel.
7: Abrazo muy fuerte, buena semana.
0: Linda semana. Luis Miguel González, director de El Economista. A ver, por acá tenemos algunos mensajes. Dice, la oposición pide juicio político contra Rocha Moya. Creo que para solicitar eso primero debieron pedir lo mismo para Maru Campos. Entonces no es creíble su postura. Al menos el señor se desvinculó de su fuero, lo cual Maru Campos jamás hizo. Saludos y felicitaciones. Gracias, gracias por platicar con nosotros. Rodolfo, buenos días, Ana. ¿Por qué le permitieron a Rocha Moya que se llevara documentos? En el video de su salida se observa cómo una persona le entrega un folder con documentos. Saúl Rabiela dice, muchas empresas norteamericanas y canadienses están en movimiento por llegar a México luego de que Estados Unidos y Canadá comenzaron una guerra de aranceles. Justo ese es el tema, ¿no? Que le beneficiaría a México, es una de las hipótesis. Gracias, Saúl. Manuel Vázquez, por otro lado, Luis Donaldo Colosio hizo su presentación en un centro turístico. en donde las élites van a pasar el fin de semana. Se hubiera ido a Guaymas a ver si la reacción habría sido igual. Soy de Sonora y aquí esta persona no nos dice nada, ni lo queremos, ni siquiera ha vivido aquí. Se está colgando el apellido. Gracias, Manuel. Luis Alberto nos dice, y nosotros tenemos que aguantar los productos de Estados Unidos que vienen en inglés. ¡Qué oso!, dice. Oigan, rápidamente, hablando justo sobre eso, el presidente Trump dice que a partir del 2027 van aranceles del 50% a vehículos y al acero provenientes de Canadá. Seguramente, son estos grandes anuncios de Trump, pero seguramente habrá algún tipo de acuerdo en el medio, porque poner un arancel a vehículos y al acero provenientes de Canadá es, ahí sí, declarar una guerra total, nuclear absoluta contra Canadá. Ya iremos viendo cómo es que se baja, pero por lo pronto es lo que dice hoy por la mañana Donald Trump. Las 8:26, vamos a la pausa. 5543-77125, nuestro WhatsApp aquí en cabina. Yo soy Ana Francisca Vega, no se vayan, volvemos con mucho más.

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0: momentos la presidenta Sheinbaum está hablando en la mañanera sobre el caso de Rubén Rocha. Moya, ¿les parece si escuchamos? Vamos a conectar en un segundito más con la conferencia mañanera. Vamos, sí, ya la tenemos.
1: Y la Secretaría de Gobernación pues emitió un comunicado diciendo que esta era una decisión personal del gobernador, que no había tenido que ver el gobierno de México. Realmente, así como opinamos nosotros, pues opinaron muchos otros. Y finalmente él toma la decisión de volver a pedir licencia. ¿Qué procede en este momento? El Congreso local tiene que nombrar un gobernador interino o gobernadora interina para poder llevar el ejercicio del gobierno desde este momento hasta el momento del cambio de gobernador. Las elecciones en Sinaloa, como en otros 16 estados, en total 17, son en junio del próximo año. Entonces, de aquí a junio, pues tiene que garantizar la gobernabilidad de Sinaloa, que se lleven a cabo de manera adecuada las elecciones en paz. Obviamente le toca organizarlas al Instituto Nacional Electoral y a la OPLE de Sinaloa, pero pues tiene que garantizar las condiciones para que se lleven a cabo, cerrar el gobierno, el sexenio, y en su momento, no sé en qué fecha es el cambio de gobierno en Sinaloa el próximo año, ¿el 30 de octubre? 31. ¿Primero de noviembre? A ver, chécale bien.
2: Queda año, 2 meses de gobierno.
1: Entonces, una vez que vaya la elección, pues el cambio de gobierno, entonces sería prácticamente un año más o menos, un poquito más de gobierno quien tuviera que, o quien elige el Congreso local, quien decide el Congreso local para llevar a cabo este periodo de gobierno. ¿Qué diría yo? Pues sencillamente que sea una persona con la capacidad, la honestidad, el profesionalismo y la entrega al pueblo de Sinaloa que se requiere. Eso es mi única posición, como pudiera ser la posición de cualquier mexicano o mexicano o cualquier sinaloense. Y tendrán que decidirlo el día de hoy, de acuerdo con lo que establece la Constitución.
0: Bueno, aquí lo que está diciendo la presidenta Sheinbaum es que ella, como cualquier mexicano, pide eso, pero la noticia es que no es cualquier mexicano. La presidenta Sheinbaum tiene un peso en su voz que no tiene cualquier mexicano. Y por eso es interesante entender y tratar de ver qué cambió en la perspectiva de lo que sabe la presidenta para de un escenario al otro. En un escenario pedía pruebas, y en el otro escenario le dice a Rubén Rocha Moya que es mejor que no regrese a la gubernatura de Sinaloa. ¿Qué cambió? Igual que hay que preguntarle ahorita a la presidenta por qué cree que su voz es una más dentro de el espectro político. No es una más. No es una más. Y el mensaje que le envió a Rocha Moya el fin de semana fue duro, duro, duro, duro. ¿Y por qué razón fue así? Después de haberlo defendido, protegido, exigido pruebas a los Estados Unidos de algo que ha sido señalado Rocha Moya, básicamente, de estar coludido con el grupo criminal de los Chapitos. Las 8:35.
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0: Jorge Andrés Castañeda, ¿cómo estás?
4: Muy buenos días, Ana. Muy bien, muchas gracias. En esta mañana lluviosa aquí en la Ciudad de México.
0: Mañana lluviosa, con muchas cosas además. Rubén Rocha, Canadá, Estados Unidos. Todo es otro tema que también es muy importante para la gobernanza económica de los Estados Unidos y en ese sentido del planeta.
4: Global, así es.
0: O sea, del planeta. A ver, platícanos.
4: Esta semana es la reunión o el simposio de Jackson Hole, que es un pueblito a la mitad de la nada en Wyoming, en Estados Unidos, si le sirve de referencia de la serie, ¿cómo se llamaba la de los vaqueros? Yellowstone.
0: Yellowstone.
4: Ahí, por ahí es. Es un pueblito a la mitad de la nada donde no pasa nada, nada más hay unas montañas muy bonitas, pero una vez al año ahí se reúne la Fed y es el momento más importante de los mensajes sobre la política monetaria de Estados Unidos y que define el planeta para todos fines prácticos. Empieza el jueves, el 27, si es el jueves, el 27, sí, jueves y viernes, aunque el tema es innovación financiera, implicaciones para pagos y política, el gran tema es el nuevo presidente de la Fed. Es la primera vez que Kevin Warsh, que acaba de ser nombrado en una votación dividida en el Senado norteamericano, pues va a dar un mensaje y de ahí vendrá la pauta en gran medida de lo que pasa en el próximo año. Hay que recordar que cuando Powell, ex presidente de la Fed y ahora solo uno de los gobernadores, inició el proceso de baja de tasas de interés hace un par de años, se dispararon los mercados. También ahí fue cuando se anunció que venía, estaba la preocupación de la inflación. Entonces, vamos.
0: Y que además se detestaba con Donald Trump. O se sea, había, con había una, una lucha. Cada decisión de la Fed.
4: Que lo puso Trump en su primer mandato,
0: ¿sí?
4: ¿Eh?
0: Sí, sí, no, pero pues es que no le gustó ya lo que decidió Jerome Powell, ¿no?
4: Pero ahora viene esta nueva presidencia que también pinta para hacer algo parecido. Kevin Warsh, el nuevo presidente de la Fed, tiene fama de ser, como dicen en estos medios, un, entre comillas, halcón. Uh-huh. Que existen muchas razones para empezar a subir las tasas en Estados Unidos. Y Kevin Warsh ha sido históricamente ha sido un personaje que tiende a ir con, digamos, entre comillas, de nuevo, mano dura. Uh-huh. Y Trump quiere todo lo contrario. Trump quiere que se bajen tasas de interés para estimular la economía, para reducir los costos sobre el pago de la deuda del gobierno federal. Entonces, en muchos sentidos, es una verdadera prueba de la autonomía o no de la Fed frente uh-huh. a Donald Trump. Uh-huh. Está ahí la duda de si este nuevo presidente va a seguir la línea de independencia de la Fed, que es clave para su credibilidad y la credibilidad de los mercados financieros globales. Uh-huh.
0: ¿Tú crees que sí?
4: Mira, yo creo que eventualmente van a tener que subir. Ya dio un primer mensaje por escrito el nuevo presidente de la Fed diciendo que el objetivo es 2% de inflación y eso no pasa hace mucho tiempo. Ahorita estamos en 3.4% y ya llevamos 5 años encima de estos objetivos, pero a la vez hay datos de empleo, y hay que recordar que la Fed, a diferencia del Banco de México, tiene un mandato doble, uh-huh. tanto de empleo como de inflación. Uh-huh. Hay datos de empleo que no se ven tan bien. Tampoco es una crisis, pero no se ven tan bien. Y luego, los costos de endeudamiento del gobierno americano a largo plazo se encuentran en niveles más altos en mucho tiempo, lo cual está causando o poniendo mucho estrés o tensión sobre las finanzas públicas de Estados Unidos. Uh-huh, ¿no? Uh-huh. Al mismo tiempo, las últimas votaciones de la Fed han sido divididas cuando históricamente se busca que sea unánime el voto, quiere decir que existen entre todas las diferentes Feds regionales y la Fed nacional una alineación, algunos que quieren subir, algunos que quieren bajar. Se seguirán publicando algunos datos esta semana, pero aparte todo esto se da en un subtexto político.
0: A ver.
4: La Suprema Corte falló a finales de junio que la gobernadora Lisa Cook, que ha sido, digamos, bastante crítica de Trump, ella no, es una de las gobernadoras de la Fed, permanece en el cargo y que la Casa Blanca no la puede quitar. Uh-huh. Pero pues obviamente eso no le gustó a Donald Trump, porque a él le gusta mandar. Entonces hay una pelea también sobre quiénes son miembros de la Junta de Gobierno, ¿no? Que puede, de nuevo, influir, porque todo esto es un tema de percepciones, sobre la credibilidad de la autonomía de la Fed frente al gobierno federal americano. Uh-huh. Entonces va a ser muy importante esta semana. Lo que diga el nuevo chairman de la Fed va a marcar la política monetaria, te diría, para el próximo año. Vamos a ver si estamos en una etapa de expansión, de pausa o de restricción de la política monetaria. Pero eso tiene efectos para todos,
0: sí.
4: Incluidos nosotros.
0: Sí.
4: Nosotros tiene que ver mucho con el famoso superpeso que hablábamos aquí la semana pasada, Ana. Si decide Estados Unidos empezar a subir tasas, pues va a poner presión sobre el superpeso. Pero si empieza a si sigue bajando, va a seguirse ampliando el diferencial con México, lo cual teóricamente debería de llevar a una mejora aún más del tipo de cambio en México.
0: Oye, y hay que también decir que los próximos meses son fundamentales para Trump porque, digamos, ahí es donde es muy bonito, porque se intersecta, digamos, la economía con la política y con la grilla y con lo electoral. Vienen las elecciones en noviembre, Trump está en sus niveles más bajos de aprobación y el sector en donde más se desaprueba la administración Trump es justamente la economía. O sea, hay un tema profundamente doloroso para muchos sectores estadounidenses que tiene que ver con las promesas originales, económicas originales de Trump, simple y sencillamente no se han materializado. Y no nada más no se han materializado, sino que al revés. O sea, la situación está mucho más complicada para amplios sectores de la población. Entonces, yo me imagino, si de por sí había una presión sobre la Fed, la presión que ahora va a poder o va a intentar ejercer Trump y la Casa Blanca para de alguna manera llevar a la Fed hacia sus dominios, va a ser brutal.
4: Sí, el meollo del asunto es lo que se llama en Estados Unidos, o llaman en inglés el affordability, que es el costo de la vida, ¿no? ¿Cuánto cuestan las cosas? Y eso está en el centro de la política monetaria de la Fed. Y es en gran medida lo que ha dado auge a el ala más radical izquierda del Partido Demócrata, sí, con promesas de reducción de la inflación y de control de aumento de precios. Hoy, ese es el gran punto débil de Trump. Es casi un hecho que va a perder ya la Cámara Baja, que es normal. O sea, todos los presidentes americanos han perdido la Cámara Baja. Si tenían mayoría cuando ganaron, la pierden en las intermedias. El gran riesgo ahorita está en el Senado.
0: Sí.
4: Si pierde el Senado también, va a ser mucho más complicado para Trump y los republicanos gobernar en la segunda mitad de su mandato. Si pierden la Cámara de Representantes, digo, ya lo dan por descontado. No es de que no sea un problema, sí es un problema, pero casi es un hecho que va a suceder. Y ahí es justamente el problema y esta ambivalencia, porque Trump siempre dice que quiere que bajen las tasas de interés, porque quiere bajar el costo de la deuda gigantesca del gobierno americano. Un 0.1% quieren decir decenas de miles de millones de dólares en gasto, ¿no? Pero a la vez una política más restrictiva de la Fed de aumento de tasas de interés es en lo que en los libros nos enseñaron a nosotros los economistas debería de llevar a una reducción en la inflación. Si es el caso o no, estaremos viendo y cuánto tiempo, si es que llega a materializarse un incremento en las tasas de interés, que llegue a bajar hasta los precios que paga la gente en el día a día. Y hay que recordar, no es de que van a bajar los precios, eso sería gravísimo para una economía, es van a dejar de subir. Y luego ahí tienes, digamos, los subsectores, el tema de la vivienda, que se ha vuelto gran tema en Estados Unidos y que es en efecto está muy relacionado a las tasas de interés por el mercado hipotecario gigantesco que es en Estados Unidos, ¿no?
0: Que fue el que tronó en el
4: 2008, ¿no? Sí. No, y ahora es muy restrictivo, o sea, aparte... ¿Sí? Pero si llegaran a bajar las tasas, más gente tendría acceso a crédito. Entonces, probablemente los precios de las casas subirían aún más.
0: Sí, sí.
4: Entonces, son muchas variables y la política y la economía se va a poner interesante a ver qué pasa el jueves y viernes.
0: Es una lucha de fuercitas, ¿no? Como eso cuando te pones a hacer las fuercitas.
4: A ver, las vencidas, a ver quién gana.
0: A ver quién gana.
4: Pero Trump tiene intereses para ambos lados y podría justificarse una política tanto más restrictiva como más acomodaticia, como se dice, de parte de la Fed. Entonces es muy interesante y todo el mundo está pues muy nervioso de lo que pueda pasar a finales de esta semana en este pueblito que les digo, en la mitad de las montañas en Wyoming, donde por alguna razón es ahí que se hace esta gran conferencia que es tan importante para la economía global.
0: Jackson Hole. O sea, Jackson Hole, Wyoming. Ahí mero. Ha de haber como dos medio hoteles ahí.
4: No, hay hotel, es que hay un resort de esquí muy caro. Ah, bueno, entonces hay hoteles muy caros.
0: Ahí está. Jorge Andrés Castañeda, gracias. Te mando gracias por venir aquí al estudio a platicar con nosotros. Y nos vemos el próximo lunes y seguramente con noticias ya de lo que haya pasado.
4: De lo que pasó. Aquí nos veremos el próximo lunes, como siempre. Gracias. Un placer y un saludo. Gracias a todos por escuchar.
0: Gracias. 8:45. Vamos a la pausa. Tenemos más al volver.

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0: ahorita hace unos minutitos, hablar al respecto. Hay una dimensión, quizá, no diría que es la más importante, pero sí es fundamental, que es la dimensión nacional del caso de Rubén Rocha Moya y cómo se va conectando la acusación del gobierno de los Estados Unidos con la defensa inicial de Rocha Moya, con después este fin de semana este deslinde que hacen gobernadores morenistas y la propia presidenta Sheinbaum de la figura de Rubén Rocha Moya, sin que realmente nada en esencia haya cambiado en términos de la presentación de las llamadas pruebas que dice que decía en su momento Claudia Sheinbaum que necesitaba recibir la Fiscalía General de la República para poder acceder y extraditar a Rubén Rocha Moya a los Estados Unidos, pero tiene, digamos, consecuencias y aristas importantes a nivel nacional. Y en la línea tengo a Javier Garza, analista, y siempre es un gusto y un placer platicar contigo y escucharte, Javier.
1: Ana, buenos días, muchas gracias.
0: Decía la presidenta Sheinbaum que ella, como una ciudadana más, había externado su opinión acerca de Rubén Rocha Moya el sábado pasado, pero no es ninguna ciudadana más, Javier.
1: No, por supuesto que no. Esa declaración es muy ingenua y creo que lo que en realidad hace es destapar aún más o exhibir aún más lo que se exhibió el fin de semana. O sea, Claudia Sheinbaum, pues no sabemos si ella realmente se asume, ¿no?, como la lideresa, de la líder del partido del cual salió Rocha Moya y gracias al cual Rocha Moya es gobernador, ¿no? Como presidente de la República, ella también es líder del partido y líder del grupo político que gobierna Sinaloa. Si no está asumiendo ese papel, entonces ya realmente estamos viendo el vacío de poder que quedó exhibido el fin de semana. Creo que lo que vimos el fin de semana, no me queda claro exactamente qué vimos, ¿no? Porque realmente el azoro y el asombro todavía no termina de irse,
0: sí, sí.
1: Sobre todo porque la gran interrogante de todo esto, Ana, aún no se ha resuelto, y es qué motivó a Rocha Moya a regresar a dar por terminada su licencia el viernes en la mañana, ¿no? Fue una decisión personal, como ha dicho la presidenta, fue azuzado por otros actores políticos que querían desafiar a la presidenta o Estados Unidos o al expresidente López Obrador. Fue porque empezó a sentir que se cerraba el cerco sobre él con la detención de este tipo, Fausto Corrales, ¿no?, que había sido testigo del asesinato de Melesio Cuen, que el gobierno de Rocha Moya quiso encubrir y manipular, por la liberación de su exsecretario de Seguridad, Gerardo Mérida, allá en Nueva York, lo cual sugería que estaba cooperando con fiscales de Estados Unidos. Es posible que Rocha Moya sentía como que las paredes se le estaban viniendo encima, pero en realidad todavía no lo sabemos. Sin embargo, en lo que resulta, creo que son dos, lo que tú hablas de la dimensión nacional,
0: sí,
1: son dos frentes, o se desdobla, digamos, en dos partes. Una es el frente interno para la presidenta, ¿no? El regreso de Rocha Moya exhibe este vacío de liderazgo interno, exhibe fracturas también en Morena, exhibe una incapacidad para controlar a sus cuadros más polémicos, exhibe una incapacidad también para controlar la corrupción que hay dentro del movimiento, y exhibe a una presidenta ausente del mando, ausente del poder. Ese vacío, vamos a suponer y vamos a dar por buena que sí tuvo una gripe el viernes en la mañana, porque obviamente esto resultó en una coincidencia demasiado sospechosa, pero que okay, vamos a dar por bueno. Aun cuando la gripa te vuelve afónico, no te paraliza los dedos. Es decir, la presidenta pudo haber sacado un pronunciamiento inmediatamente, el viernes en la mañana, diciendo lo que terminó diciendo el sábado,
0: sí,
1: pero dejó 24 horas de un vacío de poder, y como tú sabes, pues en política no hay vacío,
0: ¿no?
1: En cuanto se crea uno, se llena inmediatamente, y estos se llenaron con muchísima especulación, que obviamente no sirvió de gran cosa, ni abonó a nada, ni ayudó, pero que sí exhibió el vacío que había y la timidez de la presidenta en abordar a los cuadros de su movimiento, de su propio partido, que más problemas le dan, ¿no? La incapacidad para resolver esos problemas. Y obviamente está el otro frente, el frente ya que tiene que ver con su gobierno, con el movimiento, que es cómo queda frente a Estados Unidos, ¿no? En un momento en el que las tensiones con Estados Unidos están al máximo, en un momento en el que vemos las presiones de Washington señalando corrupción del gobierno mexicano, señalando colusión de funcionarios con cárteles del narcotráfico, Donald Trump amenazando con incursiones militares en México y todo lo que hemos visto, y retiros de visas y demás, le estaban dando todos los elementos para volver a insistir sobre este tema, ¿no? ¿Quién fue el que puso a la presidenta en esta posición? Esa es la pregunta que todavía no hemos contestado. ¿Y qué va a hacer la presidenta al respecto, no? Porque, como dices, no es una ciudadana más.
0: Sí. Los cuadros que dices, le ha costado más trabajo a la presidenta, digamos, meter en cintura o tratar de, sí, reducir los costos para ella de sus acciones, de sus palabras, de lo que sea. Son cuadros que normalmente están asociados y relacionados con el expresidente López Obrador, que ese es otro de los elementos, Javier.
1: Ah, no, totalmente. Y eso es lo que hace todavía pues más delicada esta situación, y sobre todo creo que la que le pone los señales más ominosas hacia el futuro, ¿no? Porque al final de cuentas lo que estamos viendo es que la presidenta no gobierna, que la presidenta no manda en el movimiento, ¿no? Si no es capaz de deshacerse de cuadros que le generan problemas a su propio gobierno, si no ha sido capaz de hacerlo por no pisar los callos del expresidente López Obrador, pues entonces ya eso ya te va diciendo quién realmente manda. Sobre todo porque cada vez se les está haciendo más difícil en la retórica que sale de Palacio Nacional y en la mañanera, Ana, cada vez se les está haciendo más difícil justificar todos los problemas que le salen. Digo, vimos los enredos en los que se metió la presidenta con la visa de Andy López Beltrán, que por un lado es un asunto personal, la visa es un asunto privado, pero por otro lado es una injerencia política y un asunto de la soberanía nacional. Y lo vimos ahora también en el caso de Rocha Moya. Le pedimos a Rocha Moya prudencia y madurez y responsabilidad para con el movimiento, entonces que no regrese a la gubernatura de Sinaloa, pero no hay pruebas que diga que está coludido con el cártel de Sinaloa. Entonces la pregunta es, si no hay pruebas, ¿por qué no debería regresar a la gubernatura de Sinaloa?
0: Bueno, y ahí la pregunta es, ¿la Fiscalía General de la República de pronto encontrará razones para escarbarle al caso Rocha Moya? ¿O no?
1: Lo que pasa es que cuando Rocha Moya dice que él regresa porque no le encontraron pruebas, yo creo que en realidad tiene razón, no le han encontrado pruebas, no porque no haya, sino porque la Fiscalía nunca las ha buscado.
0: Exactamente.
1: Hemos visto el arropamiento hacia Rocha Moya desde el principio, ¿no? Entonces yo dudo mucho que hubiera habido esta investigación, vamos a llamarle entre comillas, de la Fiscalía General de la República. Uh-huh. Pero insisto, si no hay pruebas contra Rocha Moya, como dice la presidenta, ¿por qué no debería regresar a la gubernatura de Sinaloa?
0: No, bueno, claramente algo cambió. A ver, nada más basta leer el comunicado de los gobernadores que hasta hace poco estaban en yo apoyo a Rocha, no está solo, no está solo, los diputados. O sea, no hay un solo morenista que salga a decir...
1: Fue hasta cómico ver cómo en cuestión de horas empezó a cambiar el coro, ¿no? Uh-huh. Porque justamente por el vacío, ¿no? Porque la presidenta no salió a hacer un pronunciamiento... lo agarró tan desprevenido como a todos los demás, la reacción instintiva de los coros de Morena, ¿no? En las redes sociales y en la clase política fue la defensa de Rocha Moya, porque esa es como su reacción refleja. En el momento en el que empiezan a ver el comunicado de gobernación y el desplegado de los gobernadores, ahí ya empiezan a cambiar el tono, ¿no? Y creo que lo vimos de manera muy nítida. Y es uno de los mejores ejemplos de lo que pasa cuando generas un vacío de poder, ¿no? Todo el mundo queda en ridículo.
0: Uh-huh. Y no queda claro todavía cuáles van a ser los siguientes pasos de la presidenta, ¿no? O sea, finalmente, no, a mí no me quedan claros. La declaración de hoy por la mañana es una declaración que no ataja lo que está de fondo, que es la culpabilidad o no de Rubén Rocha Moya, o la posibilidad de que se entregue a Estados Unidos, o de que aquí mismo le puedan encontrar algo, ¿no? Pero no, a mí no me dice demasiado sobre cuáles van a ser los siguientes pasos. ¿A ti sí?
1: No, para nada. Lo que pasa es que a mí se me hace que la presidenta está queriendo regresar a como eran las cosas el viernes pasado antes de las 9 de la mañana. O sea, aquí no pasó nada. Rocha Moya regresó, pero como ya se volvió a ir, entonces ya démosle vuelta a la página y vamos a seguir con las mismas narrativas que habíamos traído desde mayo. Eso obviamente ya es imposible precisamente por lo que pasó el fin de semana, ¿no? Por la exhibida que Rocha Moya le dio a los vacíos de poder que hay en la presidencia de la República, que hay en la dirigencia de Morena, a la misma timidez de la presidenta para abordar a los cuadros morenistas más problemáticos, ¿no?, y más polémicos. O sea, ya el fin de semana se destaparon ya muchas cosas. Creo que las primeras señales que vamos a ver, Ana, de lo que tú te preguntes, y yo también, y creo que todos los que nos están escuchando, va a venir.
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0: Salchi, ¿cómo estás? ¿Qué tal tu fin de semana? ¿Qué?
1: Pues extrañándote, hermano. Fíjate que me fui de pesca y todo ese rollo.
0: ¿De pesca dónde?
1: Sí,
0: en la laguna de...
1: Fue
0: ¿Valsequillo?
1: Esta vez nos tocó marlin.
0: ¿Eh?
1: Nos tocó marlin, pescar marlin. Pero no salió ningún marlin, fue puro tiburón, ostión, pulpo, camarón y abulón. ¿Tú cómo te vi ahí, muy emocionado en las pantallas del estadio?
0: Ayer fui al estadio, yo pensé que Pericos iba a ganar.
1: No, nada, yo cuando vi que esos diablitos iban adelante, dije no.
0: Pero a ver, Cuco. Inició la primera entrada con dos jonrones.
1: De Pericos.
0: Y ya dije, ¿sabes qué?
1: Ya, se llamaba Marta.
0: De aquí para adelante.
1: ¿Y no? ¿Qué le sucedió a los Periquitos?
0: ¿Sabes qué? Dejaron muchas oportunidades.
1: ¿Sí?
0: Sí, mal.
1: ¿Y por qué no entraste de relevo?
0: No, de hecho, yo entré como corredor
1: emergente. Para que veas que sí.
0: Entonces,
1: conozco el béisbol, sí, ¿eh?
0: Entonces, pues...
1: Ay, es que fíjate que yo era shortstop.
0: El profesor Ramón Orantes me dio la oportunidad.
1: ¡Ay, qué! ¡Cálmate!
0: El profesor Ramón Orantes me dio la oportunidad, y pues hicimos un gran trabajo.
1: Bueno, pienso que...
0: Fue
1: un partido bastante complicado, estuve intentando.
0: Hoy será el quinto partido aquí en el Hermano Cerdán.
1: Y hoy ganan.
0: Se gana ya, Pericos ya está en la siguiente ronda.
1: Eso me parece perfecto, mi querido.
0: Entonces, y esperar rival, que podría ser Olmecas.
1: Oye, pero si ganan hoy, ¿a qué pasan o qué onda?
0: A la final de...
1: De la serie de...
0: ¿Cómo se llama? De zona.
1: Di zona.
0: Ajá,
1: ¿así? Exactamente. Di zona. No es de zona.
0: Es italiano.
1: Chidichi, yo soy bateador, Chidichi.
0: Ahí te va el macanachi. En el norte ya está la final, será Toros de Tijuana contra Sultanes de Monterrey.
1: Ah, muy bien. Saludamos a mi cuñada. A mi cuñadito en los controles, el señor Gio Portillo. Bienvenido, mi querido Gio, te ves bien fresco como una lechuga. Pues seguramente no hiciste nada el fin de semana y andas pero con Tokio. Y también saludamos, por supuesto, ya regresó
0: sí,
1: de unas vacaciones que se tomó el té de manzanilla.
0: Té de manzanilla, ya era hora que regresara.
1: Y todavía me escribe y me dice, oye...
0: Ya puedo ir.
1: Dije, pues, ¿hasta cuándo pediste vacaciones, mi reinota santa?
0: Es una semana de vacaciones.
1: Sí, es correcto, mi querido Alpizar.
0: Ya está aquí con nosotros.
1: Vamos a estar platicando varias cosas, señores. El WhatsApp ya está abierto para que todos ustedes se comuniquen con nosotros a través del 2227-360-941. Esto es...
0: ¡Qué mañanas! ¡Buenos días!
2: La rola que mañanera. 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

Famosa canción de 1981, interpretada por Kim Carnes. Fue un éxito mundial masivo, ganó 2 premios Grammy y rinde homenaje a la icónica mirada de la legendaria actriz de Hollywood.

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2: No, yo respeto.
3: 9:07, buenos días.
2: Oye, también estar muy contento, mi querido Alpiza, porque acuérdate que dije que ya le iba a agarrar cariño.
3: ¡Y ganó el sábado!
2: ¡Ganó tu pueblita! ¡Ganó
3: tu pueblita! ¡Qué buen partido, Cuco! ¿Sí? Y el segundo gol de Baltas, de este Carlos
2: Melchor,
3: Baltasar,
2: fue de Melchor.
3: ¿No?
2: No, fue de Melchor.
3: No, Baltasar.
2: Fue de Melchor con pase de Gaspar.
3: ¿Sí?
2: Y Baltasar fue el que lo aventó para festejar.
3: No, salse. Bueno, en fin, qué buen partido el del Puebla. Doblete de Carlos Mustre y uno más de Carlos Baltasar. O sea, bueno, qué buen partido se dio el Puebla.
2: Fíjate, ¿qué tal me estoy comportando?
3: Gracias, Cuco. Gracias.
2: ¿Qué tal? ¿Cómo?
3: Oye, yo también,
2: no,
3: a ver.
2: No, mis Pumas, no me digas.
3: Tengo, yo les
2: empatan,
3: he dicho.
2: Empatan 9 partidos.
3: Tengo.
2: Está preocupada ya la directiva.
3: Tengo un amor especial por los Pumas. Yo fui balonero de Pumas Morelos.
2: Sí,
3: entonces, quiero a los Pumas.
2: Y te cantaban la de balonero a la bola. Va,
3: No sé cómo fregados, pero el pueblo está en el quinto lugar, ¿sí?, de la tabla general.
2: Sí, el Chelis se puso hasta a llorar.
3: Oiga, y qué chido que Carlos Mustre, un delantero que lo sentaban mucho los otros técnicos que había en Puebla, y ahora el profe Gerardo Espinosa le está dando la oportunidad. Ahora el tiburón Mustre lo está haciendo muy, pero muy bien.
2: Muy bien, ¿no? Bien por el Puebla, felicidades.
3: Sentó al
2: ojalá sigan enrachados, ¿no?
3: A Luis Fer y sentó al maestro Puch.
2: Sí, porque les andaba doliendo de las almorranas, algo
3: sí,
2: así.
3: Sí, pero bien, bien por el tiburón Mustre.
2: Ah,
3: bien por
2: el tiburón. Tiburón Mustre. A la vista, papi, papiripa. Hoy todo es papi, papiripa. Señores, 2227-360-941, repórtense a través de ¿Qué Mañanas? En este número para saber qué tal les fue de fin de semana. Como lo canté el viernes, mi querido Alpizar, ya mucha gente se reincorpora también a los estudios esta semana. Mucho éxito, mucha suerte. Y es la última semana que tienen ya los chavos para regresar a clase formalmente el próximo lunes. Entonces seguramente los papás van a estar felices, contentos, porque pues ya les van a cantar y tu tiempo se acabó.
3: Pero oye, no he visto tanto tráfico como
2: ya,
3: otras veces.
2: No, ya, sí, ya. Yo, por ejemplo, en la mañana de regreso al gimnasio, para la casa de todos ustedes. Ay, gracias. No, de nada, hombre.
3: ¿Qué?
2: Es una tensión que tengo con mi
3: ¡Ala, qué!
2: Ya siento un poquito más cargadón el tráfico, ¿eh?
3: ¿En serio?
2: Sí.
3: Bueno,
2: sí.
3: Como yo
2: y vengo. Y antes iba yo como perro ahí, callejero, nadie me
3: Oye,
2: pelaba.
3: Oye, ayer fuiste al partido de Pericos, por cierto, vi tu helicóptero.
2: Sí. Pues no te estoy diciendo que te vi.
3: Yo no te vi.
2: Yo sí te vi en la Kings Camp.
3: ¿En la Kings Camp?
2: Ese bigotudo que andas cargando, ajijo, yo dije.
3: Ahí estás mal.
2: ¿No?
3: Porque no traía bigote.
2: No tú, el otro.
3: Ah, bueno.
2: Es diferente al pisar.
3: No,
2: pero sí, bien por por la afición de los Pericos. Me gusta mucho. Ya les dije que un día vamos a armar aquí la reunión. Y vamos a irnos todo el equipo de Exa a echar una relajada ahí el estadio, ¿no?
3: Sí, aunque ya se va a acabar la temporada, mi Cuco.
2: ¿Vamos hoy?
3: He de decirlo.
2: ¿Tengo boletos? Tengo 19. ¿Vamos yo? ¿Cuñado?
3: Invítanos.
2: ¿Le decimos a la familia o nada más nosotros? Nada más. Poste que él lo dijo. Para que después yo no tenga problemas.
3: Esposa, Giovanni,
2: después no tenga problemas yo con su hermana,
3: esposa,
2: mi estimado. Me anda sacando de onda el cuñado.
3: Ya la gente se está reportando.
2: ¿Qué dice
3: Cuco?
2: La gente?
3: Dice, ¿qué tal? Buenos días, Cuco y Oz. Me gusta mucho el recalentado, me gustó el de ayer.
2: Ah,
3: y es que haber recalentado cada domingo, 7 de la mañana, lo mejor de ¿Qué Mañanas? Lo mejor de la semana, plasmado.
2: Oye,
3: en este programa.
2: ¿Este qué? Fíjate que lo dije y lo hemos mencionado, mi querido Alpizar, del recalentado, que son los domingos de 7 a 9, como bien lo estás mencionando, 7 a 9 de la mañana.
3: ¿Cuál es?
2: Me escribe un amigo.
3: ¿Qué te dijo?
2: En sábado.
3: ¿Y qué te dijo
2: me
3: tu
2: Me dice,
3: boca?
2: Amigo, ahora sí, ni en los sábados voy a poder contar contigo. Oh. Y me manda la captura de la imagen del programa de recalentado. Y yo así, papi, Es grabado, es recalentado, lo mejor de la semana, el extracto de lo mejor que pasó a través de qué mañanas, de lunes a viernes, de 9 a 11 de la mañana. Hasta eso, mi querido Alpizar, no sabemos leer, también eso nos sucede, no sabemos leer.
3: Dice, terminación 5858, señores, yo soy poblano y tengo aguante.
2: Muy bien.
3: Yo sigo al azul y blanco a todas partes.
2: También nos seas payaso, no dice tanto. Está bien, sí.
3: Ah,
2: sí, bien. Sí, dice todo eso. Vean cómo me estoy comportando. Vean, soy otro. Yo me comprometí en este programa a querer al Puebla. Y véanme, ni una palabra, ni una mala cara, ni nada. No, aunque haya perdido, mi querido Gio. Señores, acá ya me lo propuse. Nadie me dijo, no empiecen de que, ya te regañan. No, nadie. Tenemos total libertad.
3: Propia convicción.
2: Tú lo sabes, mi querido Alpizar.
3: Propia convicción.
2: Tenemos total libertad de hacer lo que queramos en este programa.
3: ¿No? Me estaba tardando.
2: Sí, exactamente.
3: Que la afición.
2: Exactamente. Entonces,
3: alegría.
2: Muy bien, poblanos.
4: ¡Eso! ¡Puta pinche pillín!
2: Ya murió.
4: Yo voy a partir su cama. ¡Puta pinche pillín!
3: Se le están cantando al pillín, ¿eh?
2: No, pero ahí después les voy a dar la dirección del pillín para que vayan y le den una calentadita, ¿eh?
3: Dice,
2: se la merece, ¿eh?
3: Eduardo Mustre. Dije Fernando Mustre, ¿verdad?
2: Sí.
3: Dice Eduardo Mustre, perdón.
2: ¿Y así le vas a tu equipo? Bueno,
3: espérame.
2: Está bien.
3: Ya se me trabó, espérate.
2: Ay, mi amor.
5: ¿Qué onda, mi par de locos favoritos? Muy buenos días, excelente inicio de semana.
2: Iguanas.
5: Y bueno, pues me estoy preocupando de ese Puebla, ¿eh? La neta, pero bueno, todo puede pasar de aquí a que juegue el Puebla Pumas. Esa barbachita tiene que ser mía porque llevo 2 al hilo ganado al Alpizar y quiero por el tercer partido de apuesta que hemos jugado.
3: Ah, chécate.
5: Saluditos.
3: El día...
2: Ay, ¿cómo le hiciste a la lengüita? Ay,
3: el día jueves, viernes, íbamos transitando sobre la 5 de mayo, donde yo me desmayo. Íbamos...
2: ¿Tardaron, no?
3: Sí. Y entonces nos quedamos en un alto.
2: Ajá.
3: Y un vato nos pega en el examóvil, Cuco. ¿Sí?
2: Y era este hombre.
3: Evangelo. Y entonces, no, una apuesta, que no sé qué, que la fregada, ¿no? Y entonces yo le dije, órale pues, con el Pumas Puebla, que creo que Puebla va esta temporada ya. En fin, no sé. Quiero una apuestita, que no sé qué, que la... Y entonces al final apostamos una barbacoa. Unos taqueiros de barbacoa.
2: Muy bien.
3: Entonces, dice mi carnal que hacen una muy rica ahí en San Pablo Totimehuacán.
2: Ok.
3: San Francisco, Hoy no vengo atinado, ¿eh? Hoy no vengo atinado.
2: San Francisco.
3: San Francisco, Totimehuacán. Ajá. Ahí vamos.
2: Oye, ¿me van a invitar o no?
3: No.
2: Ok, gracias.
3: No, es cierto.
2: Es lo bueno que tengas,
3: sí,
2: ante todo, sinceridad para, pues,
3: es San Francisco, menso.
2: Sigue leyendo algunos mensajitos, mi querido Alpiza.
3: Dice, Pepe se hizo fiesta y no los invitó.
2: No, espérenme. Digo, perdón, no sé si los invitó a ustedes. A mí, Pepe Run, sí me invitó a una reunión que tuvo. Una disculpa, mi querido Pepe, se me cruzaron unas botellitas y por eso pues, ya no me pude parar tan temprano y poderte acompañar. Es que también la reunión era muy temprano.
3: Runners,
2: exacto.
3: No, fue de runner.
2: Y a mí me invita, no sé qué tengo de runner, pero también me invitó.
3: ¡Oh! Cita, pues bueno, ahí no tenía nada de runner y fueron, Cuco, varios no tenían nada de runner y fueron.
2: Bueno, pues el ahijado.
3: O sea, no tenía nada de runner.
2: Ya hacía ahí, ¿no? Ahora resulta que ya es toda una libélula.
3: No sé. O sea, muchos ahí
2: también
3: que fueron.
2: Vi por ahí una Paola. ¿Qué hacía esa mujer ahí? Esa no corre. Esa no corre ni por las tortillas. Ah, ya no dices nada.
3: Pero le ha echado ganas.
2: Ok.
3: Pero si no, a ver, yo... A mí no me invitó.
2: Ah, qué bueno.
3: A mí no me invitó. Y yo le dije a Pepe, no pasa nada.
2: ¿Sí?
3: Está chido que hayas hecho tu festejo. Aparte, ni podía, porque tenía mucho trabajo el día sábado. Entonces, chido. Está chido que se haya festejado.
2: No, pero te voy a decir una cosa.
3: Está chido.
2: Previo a los festejos de su cumpleaños, me da mucho gusto ver la carita de sonso de Pepe, bien contentote.
3: De sonso.
2: Bien contentote, la neta, andaba bien, pero bien contento con su
3: prestación. Sí, se vio feliz el Pepe, me es da correcto. Muchísimo gusto.
2: Sale, ¿qué más?
6: Hola, hola, buenos días, ¿cómo están? Que tengan un excelente inicio de semana.
2: Igualmente.
6: Que les vaya increíble.
2: Gracias, Sara.
6: Oye, Cookies, no. Si pasa la dirección de Pillín, porque yo también quiero darle una calentadita por ahí. Y al Pino, dijiste Fernando, dijiste Carlos Mustre.
3: Era Carlos Eduardo Mustre. Ya era Carlos Baltasar.
2: Oye, ¿pero oíste lo que dijo?
3: Sí, una calentadita.
2: ¿De qué? Pero calentadita.
3: Ha dicho públicamente que vive en San Francisco de Totonihuacán. Él sí lo ha dicho, en San Francisco de Totonihuacán.
2: Oye, pero yo tengo, yo tengo otra dirección.
3: ¿Cuál?
2: De quien tiene los derechos del Pillín.
3: Bueno, a veces ¿lo puedo se dar? Queda conmigo.
2: ¿Lo no, puedo no, no. dar?
3: Sí, sí. Yo lo voy a dar. Él canta en los camiones.
2: Ajá.
3: Él pide Rai para venir hasta acá.
2: ¿Pide Rai?
3: Pide Rai. No sé qué camiones tome, pero sí viene cantando. Y a ver, sí lo digo públicamente, a veces sí se queda a dormir con
2: un día que se quede a dormir contigo.
3: Eso que ni voy quiero, a eso sí es cierto.
2: ¿Tu dirección al Pizar?
3: No, ¿para qué, Cuco?
2: Al Pizar. Yo ya dije, el día neta, qué, que tú me hagas una jalada. Y lo digo públicamente, Doy tu dirección para que vayan a grafitear tu casa.
3: No, Salcedo.
2: O sea, te vale.
3: No, Cuco.
2: Más te vale comportarte como hasta el día de hoy.
3: No, Cuco, por favor, no.
2: Dicen que el que avisa no traiciona.
3: Eso sí es cierto.
2: Pues vamos a continuar, mi querido Jos Alpizar. ¿Están leyendo otros mensajitos?
3: Sí.
2: Espero, a ver. Sí. Es que llegan muchos.
7: ¿Y cómo vio José Ramón Franz el partido del Puebla? El super pueblota. Ese José Ramón.
2: Llegó el momento de hablar del Puebla de la Franja, ¿eh? Me da gusto por todos los poblanos, ¿eh? Yo también soy poblano, ¿eh? Tuvo una destacada participación dentro del torneo. Además, estos dos goles de este hombre. ¡Ah, qué golazos! ¡Faitelson! Vamos contigo más adelante. Más adelante vamos contigo con el color de este partido. Señores, recuerden, mi libro ya está a la venta. Ahí está.
3: Oye, está preguntando si vamos a tener boletos para el Tecate Comuna.
2: Sí. Sí, vamos a tener boletos para el Tecate Comuna. Y además vamos a tener varias sorpresas alrededor. Sí, me rayé, ayúdame.
3: Es que espérate, llegó otro mensaje. Síguele.
2: No, ya no, quizá al alrededor de Tecate.
3: Ok, así que atentos, ¿vale? Dice, ¿qué opinan de que el Juan solo esté en todos los moles?
2: En la NASCAR.
3: Ayer estuvo en la NASCAR.
2: Ahí estuvo Juanito solo. Fíjate que Juan solo es un gran amigo, pues anda, me consta.
3: Anda movidote el vato,
2: yo lo conozco desde que era un peladazo. Le ha costado mucho, mi querido Alpizar.
3: Sí.
2: Llegar hasta donde está, todavía le falta un buen caminito también por recorrer. Pero toda la suerte y a mí me da gusto que lo inviten a eventos tan importantes donde también pues él puede... hacerse presente con su música y todo y decir, acá estoy, yo soy Juan Solo.
3: Estuvo en un,
2: y padre.
3: En un pequeño reality de un programa en Hoy, ¿no? Estuvo ahí bailando, estuvo en Mentiras, estuvo
2: el
3: aquí.
2: El
3: musical. Ha estado en el...
2: Viene una presentación en el... En el hijito chiquito del auditorio, en el...
3: Lunario.
2: En el Lunario viene...
3: Fue a una gira por Europa.
2: Bueno, ¿qué me dices de la gaviota de plata que se ganó?
3: Sí, mi
2: allá en Chile, hombre.
3: Bueno,
2: pienso que fue un partido bastante.
3: Pero felicidades al Juan Solo que está en todos los moles.
2: Sí, nada más que un favorcito, mi Juan. Ese pantalón de Pillín te quedó muy largo, Te quedó muy grande, mijo. Sí,
3: creo que se lo prestó el Pillín.
2: Sí, parecías Pillín, mi querido Juanito Solo. Te mando un abrazo, hermano.
3: Dice, síguela rompiendo. Juan, no, con mi niño, no.
2: Ay, sí.
3: Luego hace muchos lives en TikTok por
2: no,
3: si
2: ya,
3: le dona la
2: casi
3: banda.
2: Casi del diario, A sí, mí ya me acatarró, pero bueno.
3: A mí también ya lo bloqueé.
2: No, es más, yo hasta, ¿sabes qué hago? Lo veo un ratito y digo, porque luego ves que le andas picando ahí cuando estás scrolleando. Le pico y ay, te metes así sin querer queriendo, ¿no?
3: Y ve que ya te conectas.
2: Sí, entonces lo veo y vámonos, el que sigue.
3: Yo sí le he donado de repente, rosas a veces.
2: Ay,
3: yo sí tú, le he donado rosas.
2: Ay, tú, yo de repente sigo scrolleando y me encuentro unas de 1500 hora y media. Ay, si nos conectamos, a ver qué trae.
3: Oye, Salce,
2: le digo, ¿qué traes ahí?
3: Vamos a continuar porque a toda la gente que tengan un bonito lunes, están en quema.
2: Exacto. 94.1.

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3: Buenos días, que mañaneros. Si van circulando por la ciudad de Puebla, tomen en cuenta lo siguiente. Tenemos ligera carga en la calle 15 Norte, desde la avenida 8 Poniente hasta la avenida Reforma, y carga vehicular en el circuito Juan Pablo II, entre la calle 29 Sur y la diagonal Poniente. Eso es todo por el momento. Maneja con mucha precaución.
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1: Atención, atención. Con ustedes el profe Alpien. ¡Qué mañanas! ¡Qué mañanas!
2: Señores, ya son 9.35, 9.35 aquí en la ciudad de Puebla. Y bueno, en ustedes está, si abren los oídos, si los cierran, para escuchar justamente estas clases y creer, y creer, en efecto, todo lo que nos va a decir el profe Alpi. Mientras tanto, nosotros como alumnos ya tenemos todo el respeto y todo el protocolo, por si no entendieron bien, todo el protocolo para recibir al profe Alpi.
3: ¡Bravo!
2: Profesor, muy buenos, pero muy buenos, nublados y chipi chipi días.
3: ¿Cómo están, alumnos?
2: Se te está dando apenas a ti la bienvenida y tú no eres el decente para decir bien, gracias.
3: Bien, gracias. ¿Cómo están, alumnos?
2: Ay, gracias. Bien, profe.
3: Alumnos, hizo una investigación apenas de las palabras mexicanas que se están quedando en el olvido. ¿Se saben alguna palabra, alumnos?
2: Sí.
3: A ver, por ejemplo.
2: Te amo. Ya se está quedando en el olvido. Bueno, la neta. Profe, ya sí. Se está quedando en el olvido. Hoy todo es... ¡Toque tiro!
3: Ya solamente de 5 personas, solamente una dice este tipo de palabras, ver, según profe, la investigación.
2: ¿Me va a dar algún bonito?
3: Estamos en la escuela, ¿no? Llegue.
2: Ok.
3: La primera palabra que se está olvidando, achicopalar. ¿Se acuerdan qué es achicopalar?
2: Sí.
3: ¿Qué significa, alumno Cuco?
2: Que te haces chiquito, o sea, como que te da pena.
3: No.
2: Como que andas como...
3: Mejor cállese, no sabe.
2: Que andas así como... Como aguacero.
3: Significa sentirse triste o desanimado. Su origen está relacionado con el náhuatl. Achicopalar.
2: Ya ves, ya se me olvidó. Si ya se me olvidó a mí, imagínese, profe.
3: Apechugar.
2: Ah, ¿cómo no?
3: La segunda palabra. Sí. ¿Qué es apechugar?
2: Ese es como que, ¿sabes qué? Si ya te vino un golpe duro, usted aguántese. Como aguántese. No llore, no sea tontito.
3: Se describe como afrontar. Exacto. Una consecuencia de algo, ¿no?
2: Arre. Se dice resiliencia ahora.
3: Vete a lavar.
2: ¿Por qué
3: las
2: no te
3: naranjas,
2: vas a comprar unas naranjas y te las pones porque no traes?
3: Hacerse guaje. Otro. Hacerse guaje.
2: Ok.
3: ¿Qué significa?
2: Hacerte tonto.
3: Que desconoces algo de alguna situación.
2: O más bien que sabes si te haces tonto, ¿no? Bueno. No te hagas guaje.
3: Sí, no te hagas guaje.
2: Dime quién fue.
3: École. Cuarta palabra: rascuache.
2: Sí, como tus nalgas.
3: Son como tu cara, amigo. Se utilizaba para...
2: Están todas rascuachas.
3: Describir algo feo,
2: exacto,
3: pobre o de mala calidad.
2: Ya ves cómo le atiné.
3: Está ahí, esas zapatas están rayen rascuaches.
2: Oye, aquí hay muchos rascuaches.
3: Una rascuache.
2: ¿No?
3: Tatemar.
2: Ah, cómo no.
3: ¿Qué es tatemar?
2: A mí que se me da esto del arte culinario, es como cuando le dices, va de un lado, va del otro, cinco minutos de uno, cinco del otro, cuando se tatema.
3: Significa cocer,
2: ¿ya ves?,
3: quemar o poner algo al fuego.
2: ¡Qué obo! ¡Oh! Yo soy chepino en tu cocina.
3: Sangolotear.
2: Agitar.
3: Oye. O sea, mover algo rápido.
2: Que es cuando le dices, te voy a agitar, ¡órale! Sale.
3: Las últimas dos palabras que se están olvidando.
2: Ajá.
3: Tacuche.
2: Ah, el traje.
3: Puede referirse a un traje elegante, exacto, para ocasiones especiales. Vamos con Gerard nosotros para tu tacuche.
2: Sí, exacto, ¿no? Exacto.
3: Y el último.
2: O también se dice, me voy a echar un tacuche.
3: Ah, también.
2: Es correcto.
3: Oh. Girundo.
2: Ah, hijo. A ver, ¿otra?
3: Girundo.
2: Girundo. Ya. Bernabé le dio a Burundanga. Burundanga le dio a Chirin uno. No, pues desconocemos qué sea eso.
3: Girundo significa trabajo pesado o difícil.
2: Ahora, ¿eso hace cuánto?
3: Trabajo está Chirundo.
2: ¿Eso hace cuánto se implementó? Te digo que nomás inventas.
3: Pero son palabras. ¿Yo qué?
2: ¿Qué año fue esa palabra Chirundo?
3: Mira, déjame decir, ¿por qué me dices Chirundo?
2: ¿Qué era Chirundo? Me perdí.
3: Chirundo, trabajo pesado o difícil. Te hablamos de un año de 1905.
2: Muere ridículo, Alpiza. Sí. Nada más confundí yo a la gente.
3: ¿Los qué?
2: Los andas confundiendo.
3: Los andas confundiendo.
2: No tendrás otras porque, mira, ya se puso buena la clase. De 10 que dijiste, o 8 o 7 que dijiste, me consta que 2 son inventadas. Ya te estás como que regenerando, mi querido profe Alpi. A ver.
3: Desconchinflando.
2: Ah, que ya se jodió.
3: algo que está roto.
2: Así como tus nalgas, igualito. Ya están todas desconchinfladas. Ya te las desconchinflaron las damas.
3: Titipuchal.
2: Mucho.
3: Ah, una cantidad enorme o un montón de cosas o personas.
2: Yo tengo un titipuchal de deudas, ¿no?
3: Ay, me está dando un toponcio.
2: Ahora, ¿qué es eso?
3: Un desmayo, susto fuerte o malestar.
2: ¿Toponcio?
3: También se le conoce como toponcio.
2: Yo sabía que eso le daba, eso le daba topollillo, ¿no? El toponcio. Y decía, ¡a la camita! ¡A la camita! Miren, ya estaba inventando más cosas, por eso hizo esta pausa. Pausa de hidratación. Mira, a ver, ¿qué más?
3: No es lo mismo soponcio que patatus.
2: Ah, no, el patatus es cuando ya te vas a morir.
3: El soponcio viene de la idea de un golpe repentino. O sea, de ¡a la máquina! Cuando recibes una noticia fea, se te afloja el cuerpo. Ese es un soponcio.
2: Oye, pues tú recibiste una noticia que se te aflojó todo.
3: Cucu, cálmate, salse.
2: ¿Qué noticia te dieron y hace cuánto fue?
3: El patatús suele usarse como un tono sí, como de...
2: Ese es de que ya estás más para allá que para acá.
3: Exactamente, o sea, de sabes
2: oye,
3: que ya te
2: está... es como que te hablo y te digo, ¿cómo está Kikita? No, pues ya le está dando el patatús. No, o sea, ya está más para allá que para acá, ¿no?
3: Otro, escombrar.
2: Arreglar.
3: Bueno, es ordenar o limpiar la casa.
2: ¿Eh? Dice Gio que sigue usando.
3: Bueno. Ah, pues yo qué sé la investigación, güey, no te enojes.
2: A la investigación este hombre,
3: Chante.
2: No. ¿Eh?
3: Chante.
2: Ah, la locutora de Ultra.
3: No, ese es Chantres.
2: No, Chantre. Chante. Ah, el Chantre ese cuando pones una piedra y le disparas, ¿no? Con el Chantre.
3: No.
2: No, ese es Charpe, ¿verdad?
3: No. Chante es una forma de decirle a la casa o al hogar. Sí, voy para mi Chante.
2: ¡Hora!
3: ¿No han escuchado el Chante?
2: No, pero se decía de otra forma, ¿no? Voy para mi cantón.
3: Pues, también, cantón, no, pero chante también es.
2: Voy para mi chante.
3: Voy para mi chante, para mi casa.
2: Eso nada más.
3: Ahí en Cuernavaca sí lo
2: oye,
3: dicen, en Morelos sí lo
2: por
3: dicen.
2: Por eso, chante. Es por ejemplo, en tu pueblo es chante y acá es mi cantón. ¿Qué otro?
3: De Oquis.
2: De gratis.
3: Ajá, que no tiene, ajá. ¿No? De Oquis. Ahora, de Oquis. Achicharronar.
2: Ah, pues ya, ese déjaselo a los carniceros.
3: No.
2: No, como que se quema.
3: Que tiene una textura como el chicharrón.
2: Ajá.
3: Muy bien.
2: Tú también andas como achicharrado, ¿no?
3: Chicho.
2: Desde aquí te brinco, ¿no?
3: Es una palabra utilizada como adjetivo calificativo para describir aquello que es bueno, agradable, bonito o de buena calidad.
2: Ah, pues yo soy un chicho, entonces.
3: Chinicuil.
2: Es un animal, ¿no?
3: Son los gusanos que habitan el interior de algunos magueyes.
2: ¿Ya ves? Ah. Oye, hoy qué vamos a comer.
3: Pero
2: el chinicuil.
3: Pero también lo puede decir como alguien que se comporta como alguien inquieto, ¿sabes? Ah, está de chinicuil el vato, ¿no?
2: ¿Trae qué?
3: Está de chinicuil. Desconchavado.
2: Jodido, como que tunas.
3: Cuco, calma,
2: ¿qué? Andas todo desconchavadito. Ah, de hecho, había uno así como un cantito de. Lo tengo, desconchavadito. Ah,
3: sí. Ajá. Emborucar.
2: Como meter a algo a una persona.
3: A que nadie no se involucra y perjudica a una tercera.
2: No, hombre, ¡ah,
3: la cocuyo!
2: ¡Ah, no saben cómo! ¡Ay, shumale con Tokio!
3: Rejego.
2: Rebelde.
3: Una persona obstinada,
2: como
3: renuente.
2: Tus greñas.
3: O indomable a pesar de los estímulos externos.
2: Mis greñas son rebeldes.
3: Ya para terminar. Virote.
2: Y capulina.
3: El último. Ese es viruta.
2: Ah, virote. Ah, pues es el que me sale de repente aquí como al primo numerote. Virote, ¿no?
3: No, ese es bigote.
2: Ah, entonces.
3: No, el virote es un bolillo de pan largo en la Ciudad de México.
2: Pan largo.
3: Sí.
2: Yo lo conozco el pan largo como baguette.
3: Ese es muy afrancesado, Cuco.
2: Sí, es que, discúlpenme, mi código postal es diferente al de ustedes.
3: Que de hecho, a ver, si mal no recuerdo, el tema de la palabra virote sí viene del tema francés, ¿eh?
2: Pues sí, porque es el virote. Es un pan también como tipo croissant. De ahí es. Y la forma del como bigote, por esa era esa cosa.
3: El nombre virote viene del apellido de un panadero europeo.
2: ¿Ya ven?
3: La historia cuenta que un panadero belga o francés llamado Camille Pirote.
2: Sí, era más belga.
3: Pirote.
2: Porque
3: Pirote,
2: inventó todo eso.
3: O Virot. Llegó a Guadalajara en 1864 durante la intervención francesa. Al intentar hacer baguettes, la fermentación cambió por el clima local y la gente empezó a llamar al pan por su apellido modificado, o sea, virote.
2: Exacto. Por ejemplo, tú ahorita con el clima húmedo. Tus nalgas aguadan bien feo. Más de lo que ya están. Se hacen virotes. Muy bien, profe. Se los agradecemos muchísimo. Ustedes sigan manifestándose a través del 2227-360-941 porque estamos en...
3: ¡Mañana!
2: ¡Buenos días!
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17: ¡Vivo! Buenos días, público. Maravilloso lunes para todos.
18: ¡Wow, wow, wow!
17: Se metió un pellito. Es correcto, señores. Estamos transmitiendo totalmente en vivo, ahora y a todo color, aquí en la ciudad de Puebla, en Plaza W, sobre Vía Tliscayot, en la estación Naranja, Exa 94.1, el morning más importante de toda esta Angelópolis. Quédate con nosotros, porque viene una plática muy interesante que si tú seguramente pones mucha atención, será tuya. No puedo decirte más. Esto es...
18: ¿Qué mañanas? Buenos días.
17: Buenos días.
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1: Y es con 9, buenos días, público.
2: Muy bailador.
1: Es que a mí me pone este contento. Lunes.
2: ¿Sabes qué me pone muy contento, mi querido Alpizar? Este tipo de entrevistas que vamos a tener. Porque tú bien lo sabes, que yo soy un gran fan de este sorteo que es tan tradicional en la ciudad de Puebla.
1: Sí, claro.
2: Que además me encanta ir a visitar sus casas.
1: Ya fuimos, ¿te acuerdas que fuimos?
2: Me encanta saber qué premios hay. Me encanta todo lo que hacen porque además es un sorteo. ¿Pero qué te puedo decir yo? Para eso tenemos un gran invitado en la cabina.
1: Así es, mi querido Cuco.
2: Que nos va a hablar justamente de este 40. Ya es el 40.
1: El sorteo número 40.
2: Edición número 40 de este sorteo.
1: Está con nosotros el coordinador comercial del sorteo UDLAP. Él es Jacob Fernández Limón. ¡Bravo!
3: ¡Bravo, bravo! ¡Bravo!
1: Jacob Fernández, ¿cómo estás, Jacob?
3: Muy contento de esta bienvenida, muy contento de estar con ustedes, Joss, Cuco, y de todo este gran auditorio que siempre lo está escuchando.
1: Oye, edición número 40, ¿de qué se va a tratar, mi querido Jacob?
3: No, hombre, la verdad es que este año estamos tirando la casa por la ventana, tenemos 250 premios directos. Como bien mencionaban, hay dos residencias preciosas, amuebladas y decoradas, aquí en Lomas de Angelópolis, en Parque Volcanes. Y bueno, ya están abiertas al público para que las visiten de 10 de la mañana a 7. El primer premio con dos automóviles, dos Audis, un cheque nominativo con 200,000 pesos. El segundo premio con un Audi y con 150,000 pesos. El primer premio tiene un costo total de 20,870,000 pesos. La verdad es que este año está fantástico. El sorteo será el 21 de noviembre. Entonces, la verdad es que ya nos estamos quedando con pocos boletos. Digo, todavía hay, tenemos terminaciones, estamos ya vendiendo en diferentes puntos, pero pues para que puedan comprar su boleto, ¿no?
2: Esto está increíble. Jacob, dímonos una cosa, ¿cómo puede participar la gente que está escuchando EXA 94.1 en este momento?
3: Pues bueno, hay para que puedan comprar sus boletos, pueden ir directamente a las residencias. Como les decía, están abiertas de 10 de la mañana a 7. Pueden comprar también su boleto en las plazas comerciales. Por ejemplo, aquí a un lado tenemos Vía San Ángel. Ahí tenemos hasta el octavo premio, que es el BMW Serie 2. Está exhibido. Ahí mismo pueden comprar su boleto. Pueden ir a Plaza Dorada, que es como un punto de venta de mucha tradición. Y en diferentes puntos, ¿no? En el outlet, en Angelópolis, diferentes lugares. Y pueden también llamarnos al teléfono de la universidad, al centro telefónico, que si me permites te lo paso.
2: Adelante, por favor. Dame un segundo, voy a sacar mi agenda electrónica.
3: Correcto.
1: ¿Qué?
2: Mi agenda electrónica.
1: ¿Cuál es el número, Miguel
3: Jacob? 222-229-2705, repito, 222-229-2705. Ahí nos llaman y alguno de mis compañeros o hasta su servidor le vamos a dejar su boleto. También pueden participar todavía como colaboradores. Esa es la otra forma, ¿no? Si ustedes tienen la intención de vender boletos, también lo pueden hacer. Tenemos buenos incentivos para el colaborador. El primero sería un boleto de regalo por cada 10 vendidos. Tenemos que si alguno de los boletos que venden gana algo, les toca un premio y un sorteo adicional para colaboradores. Entonces, esas son las opciones que tenemos ahorita.
2: Fíjate, Jacob, que estabas mencionando, tuve la oportunidad de ir al outlet precisamente este fin de semana. El coche es un Z4, es el que tienen allí, ¿no? Un BMW.
3: Sexto premio.
2: Alpizar, está increíble. Lo que a mí me encanta, y ahí está el señor Alpizar de testigo, cada que hay un sorteo de la UDLAP, yo voy a visitar la casa, por supuesto, hago el gasto, porque pues, apoyarte hace grande, ¿no?
3: Correcto.
2: Apoyarte te hace ganador también, ¿no? Entonces, Jacob, en este sentido, dinos una cosa, también ahorita donde mencionaste que están las casas, igual, primero y segundo lugar están juntos, como siempre lo hacen
3: sí.
2: ¿Ustedes?
3: Y de hecho llevamos cuatro sorteos, si no me equivoco, haciendo en la misma calle, en Parque Volcanes.
2: Ajá.
3: Las residencias. Entonces estamos ahí de vecinos, de los del sorteo pasado, de los del antepasado, y están a un lado, una al lado del otro, primero y segundo premio.
2: Está increíble.
1: Imagínate
2: esto.
1: Primero y segundo, la verdad,
2: ¿qué? Imagínate, el pizarro, vamos a ver las casas.
1: Sí, no.
2: Tú y yo, compramos los boletos en ese tour que
1: hacemos.
2: Yo me quedo. ¿O tú te quedas? Eso a mí no me interesaría, no lo pondría de discusión. Tú el primero o el segundo, o yo el primero y el segundo. Vecino.
1: Vecino. No de nada, tita, su guitarra que me regale.
2: Eso, está padrísimo apoyar. te hace ganador. Esto está increíble de los Lab. Tuvimos, lo estábamos mencionando fuera del aire, mi querido Jacob, sí, que tuvimos la oportunidad justamente de estar en una agencia entregando los automóviles que se sacó la gente. Hace 2 años justamente estuvimos el señor Alpizar y un servidor y platicamos con la gente y es muy interesante escuchar cómo puede la gente sorprenderse de un sorteo y estar muy agradecido también con Loot Lab por todo lo que hacen. Y eso también es increíble porque van dejando huellita y la gente se vuelve a este sorteo, como le decíamos, que ya es ya súper tradicional en la ciudad de Puebla, pues se vuelve fiel a ustedes, ¿no?
3: Sí, la verdad es que, como bien mencionas, hace 2 años tuve la oportunidad de que nos pudiéramos ahí conocer y entrevistar. Hubo más, ese día, no recuerdo exactamente, pero dimos, me parece que 30 automóviles.
2: Sí, era un buen.
3: Entonces había muchísima gente, muy buen ambiente. Y esto que mencionas, ¿no? La verdad es que todo el mundo compra su boleto siempre con la intención de llevarse algo, ¿no? Un premio, lo que sea. Pero atrás de eso está realmente lo que nos tiene aquí, que es recaudar fondos para nuestros estudiantes de excelencia, ¿no? Cuando yo entré en el sorteo hace 18 años, la población, el 40% de la población estudiantil tenía algún tipo de beca. Hoy en día, el 82% de la población estudiantil tiene algún tipo de beca. Y mucho gracias al sorteo UTLAP.
2: ¿El 82%? Sí, correcto.
3: Sí, sí.
2: Es increíble el trabajo que están haciendo, ¿eh?
3: Sí, sí, sí. La verdad, pues es un equipo muy grande y lo que queremos es precisamente captar a los mejores estudiantes y que pues tengan la oportunidad de estudiar en esta gran universidad.
1: Wow. 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
2: Sí, y es muy padre la dinámica, mi querido Alpizar. Yo me he metido y te van saliendo números hasta que tú te quedas con el que justamente te agrada o con el cual conectas. Y está increíble. Las redes sociales es @UTLAP, señores, para que también ustedes estén muy, muy pendientes de esta edición número 40 del sorteo UTLAP. Y pues reiterar esta campaña tan impresionante que hacen, porque apoyar, señores, te hace ganador. Eso está increíble. ¿Algo más que desees agregar, Jacob?
3: Pues que nos apoyen, que se saque un premio alguno de tu auditorio.
2: No, mejor nosotros. El auditorio tiene dinero, el auditorio tiene una posibilidad económica muy bonita. Uno es el que anda fregador, ¿no? Que se lo gane Cuco, que se lo gane Joss. Eso hay que decretarlo de una vez, mi querido Jacob.
3: Hecho está.
1: Jacob Fernández Limón, coordinador comercial del sorteo UTLAP.
2: Es correcto. Gracias, Jacob. Mucho éxito en este 40, edición número 40 del sorteo UTLAP. Señores, nosotros estás escuchando Exa 94.1, el morning más importante, llamado ¿Qué Mañanas? Con el señor Alpizar y un servidor Cuco Salce. Así que ya llegamos a platicarte otras cositas que tenemos.
1: ¡Buenos días! ¡Están en ¿Qué Mañanas?
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3: Imagínate que vas manejando y vas tranquilamente manejando y de repente, ¡pum!, se poncha una llanta. ¿Sabes qué hacer? No te preocupes, hoy Entre Tacones y Motores te voy a enseñar y te voy a dar los tips de cómo reaccionar sin entrar en pánico. Soy Dania Vega y aquí hablamos de autos. Recuerda que saber de autos también es para nosotras. Necesitamos saber, para sentirnos más segura al volante, alguno de estos tips o sobre todo alguno de los errores que más cometemos. Punto número 1. Mantén la calma. Lo primero es no frenar de golpe, porque podemos provocar un accidente. Ni hagas movimientos bruscos. Sujeta firmemente el volante y reduce la velocidad poco a poco. Punto número 2. Enciende tus intermitentes. Hazle saber a los demás conductores que tienes un problema y busca un lugar seguro para detenerte. Punto número 3. No te quedes en medio de la carretera. Si puedes llegar a un lugar seguro, hazlo. Y si estás en una vía rápida y no puedes cambiar la llanta con seguridad, no te arriesgues. Punto número 4. Señaliza tu vehículo. Utiliza tus intermitentes y si las condiciones te lo permiten, coloca los elementos de señalización que tengas disponibles. Punto número 5. ¿No sabes cambiar una llanta? Pide ayuda. Y aquí quiero hacer mucho énfasis, no tienes que saber hacerlo. Si no tienes experiencia o estás en un lugar peligroso, no te arriesgues. Llama a tu seguro o bien tu asistencia vial. Y recuerda que antes de salir a carretera o bien de tu casa, revisa que tu auto tenga llanta de refacción, gato, llaves de tus birlos de seguridad, eso es muy importante. Y sobre todo que la refacción tenga también la presión adecuada. 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

0: ¡Ay,
1: oye,
0: qué!
1: ¡Qué bonita canción! ¿Cuál es esta, la que están fondeando? Espérate, espérate. Alpizar, ayuda, ayúdame a creérmela. ¿Qué canción es la que está fondeando?
0: Esta canción es el himno del pueblo.
1: Ok, gracias, te lo agradezco mucho.
0: Soy poblano.
1: A ver, canta un poquito. A ver.
0: Soy poblano.
1: O sea, yo repito lo que tú estás diciendo. Ok.
0: Soy poblano.
1: Soy poblano.
0: Soy poblano.
1: Soy poblano.
0: Y me gustan mucho.
1: Ay, Vasco. No, a ver. A ver, tú me vas a seguir a mí.
0: Soy poblano.
1: Y me encanta. Y después.
2: Desde San Baltasar, Campeche. Él es un hombre llamado Cris Huerta.
0: Fue poquito.
3: ¡Ah, fue poquito! ¿Qué pasó? ¡Buenos días, compañeros! ¿Cómo están? Buenos días. Muy contento, muy feliz, muy Agustín.
1: Eso.
3: Este día es especial porque tenía mucho tiempo que no veía el deporte poblano como está hoy día, ¿eh? Mucho tiempo, muchos años, yo creo. El hecho de ver a Pericos en el plan que está, digo, hoy va a jugar.
1: Que andan odiosos, va.
3: Pero el Pueblota.
1: En el plan que están.
3: El Pueblota está, ahora sí, en Pueblota.
0: On fire.
3: Está jugando bien el toquetiro, ¿eh? Está haciendo cosas bien, importantes. Acá no puedo decir lo mismo de tus Pumas.
1: No, ya lo dije yo en la mañana, Cris.
3: O sea, acá
1: estamos peor que las nalgas del Alpizar.
0: Oye, ¿qué te pasa con mis nalgas?
3: Pero el Pueblota
1: sin ganar.
3: No, sí está
1: contando lo que pasó apenas y tú, 9 partidos, hagan cuenta.
3: Es el campeón.
1: ¿No oíste, verdad?
3: ¿Qué dijo?
0: Que está bien fea la.
1: No, a ver, espérate. Mis Pumas
0: están de la fregada como tus nalgas.
3: Ándale. Bien que me ve. Me anda adivisando como hace rato.
1: Te anda escaneando.
3: No, me anda adivisando como hace ratito estaba sacando tus adivisando.
0: Adivisando,
3: Ah,
1: la dicen pura. ¿Qué
3: más? No te me achicopales. Oigan, el sábado de entrada fue un día especial porque hay que recordar a la gente que el Pueblota juega los días viernes o 7 o 9 de la noche. Por esta cuestión de calendarización de entre la Leagues Cup y que jugó el día lunes precisamente contra los Tuzos en Pachuca, que jugó el lunes. Este nuevo horario o este horario que se adecuó para que jugara en sábado por la noche, pues dejó buenos dividendos, ganó y ganó bien. Tuve la oportunidad de ir, tenía mucho tiempo que no iba.
1: ¿Usted?
3: Sí, fui. Y fue
1: algo, ¿verdad?
3: No, se llenó. Fíjate,
1: pero yo creo, se veía bonito, ¿no?
3: Se veía bien, o sea, tampoco era una entrada espectacular porque hay que tomar en cuenta que había evento en el GNP. Había el
1: vino.
3: No recuerdo ahorita, pero había en el GNP estaban los Pericos y estaba el Cuauhtémoc. ¿Qué?
0: Los Pericos.
3: No. Pero bueno, el tema es acá que de alguna forma sí ayudó que hubiera que los Pericos estén jugando bien, porque inclusive me tocó ver muchos aficionados de Pericos pasándose al Cuauhtémoc, muchos con su casaca verde. Y entonces era una bonita combinación entre ver el verde de Pericos y el azul y blanco del Pueblota. Y el Puebla empezó perdiendo con un autogol un poco raro, un poco extraño, por parte de Almada, del jugador que había metido precisamente el último gol contra Tuzos. Y de ahí decía, no, pues otra vez el Puebla pues en casa y contra Santos se le indigesta y son equipos que pues son levantamuertos, o sea, el Puebla levanta muertos y demás. No, a los 5 minutos que le meten el gol, empata el nuevo goleador del Pueblota, Lalo Mustre, que ya había platicado, no solamente por la mañana acá en Algón, sino en otros programas, que Lalo Mustre tiene una historia de vida un tanto curiosa. Él es de la cantera de Pachuca, y él hace algún tiempo decidió irse a jugar a la liga colegial de fútbol a Estados Unidos. Y ahí se hizo estrella, por llamarlo de alguna forma, ahí se volvió campeón goleador. Y demás, regresó a México, pero se supone que iba a regresar a Pachuca, pero el Puebla lo vio, ya lo había visoreado por ahí, y antes de llegar a Pachuca pidió la carta del jugador, y está jugando Lalo Mustre desde el torneo anterior, pero como decían en algún precisamente hace un momento, este jugador no había sido.
1: ¿Estás bien?
3: No, sí, no había.
1: Como que te dio reflejo.
3: No, todo bien. No había sido.
1: Tengo ahí una Santana.
3: No, todo bien. No había sido del agrado de los técnicos anteriores. Entonces llega acá con el profe Gerardo Espinosa, que también hay que recordar que Gerardo Espinosa jugó con el Puebla hace aproximadamente unos 10, 12 años. Jugó más o menos, para que la gente ubique, le tocó todavía jugar con Cuauhtémoc Blanco. Estábamos platicando acá con tu cuñadito, que con Pajoy, ¿no? También jugaba con Pajoy, con Paco Torres, con ese equipo un tanto...
1: Con Paco Pacorro.
3: Sí. Entonces,
1: de todos, el más
3: Gerardo Espinosa, de alguna forma ya trae historia con el equipo de la franja, y ahorita que lo coloca a Lalo Muste como el centro delantero por arriba de otros delanteros, está respondiendo. Y metió el gol del empate. Posteriormente, Santos se vuelve a ir al frente en el segundo tiempo. Acá, este Santos que como que quería, como que tenía la intención de, e inclusive no sé si se dieron cuenta, bueno, en algún se haya visto, que el Puebla lo cabuleó en redes sociales, porque el presidente de Santos estuvo en una cena, no se sabe dónde.
0: En una fiesta privada.
3: Privada, y decía, bueno, invitado, todos los invitados, quiero compartirles que nosotros tenemos una canción que es algo que nos identifica mucho, y nosotros sabemos que nuestro color favorito, ¿cuál es? Y toda la gente, el verde. Y dice, bueno, vamos a cantar la de Color Esperanza.
0: Y se la dedicó al técnico, ¿no? Creo que a la directiva del Santos. Y se las cantó
3: hace unos días, y pues el Puebla lo cabuleó, y entonces puso el resumen del partido de Santos con esa canción. Entonces, bueno, el Puebla iba empatando, después Santos. Se fueron arriba 2-1 Santos. Igual a los 5 minutos, nuevamente Eduardo Muste empate después de una jugada de tiro a esquina. Y faltando 8 minutos para que terminara el partido, Carlos Baltazar, el Rey Mago.
0: El Rey Mago
3: fue el encargado de meter el tercer gol, que para mí fue un golazo por toda la jugada, por la recuperación, por cómo tocó Garnica, que fue el jugador que mandó el centro. El control del jugador y después el pase a red fue espectacular. Inclusive la aventada de Acevedo se vio muy bien, pero pues no había forma de alcanzar el balón. Y con esto el Puebla llega al quinto lugar general de la tabla de la Liga MX. Y ayer salía cualquier cantidad de memes así de, ¿cómo fue que el Puebla llegó ahí? O sea, ¿qué está haciendo ahí? Había imágenes de un caballo en la azotea, había ni un coche...
0: dentro de una casa.
3: Así de, así cosas.
1: ¿Cómo llegó?
3: ¿Cómo llegó ahí? Así, el Puebla, ¿cómo fue que llegó ahí? Nadie lo sabe. Lo que sí es cierto es que está jugando bien. Después de este torneo fatídico que fue la Leagues Cup, que fueron 3 derrotas consecutivas, y fue proclamado como el peor equipo
0: del...
3: Ya quedó atrás. Pero ya lleva 2 partidos.
1: La gente olvida.
3: Y acá toma más valor el hecho de haberle ganado a Pachuca hace una semana, justo 3-2, y hoy nuevamente queda 3-2. Y acá esto no para y no termina, porque el próximo sábado, 7 de la noche, va a ir al Banorte, al Estadio Azteca, contra el América.
1: Otro 3-2.
0: Va a estar bueno.
3: Y después, posteriormente, viene Toluca. Entonces, ya el calendario del Puebla, pues ya está bastante. Ya está bueno. Y lo a destacar acá, tenía mucho tiempo que tampoco se veía. En el 11 ideal de la Liga MX ya hay jugadores nuevamente figurando, caso específico de Baltazar y caso específico de Mustre, como parte del 11 ideal de la jornada. Y como les digo, quinto lugar, a nada más arriba de nosotros está América, Atlas, que le ganó a Cruz Azul, que en un partido muy sorprendente ganó en el Azteca 2-0, Toluca, que también ganó a Querétaro, Chivas, que le ganó a Xolos, que Xolos, si no tiene bien conectado Morita nomás, ¿no? Sigue dando buenos dividendos Chivas, y abajito de ellos el Puebla. Y entonces, caso específico, Monterrey, que tiene, que es Xolos, Monterrey, León, tus Pumas, que están en noveno lugar. Y acá la pregunta es, ¿por qué Cruz Azul, que es el campeón, está en el lugar número 12? Lleva 3 derrotas consecutivas Cruz Azul, y acá pues el tema es, ¿qué está haciendo el Puebla? ¿Qué otros no están haciendo? Y pues hay que aprovechar, ¿no? Hay que aprovechar que el Puebla está jugando bien, que está teniendo buenos números, y bueno, vamos a ver qué pasa para el próximo sábado contra el América.
0: Oye, ya están los boletos, mi querido Cristian, a la venta.
3: A ver, échale.
0: No manches, pues.
1: ¿Para qué? Para
3: venir a ver al Puebla.
0: El América Puebla. A ver, el más caro está en 3,000 varos, 3,500.
4: 9,500.
0: Y el más barato, a ver, contra el San Diego el más barato estaba en 260 pesos, ya con todo y cargo.
3: Así es.
0: Estaba bien.
3: Sí, estaba bien.
1: O sea, pero ¿qué te tocaba cargar?
0: ¿Por qué?
1: 260 no, con todo y cargo.
0: No, impuestos y demás.
1: Ok. Perdóname.
3: El cargo de la boletera.
1: Yo compro así.
0: ¡Órale, cóbrate! Es en la sección 600 Norte, está en 500 pesos, el más barato.
1: Sí, esas son casi 15 calles antes de llegar al estadio. Bien.
0: Y es hasta arriba.
3: Sí, es hasta arriba, hasta Gallola, dirían por ahí.
0: Sí, es hasta arriba.
1: Está mejor, así ya no te echan agua de riñón.
0: Mira, hay unos de 797 varos, hay poquitos.
3: Pero sí, acá ya lo habíamos platicado, que el hecho de que el Estadio Azteca haya sido mundialista, eso hizo que los costos se elevaran. Antes todavía me tocó ir a partidos, por ejemplo, en otro momento, y 200 pesos estabas en la zona de abajo, 300 pesos pongamos, exagerado.
1: Una vez pagué 500 y me tocó atrás de la portería.
0: Me acuerdo muy bien.
1: Para regresar los
0: que
1: balones.
0: A nosotros nos costó en un partido de la Copa Libertadores 2013, América Fluminense, hasta abajo, 500 pesos. 500 pesos, 2013.
1: ¿Qué, te hago una porra o qué?
0: No, más bien como dice el señor Cris Huerta. Por ser un fregado estadio mundialista, ya te sobran. El estacionamiento.
3: ¿1,000 pesos?
0: ¿Qué les piqué? Ya trae lavado, encerado, y digo, ¿qué?
3: 1,000 pesitos, nada más para la cuidada. Y acá hay algo curioso que pasa con el Estadio Azteca, que todavía sigue brandeado, o sea, todavía tiene todo lo del mundial.
1: Todavía sigue.
3: México City, Ciudad de México y los logos del mundial, todo sigue tal cual.
1: Los lobos,
3: y dicen... Dicen los dueños del estadio que lo dejan así para que la gente que vaya a este torneo tenga esa experiencia de sacarse una foto en el estadio mundialista.
0: ¡Allá, Cristianeta!
1: Muy bien, Cris Huerta, pues gracias.
3: ¡Vámonos!
1: Gracias por estar aquí en Qué Mañana, señores, 10:47. Y nosotros en un ratito más, menos de que canta un gallo, que por cierto, en paz descanse, nos estaremos despidiendo, ¿no?
0: Así es, mi querido Cuco. Por favor, no se vayan. Están en Qué Mañanas.
1: Ah, qué sé.
0: Buenos días. Hermanos.
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1: Este 24 de agosto del 2026, nos despedimos. Es la instrucción que nos dieron, ¿eh? Ah, no, va de nuevo. Este 24 de agosto, tenemos cosas muy bonitas que tenemos que decir. Bueno, señores, no sé cómo está la onda, pero ahorita vamos a agarrarle conforme vayan pasando los días. Esto por el recalentado, ya saben ustedes. Señores, estuvo en los controles mi cuñada. Mi cuñadía y Gio Portillo en la producción El Té de Manzanilla. Y como siempre me acompaña una gran figura que está haciendo historia en la radio poblana.
5: ¡Ah! ¡Ah, yo!
1: ¡No, ¡Ah! Ahorita, Ibarra Mazari. José Luis Ibarra Mazari, ¿puedes venir?
5: A Yocha el Pizar.
1: ¡Paco Stanley!
5: Oye, Paco Pacorro.
1: Paco Pacorro, de todos, el más cotorro.
5: ¿Quién es Paco Pacorro? El... ¿Cómo?
1: Más pedorro.
5: El pedorro de todos.
1: Ay, si yo ni me echo gases.
5: Mi abuelo decía, mijo, a la mujer nunca se le niega apoyo. Se apoya en la mesa, en el sofá y donde se haga falta. Y el viejo ni muebles tenía.
1: No, excelente, excelente. Señores, yo soy Cuco Salsa y ¿saben qué?
5: ¿Qué?
1: Que los quiero ver triunfar. Besitos.
5: Adiós.
1: Bonito inicio de semana. Bendiciones.
5: Ya, adiós, buen día.
1: Amén.
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0: 104.1, ¿cómo estás? Qué gusto volver a saludarte otra vez de la frecuencia naranja. Aquí estoy. No andaba muerto, nomás andaba de parranda, compadres. Oigan, es lunes 24 de agosto. Qué gusto arrancar la semana contigo a través de la frecuencia naranja. Yo soy Marían, tu compañía de mediodía, y estoy contigo desde este momento y hasta las 2 de la tarde. Tenemos 2 horas con un montón de música y promoción exacta para ti. Y ya es 24 de agosto. Eso quiere decir que hoy te nada más en esta cuenta regresiva. Llevamos ya 236 días consumidos desde 2026, pero la buena noticia es que todavía nos quedan 129, y siendo 24 de agosto.
1: ¡Felicitamos a...!
0: Fíjate, y sí hay varios santorales. Algunos sí, yo creo, conocidos, otros no tanto, pero ahí te va la lista. Santa Emilia de Vialar, San Bartolomé, San Bartolomé.

0: parte de este gran, gran éxito fue el cómo llegamos a los chavos. Bueno, pues utilizamos algo que esté de moda. Y en ese tiempo, imagínate, sonaba Start Me Up. Así que ya tienes tema de conversación.
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0: WhatsApp en cabina 2227-360-941 y redes sociales @exafmpuebla y a mí me acompañas como @marianalaire. Y oigan, como todos los días, a cargo de los controles y la producción de este espacio, mi querido Jules y sus 300 espartanos de Tehuacán para el mundo. Bienvenido, pásale porque nos espera un gran, gran día. Tengo promoción exacta para ti y además ya te la sabes, el Exadato Factor Belleza. Se va a poner buenísimo, así que te espero conmigo a través del WhatsApp en cabina. Comienza a reportarte, mándame tu mensajito, dónde andas, qué andas haciendo. Y vamos a ver qué nos trae el changuis hoy en la promoción exacta. Son las 12:04, pásale. 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

0: fue? ¿Y esa playerita tan bonita que trae usted? Ay, ¿a poco sí? Muy chivas. Ay, qué payaso eres. ¡Qué payaso! Oye, ¿en qué momento el Chivas se coló y está en tercer lugar en la tabla? ¿Tercero o segundo? ¿Tercero o segundo? ¿Cuarto? ¡Nah! Estaba en segundo, ¿no? Ah, pero es que no habían acabado todos, ¿verdad? Ah, mira, pero pues, ¿en qué momento pasó eso? La semana pasada andabas chilla y que no sé qué, que no sé. Bueno, mira, 5-2, compadre. Pero de eso platicamos al ratito. Sí, sí, es cierto, van en cuarto lugar. En segundo está el Atlas. Sí, en cuarto. ¡Ay, atrasito está el Puebla! ¡Ay! ¡Qué bueno! En primero, sí vale la pena mencionarlo, ¿eh? ¿Cómo llegó el Puebla? No, pues sí, el Puebla está jugando bien, oye. Está callando las bocas de muchos. Por fin, ¿eh? Por fin se siente bonito, por fin se siente... Bueno, orgullo siempre ha tenido, pero era lo que siempre les decía, miren. La neta es que si algo tiene el Puebla es afición. Y me da muchísimo gusto que en esta ocasión la afición esté siendo valorada a través de lo que se está demostrando en la cancha. ¡Qué bueno! ¡Qué bueno! Y oye, va en quinto lugar el Puebla... Pero va con el Chivas, ¿eh? Llevan 5 partidos, llevan 10 puntos. Aquí lo único que diferencia es el tema de los goles, pero bueno. Oye, ¿te das cuenta de que el partido que jugó aquí en Puebla, el Chivas contra el Puebla, justamente en Puebla, el Chivas contra el Puebla, fue la última vez que podíamos haber visto a la hormiga? Yo te dije, Changuis, te dije que fuéramos y tú no me quisiste llevar, te fuiste tú solito. Ahí anduviste, ajá, sí, gracias por las fotos, pero me hubieras llevado. Era la última vez que podíamos ver a la hormiga, porque como todos los hombres, es un abandonador y se fue por la cuestión monetaria. Bueno, bueno, hay que hacerle como el de Monster E cuando le dice, adelante, Bu, a crecer, así nosotros con la hormiga, adelante. Vete a crecer, ándale, compadre, y llorémosle a la hormiga un ratito más, pero bueno, ya. Ya vamos a dejar el fútbol de lado porque eso lo íbamos a platicar más al rato. Así que, oigan, WhatsApp en cabina 2227-360-941 para que comiences a reportarte. ¿Dónde andas? ¿Qué andas haciendo? Mándame tu mensajito de voz. Y el Changuito trae hoy para nosotros un acceso doble para que te lances al cine. Estos accesos me encantan porque ya te la sabes. Es de lunes a viernes, el día que mejor te acomode. El horario que mejor te acomode. El Cinépolis que te quede más cerquita o que te quede mejor. La película que tú quieras. Entonces está increíble. Tengo este acceso doble que puede ser tuyo. ¿Qué tienes que hacer? 22 27 360 941. Mándame tu mensajito de voz y repórtate. Con eso estás participando. Dice terminación 1733. Hola, Marian, buenas tardes. Aquí andamos extrañándote. Qué bueno que estés de vuelta. Cuídate mucho. Feliz inicio de semana desde San Baltasar, Campeche. Y tiene la foto de un camote poblano, ¿eh? Así que este sí es aficionado del Puebla. Le mandamos un besote. Ay, compadre, nomás me fui un día. Espérate. Dice la terminación 5544. Buena tarde, Marian. ¿Qué vamos a apostar de la América contra el Puebla? ¡Híjoles! ¡Híjoles! Te sigo leyendo. Son las 12 del día con 14 minutos. 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
2: ¿Qué tan grande es el patio de las escuelas que estás por elegir? ¿Cómo son sus áreas deportivas? ¿Las aulas son amplias y luminosas? ¿Tiene zonas verdes o jardines? ¿Tiene espacios comunes lo suficientemente amplios? Estas son algunas preguntas básicas que debes hacerte antes de elegir la escuela en la que continuarás tus estudios.
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10: Oigan, son las 12 del día ya con 19 minutos y nos vamos a arrancar la semana con la recomendación exacta para ti en esta ocasión a cargo del señor Alex Rocha, locutor.
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1: El contorno de labios se puede cuidar desde los 25 años de edad. A ver, esas líneas verticales alrededor de los labios, conocidas como código de barras, son uno de los signos de envejecimiento más difíciles de tratar una vez que aparecen y son causados por la pérdida de colágeno en esa zona. El daño solar acumulado y en fumadores aparecen mucho antes y más marcadas. Prevenirlas es mucho más efectivo que tratarlas. Aplicar SPF, protector solar, también en el contorno de los labios. Usar retinol con suavidad en esa zona desde los 25 años. Y mantener la piel bien hidratada con un bálsamo labial nutritivo para retrasar significativamente su aparición. La prevención temprana en esta zona específica tiene un retorno visible a largo plazo. Esto es Factor Belleza y lo escuchas en Exa 94.1.
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2: Continuamos con estos enlaces a través de la frecuencia naranja. En un punto exacto se encuentra el señor Alex Rocha, locutor.
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14: 12:52.

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1: Darling, este día para mí la verdad es que es un día muy especial porque es el pretexto ideal para que vayas y te gastes la quincena en tu librería favorita. Y es que, a ver, hoy 24 de agosto se conmemora el Día del Lector. Esta es una fecha dedicada a reconocer a todas y a todos aquellos amantes de la lectura. Esta celebración se instauró oficialmente en el 2012 en Argentina y la elección de este día no es casualidad, coincide con que el 24 de agosto corresponde al nacimiento de Jorge Luis Borges, un escritor, poeta y ensayista y traductor argentino considerado una de las figuras más importantes de la literatura del siglo XX y uno de los autores latinoamericanos más influyentes de la literatura universal. Por ejemplo, seguro lo recuerdas por cuentos como Ficciones, El Alfeb, El Informe de Brody, El Libro de Arena, entre muchos otros. Así que hoy es el Día Internacional del Lector. Regálale un libro a tu lector o a tu lectora favorita, o regálatelo a ti mismo. Dale la oportunidad a ese libro de que te enamores de él. Esto es el Exadato, son las 12:57 y este dato te doy porque tu amiga Marianne soy. 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
2: El señor Alex Rocha, locutor, tiene la recomendación exacta con la que arrancamos esta semana. Adelante.
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2: Bienvenido a esta segunda hora a través del 94.1. Yo soy Marianne y estoy contigo hasta las 2 de la tarde. Recuerda que tengo un acceso doble para que te lances al cine a ver la película que quieras, de lunes a viernes, el Cinépolis que mejor te quede, el horario que mejor te acomode. Así que 22-27-3-69-41. Mándame un mensajito de voz a cabina donde me cuentas cómo estás arrancando tu semana, qué haces, dónde andas, desde dónde estás escuchando. Y con eso, fácil y sencillo, estás participando. En todas partes, Pontexa.
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6: 1:22 PM y vámonos al cierre de esta recomendación exacta a cargo del señor Alex Rocha, locutor.
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7: Muchísimas gracias a toda la gente que hizo posible este control remoto, por supuesto, Jols, Mariana allá en cabina, mi queridísimo David, mi tocayo Alex, gracias, tocayo, gracias David. 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
6: Hola Marian, te escucho desde la central de Abastos y con una santa cruda. Pero así arrancando la semana, ¿qué tal nos va?

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1: Hola Exa, ¿cómo están? Un saludo, pues aquí estamos trabajando en Tlaxcalancingo, escuchando la frecuencia naranja como siempre. Un saludo a todos.

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15: 1:47.

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1: Vámonos, compadres, pero antes, Changuito, ya que andas por ahí, rapidísimo, gírala la ruleta y vamos a ver quién se lleva el acceso doble para que se lance al cine, cortesía de Exa 94.1. Y la terminación ganadora es la terminación 2368-2368. ¡Muchas felicidades! Yo soy Marianne, tú y yo tenemos una cita al rato en punto de las 6 de la tarde y nos quedamos en redes sociales, @exafmpuebla y @Marianne al aire. Gracias a Jules en los controles y la producción de este espacio. Que tengas un excelente inicio de semana. En todas partes, Pontexa. Bye.
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30: Lo que ocurrió este fin de semana va a marcar la política mexicana. Pero hay algo mucho más grave en el caso de Rubén Rocha Moya que su insólito regreso de apenas unas horas al gobierno de Sinaloa. Lo que realmente es importante destacar es más bien preguntarnos cómo que llegó hasta ahí. ¿Cómo un gobernador sometido a señalamientos de semejante gravedad pudo permanecer durante tanto tiempo protegido políticamente por el movimiento que llegó al poder prometiendo desterrar precisamente las prácticas que durante décadas le reprochó a sus adversarios, al PRIAN, a los conservadores? ¿Por qué Rubén Rocha Moya no apareció ayer y los cuestionamientos tampoco aparecieron ayer? Desde 2024, después de la captura de El Mayo, el gobernador quedó colocado en el centro de una historia que exigía, pues,

0: Primero aparece la defensa política. Después, la denuncia de persecución. Luego, el argumento de que todo forma parte de una campaña de la oposición o de intereses extranjeros, el intervencionismo famoso. Y solamente cuando el costo resulta demasiado alto, llega entonces el deslinde. Con Rocha ocurrió algo así. Ese fin de semana regresó sorpresivamente al gobierno de Sinaloa después de meses separado del cargo. Duró poco más de un día, 30 y tantas horas. La presidenta Claudia Sheinbaum dejó claro que no había sido consultada y consideró improcedente su decisión. Los gobernadores de Morena, incluido Alejandro Armenta de Puebla, se pronunciaron hace algunos meses a favor, antier en contra. La dirigencia tomó distancia y entonces Rocha Moya volvió a irse. De pronto, el hombre que durante tanto tiempo había contado con respaldo político descubrió la velocidad con la que puede instalarse la soledad en la política, como la noche triste de Hernán Cortés. Pero sería cerrar el no se inventó, decía yo, que porque Rocha no se inventó a sí mismo. Decía yo que alguien lo postuló, alguien lo respaldó, alguien decidió que representaba los principios del movimiento y durante muchos años prefirieron no hacer demasiadas preguntas. Ahí está la discusión verdaderamente importante. Mucho más podríamos hablar, pero es donde la Cuarta Transformación todavía tiene demasiadas preguntas que responder. Yo soy Alberto Rueda Esteves y esto es MBS Noticias.
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3: 2:07 p.m. Es lunes. Estamos iniciando semana 24 de agosto. Esto es MBC Noticias. Y como todas las tardes, nos encanta compartir una hora con mucha información, plática, crítica, debate, chorcha y de todo. Con mi querido partner, Alberto Rueda. ¿Cómo estás, partner?
0: Partner, ¿cómo te va? Qué gusto saludarte. Que tengas una excelente semana. Yo, pues, con mucho gusto de poder tener ese espacio de informativo, donde, como bien dices, se presta para todo, desde para echar relajo, pero también para mantenerse informado y, desde luego, aquí enojarnos juntos y abrir un criterio sobre lo que es la realpolitik que vivimos día a día.
3: Que eso es lo importante. Justo eso, escuchar todas las partes para ver después qué opinamos. Oye, que además, es la última semana de agosto, aunque usted no lo crea, ya.
0: Se acabó,
3: casi
0: ¿eh?
3: Sí, estamos despidiendo agosto.
0: Sí, ya. Básicamente el próximo lunes estaremos a 31, pero pues ya terminando el mes. Y de ahí agárrese, porque, como diría Armenta, si me han de hacer el non-doping, pero que me lo hagan a finales de septiembre, voy a parecer positivo a pozole.
3: Sí, y si usted tenía como propósito ponerse a dieta, ya olvídelo. Ya, llega septiembre. Sí, septiembre es todo lo mexicano. Luego llega octubre, noviembre, que es las hojaldras muertos. Luego llega ya que diciembre, enero, por ahí de febrero, igual y ya vaya lo planeando de una vez.
0: Sí, hombre. No, pues yo digo que ahora sí la dieta la empiezo en el 27. Ahora sí.
3: Ahora
0: dice
3: sí.
0: Dice Brian que él ahora sí va, pero ya se pasó muy rápido. Ya el 27, dice.
3: Yo aún tengo esperanza de que Brian encuentre el amor antes de que termine el año.
0: Ya, yo vi que se fue a surtir a Central de Abasto por tres rejas de Coca-Cola.
3: Por si ocupa ir a dejar
0: chiste,
3: algunas.
0: Chiste local.
3: Pero bueno, oye, además el climita hoy, que al menos aquí en Plaza W ya tuvimos un chipichipe hace ratito, nubladito, no con aguacero,
0: sí, por acá,
3: pero sí.
0: En el nublado. Centro histórico está nubladón, también ya cayó una lluvia ligera. Me llamó mucho la atención que a las 4:40 p.m. Empezó a llover muy fuerte en la zona de Boulevard Armando Cerdán. Como 5 minutos nomás, dejó el ambiente un poquito frío, rico. Pero sí, tenemos una, ya más adelante Brian nos estará explicando las condiciones de clima, pero de que llueve y ha estado nublado, un clima que a mí me encanta.
3: Sí, yo coincido. Que además nos había abandonado un poco, teníamos el tema de la canícula, que eran estos días con mucho calor.
0: Sí, cómo no.
3: A ver cómo pinta este fin de mes.
0: Muy bien. Pues así es como arrancamos, 22, 25, 36, 15, 35 es la línea de contacto directa y

0: en Facebook Live también nos puede escribir. Vamos a leer todos sus mensajes para que se sume a la conversación. Son las 2:10.
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0: Ese es el resumen informativo de este lunes 24 de agosto. La Guamantlada 2026 dejó 2 personas fallecidas y 11 lesionadas en Tlaxcala. Un hombre de 35 años murió debido a trauma de tórax, mientras los demás pacientes permanecen en estado grave tras 2 incidentes registrados durante la tradicional suelta de toros.
4: La SEP estatal prohibió las novatadas y cualquier actividad de iniciación o inducción que vulnere los derechos de los estudiantes en las escuelas normales. La disposición contempla evitar agresiones físicas o psicológicas y otras prácticas que afecten la dignidad de los alumnos.
0: El Servicio Sismológico Nacional reportó un sismo de magnitud 4 grados durante la madrugada, esto al sur de San Gabriel Chilac, en Puebla. Protección Civil Estatal informó que hasta el momento no hay personas lesionadas, no hay daños materiales, se mantiene monitoreo en la región, pero fue prácticamente imperceptible.
4: El sindicato de trabajadores de Volkswagen y la empresa aplazaron nuevamente el emplazamiento a huelga ante la falta de acuerdos para la revisión del contrato colectivo, particularmente por el esquema de competitividad y productividad. Ante este escenario, el gobernador Alejandro Armenta instruyó a su gabinete buscar una reunión entre la armadora y la representación sindical.
0: Más de 21,000 litros de hidrocarburo presuntamente ilegal fueron asegurados en San Salvador el Verde durante un operativo coordinado por autoridades estatales y federales. Las corporaciones realizaron el despliegue como parte de acciones contra el traslado y almacenamiento irregular de combustible.
4: Los gobiernos federal y estatal entregaron 8 nuevas ambulancias al IMSS en Puebla para fortalecer la capacidad de traslado de pacientes. Durante el acto, el director general del instituto, Zoé Robledo, señaló que la entrega forma parte de la coordinación entre ambas instancias y de los programas de salud y bienestar.
0: Puebla registró un incremento de 24% en las reservaciones llevadas a cabo mediante plataformas digitales entre enero y julio, esto en comparación con el mismo periodo del año pasado. La secretaria de Desarrollo Turístico, Carla López Malo, informó que las acciones de promoción buscan aumentar la llegada de visitantes y la ocupación de habitaciones en el estado.
4: El gobernador Alejandro Armenta informó que este viernes prevé reunirse con autoridades municipales para presentar un proyecto destinado a contener y aprovechar el agua que llega a la capital desde los afluentes de la Malinche y el río Atoyac. El planteamiento se abordará pese a que la atención de estos escurrimientos corresponde al ámbito municipal.
0: La secretaria de las Mujeres, Yadira Lira, señaló que 25.6% de las poblanas usuarias de Internet han enfrentado violencia digital. Además, el gobierno estatal proyectará el documental Llamarse Olimpia este 25 de agosto en el Auditorio de la Reforma.
4: Autoridades estatales presentaron a Fernando Jara Vargas como nuevo director general de Desarrollo Político de la Secretaría de Gobernación en Puebla. El nombramiento se suma a los cambios realizados dentro de la estructura del gobierno estatal.
0: El gobernador Armenta confirmó que se someterá voluntariamente a una prueba antidoping y reiteró su respaldo a que este examen sea un requisito para quienes busquen cargos de elección popular. El mandatario dijo que con ello pretende poner el ejemplo y planteó que los partidos incorporen mayores filtros para evitar postular a personas que consuman sustancias ilícitas.
4: Jorge Meade, secretario de Organización Nacional del PRI, restó importancia a la salida de militantes y perfiles políticos que enfrentó el partido durante el proceso electoral del 2024. Durante su visita a Puebla, para la toma de protesta de los llamados defensores de la República, afirmó que esta etapa quedó atrás y que el partido va a trabajar rumbo al 2027.
0: Morena llevó a cabo en San Pedro Cholula una asamblea informativa en defensa de la soberanía nacional con la participación de militantes y simpatizantes del movimiento. Durante el encuentro, la alcaldesa de este municipio, Tonantzin Fernández, expresó respaldo a la presidenta Sheinbaum, además de plantearse la necesidad de mantener la organización del partido.
1: En México.
4: Y tras la nueva solicitud de licencia de Rubén Rocha Moya, la presidenta Claudia Sheinbaum señaló que corresponderá al Congreso de Sinaloa elegir de manera autónoma a quien quede al frente del gobierno estatal.
0: El gobernador de Sonora, Alfonso Durazo, anunció la reanudación de las exportaciones de ganado y carne hacia Estados Unidos luego de reforzar las medidas sanitarias y la coordinación binacional para contener el gusano barrenador.
4: El secretario de Educación Pública, Mario Delgado, informó que la BOAP, la UNAM y el IPN concentran 37.503 lugares disponibles para jóvenes que buscan continuar sus estudios de nivel medio superior hacia la universidad.
1: En el mundo.
0: El presidente de Estados Unidos, Donald Trump, anunció que aplicará un arancel del 50% a vehículos y acero provenientes de Canadá a partir de enero del 2027. La medida representa un nuevo episodio de tensión comercial entre ambos países.
4: Dos movimientos telúricos de magnitud 5.4 y 4.8 se registraron durante la madrugada de este lunes en Costa Rica. El primero ocurrió cerca de Cascajal en Vázquez de Corona, con una profundidad de 7 kilómetros, y dos minutos después se registró el segundo.
0: Como cada tarde, Brian Álvarez, ¿cómo te va, Brian? Excelente arranque de semana.
5: ¿Qué tal? ¿Cómo están? Muy buenas tardes. Hoy es 24 de agosto. Arrancamos la semana número 35 de este año. Han transcurrido 236 días del 2026 y faltan 129 para que termine. En cuanto a las condiciones del clima, tenemos una temperatura máxima de 21 grados, la mínima de 13, con cielo mayormente nublado y, por supuesto, una probabilidad de lluvia del 60%. En cuanto a las divisas, el dólar el día de hoy cotiza en un máximo a la compra en 16 pesos con 11 centavos y a la venta en 17,25. Mientras tanto, el euro cotiza en un máximo a la compra en 18 pesos con 9 centavos y a la venta en 20,39. Hoy tenemos dos conmemoraciones muy interesantes. Hoy es Día Internacional de los Parques Naturales, pero también es Día Internacional de la Música Extraña.
4: De la Música Extraña.
0: O sea, la de Bad Bunny, todos los reggaetoneros, Peso Pluma. No, pues es un catálogo muy amplio.
4: Oye, es que finalmente la música es como subjetiva, ¿no? Depende, considero, los gustos de cada persona.
5: Justo.
4: O las culturas.
5: Sí, de hecho, esta conmemoración nace en el año de 1997 por parte de un compositor neoyorquino que decía que la idea era ampliar los espectros musicales del público en general. Y entonces el objetivo de esta fecha es precisamente esto, que te atrevas a escuchar música que a lo mejor no tendrías normalmente en tu playlist, ¿no?
4: Claro, a mí me pasa con Ryan y con Joss Alpizar, que me ponen cada cosa.
0: Pues pura música autóctona. Luego se ponen a bailar y le hacen así.
4: Luego ando escuchando cada gustito musical que tienen estos sujetos bastante funables, por cierto.
0: Oye, pero sí, además, no, pero bueno, la música, imagínate, de todo el mundo es diferente, es diversa, como bien decías, lo que a nosotros nos parece una chulada, supongamos el mariachi, seguramente en Asia lo han de ver como raro y al revés. Lo cierto es que antes tenías o debías viajar para conocer la música de otras culturas, ya si eras más
5: melómano,
0: gracias Brian, melómano, muy melómano, pues ya acudías a tiendas especializadas para comprar acetatos o discos y escuchar música de otros países.
4: Claro.
0: Era complejo. O ya tienes al alcance de tu plataforma de streaming, ya sea Apple Music o Spotify o Amazon Music, lo que tú quieras y uses, que puedes incluso entrar a catálogos especializados, es decir, puedes poner música italiana, pero de la región de Sicilia o qué sé yo, o sea, ya hay, puedes acceder a cualquier tipo de música, nomás es que quieras descubrir nuevos estilos.
4: Claro, y lo importante al final que es la música, ¿no? Fíjate que yo hace poquito actualicé mi teléfono y por alguna razón eliminé Spotify. Y como que no lo recuperé de inmediato. Y llegó un punto en que dije, sí me hace falta para empezar el día de buenas y poner la canción que a lo mejor me anima y que pues es tu acompañamiento constante. Entonces creo que la música sí le da este tinte especial a los sentimientos, al clima, a la forma en la que te encuentres.
0: Sí, claro, sin duda. Además, se convierte de repente como tu soundtrack de tu vida, ¿no?
4: Claro, claro, claro. Pues depende del estado de ánimo que tengamos, es la música que ponemos hoy.
0: ¿Cuál es lo más raro que has escuchado, Brian?
5: Ay, lo más raro, yo creo que el post-punk ruso es una combinación como de rock, pero alternativo. De pronto se puso muy de moda por ahí de 2019 más o menos. Y llegó como toda una ola de post-punk ruso a México por alguna razón. Pero sí creo que eso sería como de lo más raro, pero que sí me gustó y terminé teniendo dos, tres rolas en mi playlist.
4: Si usted dice, ¿qué está diciendo este sujeto? En la chorcha le ponemos un ejemplo.
5: Me parece.
4: ¿Te parece?
5: Sí.
4: Muy bien.
0: Arrancamos.
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0: Bueno, pues eso que acaba usted de escuchar es parte de lo que se vivió en la Guamantlada, que es la tradicional suelta de toros. Pues sí, que es una celebración muy representativa en Tlaxcala, pero que terminó este año con un saldo que ya asciende a 2 personas muertas y 11 personas lesionadas.
1: ¡Qué barbaridad! Además, año con año tenemos esta charla, tenemos este debate, lo vamos a retomar desde luego, pero el primer fallecido fue un hombre de 29 años, el originario de ahí, del mismo Guamantla, sufrió un traumatismo craneoencefálico severo, lesiones en el tórax, uno de los cuernos del toro le perforó el pulmón por el asta como tal, el asta del toro. También murió un hombre de 57 años, él es originario del Estado de México, quien había sido embestido por un toro y presentó un traumatismo también craneoencefálico y una lesión en el muslo. Las imágenes son impactantes.
0: Sí, tremendas. Ahora, desde el ámbito estatal, la Secretaría de Salud reportó la atención de los lesionados mediante un operativo integrado por cerca de 400 médicos, enfermeras y paramédicos, además de 40 unidades de Tlaxcala, Puebla y el Estado de México. Uno de los pacientes, incluso paciente grave, fue trasladado vía aérea al Hospital Regional de Alta Especialidad en Ixtapaluca.
1: Tras el saldo de esta edición, el Ayuntamiento de Guamantla anunció una evaluación extraordinaria con autoridades estatales, Protección Civil, Secretaría de Salud y corporaciones de seguridad. La revisión lo que busca es determinar qué ocurrió durante el festejo y replantear los protocolos de prevención para futuras ediciones. Pues, ¿qué pasó? Pues que sueltan a los toros, la gente se baja, es la tradición, sí, pero es algo muy previsible.
0: Claro.
1: Es un animal de lidia que está criado para ello. Aquí nuevamente se abre mucho el debate sobre la fiesta taurina. Yo siempre, bueno, he estado a favor de, a mí me gusta la tauromaquia, me gusta, en este caso, pues que hay un torero que está capacitado para poder lidiar, entiende al toro, lo capotea, etcétera, etcétera. Acá vamos a entrar a otro subdebate que es lo tema de la crueldad animal, etcétera. Pero acá ya sabes que hay una combinación de alcohol, que las calles las medio cierras, pero tú sueltas toros y que la gente baja a torear, a quererlos burlar, y que de repente pasa. No podemos decir, Caro, me parece que fue un accidente. O sea, uh-huh, que son accidentes estas muertes y estos lesionados, sino es parte de una tradición que no sé si estamos preparados para hablar de que es una tradición peligrosa que debería terminar. No sé tú qué opines.
0: Riesgosísima. Considero exactamente eso, que es el momento de ir evaluando qué tanto las tradiciones ya se quedaron atrás a cómo estamos viviendo actualmente. Sí, muchas personas dicen que son usos y costumbres y pareciera que eliminarlas es como atentar contra la identidad de las comunidades, de los municipios, de los pueblos. Pero lo cierto es que se mezcla todo. O sea, ¿qué fue lo que pasó? Que probablemente las personas no corrieron lo suficiente, no tuvieron habilidad. En muchas ocasiones se convierten esos espacios en las cantinas más grandes que puede haber los fines de semana. Y entonces, pues, solito te pones en todo el escenario donde el riesgo puede ser mortal.
1: Sí, es que con 3-4 alipuses tú te sientes valiente, te sientes Pablo Hermoso de Mendoza, ¿no? Te sientes el Zapata y entonces tú bajas y los quieres torear, los quieres burlar, y estos son animales además enormes. Y yo veía, he visto detenidamente las imágenes que se han difundido en redes sociales, que las hemos difundido a través de MBC Noticias, y me parece impactante este joven de 29 años que baja, siente que sí lo puede librar, se resbala incluso,
0: claro.
1: Cae, cuando se levanta el toro lo prende, le perfora el pulmón inmediatamente, comienzan a tratar de ayudarlo, cuando lo ayudan ya se va desangrando. Después veo también una mujer que incluso creo, entiendo, quedó desfigurada, pero una mujer, pantalón mezclilla, blusa negra, igual entra, tiene como un capote igual negro con el que lo está intentando torear al animal. De repente, pues por alguna razón ya no logra zafarse, el toro le embiste, ella terminó lesionada, pero insisto, con el rostro desfigurado. Dices, pues es que ahí cómo le haces, porque lo que dice la seguridad es determinar qué ocurrió durante el festejo. Pues qué ocurrió, pues que permiten ese tipo de espectáculos,
0: claro,
1: como lo también ocurre en España con San Fermín, y replantear los protocolos de prevención para futuras ediciones. Pues es que, ¿qué puedes prevenir?
0: Claro, o sea, ¿qué modificas en este caso? Porque pues son toros, es la calle y es la gente corriendo. Si quitas uno de esos elementos, o sea, a ver, si quitas el tema del alcohol, que sería algo bueno, se acaba la fiesta. Pero si lo quitas, de todas formas, la habilidad de correr, de no sé, moverte a tiempo cuando pasa el toro, pues sobrio o no sobrio también te puede generar ahí un problema, ¿no? Entonces, yo creo que aquí no es qué filtros ponerle para evitar esto, tendría que cancelarse.
1: Sí, y creo que ahí, y que nos dé la gente su mejor opinión, salvo la mejor opinión del auditorio, pues no sé si estamos preparados, no sé si al final representa una tradición, y que la Virgen de la Caridad, que se, pues yo creo que la Virgencita, si tú lo eliminas y digas, ay, es que este año no hubo sangre, no se va a quejar la Virgen, ¿eh? Estoy así que tendremos que ser más inteligentes para tomar las mejores decisiones.
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1: En otras noticias, la Secretaría de Educación Pública de Puebla advirtió que no va a permitir novatadas ni actividades de iniciación que vulneren la integridad o los derechos de estudiantes de las escuelas normales ante el arranque del nuevo ciclo escolar.
0: Oye, de las escuelas normales y cualquier escuela, ¿no?
1: Sí, claro.
0: Porque también es cierto que de pronto cuando llegas a los bachilleratos, por ejemplo, el tema de las novatadas era una figura que se usaba, pues era muy común. Ahora, esta medida contempla que cualquier práctica con violencia física o psicológica, humillaciones, discriminación, coerción, sometimiento o restricción a la libertad de los alumnos será reportada ante las autoridades correspondientes y si existen posibles delitos ante la Fiscalía General del Estado.
1: Ahora, esta disposición cobra relevancia tras estos hechos que se registraron la semana pasada en la Escuela Normal Rural Carmen Cerdán, otra vez ahí en la Normal de Teteles de Ávila Castillo. La Secretaría de Educación del Estado dijo que el periodo previo al regreso a clases deberá utilizarse única y exclusivamente para labores de planeación y preparación académica, porque recordemos, los padres regresaron por sus hijas, no para llevárselas, o sea, básicamente rescatándolas, porque estaban, primero estaban incomunicadas y luego se enteraron, no les estaban dando ni agua, no les estaban dejando dormir y no les estaban dando comida. Y las chistositas que hacen las novatadas dicen que pues es parte del proceso de formación, por supuesto que no.
0: Por supuesto que no. Oye, pero hay cosas también tan inocentes como el que te obliguen como novatada a disfrazarte de algo, ¿no? O de alguien, o de un personaje o algo. Pues si es una persona que no lo disfruta, termina siendo humillante. Y entonces, esas pequeñas cosas que hemos normalizado por años, hoy que le quede claro a la institución educativa pública o privada que están prohibidas.
1: Sí, fíjate, está ahí. Yo veo los que estudiamos en Harvard, pues la verdad es que nos recibían con una copa de champán. Yo no sé qué escuelas fuiste tú, cara.
0: ¿No te tocó ninguna novatada a ti?
1: ¿Sí? No, gracias a Dios. ¿Nunca? No. La neta, no.
0: A mí sí me tocó justamente este tema de los disfraces, pero hace muchos años. Y te llevabas con tus cuates y entonces participabas, pero quien era de nuevo ingreso y no, probablemente no lo disfrutaba tanto en el proceso, ¿eh?
1: Pues no, porque apenas te estás adaptando, estás conociendo, ni son tus cuates.
0: Claro.
1: Y te caen con unas bromas de muy mal gusto. Sí, claro. Sí, claro.
0: Ahora, la dependencia también anunció que va a haber vigilancia en las normales, dejó claro que ninguna organización estudiantil o grupo, sea formal o externo a las instituciones, podrá imponer este tipo de prácticas. Y los casos detectados serán canalizados a las instancias competentes. O sea, ya lo dijo la SEP, pero ojo a todos los directores y directoras para que ellos terminen ejecutándolo como se debe en las escuelas.
1: Sí, y ojalá, y también insisto, la SEP esté debidamente preparada para que no lo dejes todo esto en un comunicado, mañana haya denuncias y la secretaria no se aparezca o diga que ahorita no cae luego, porque pues eso también ha ocurrido ahorita con el tema de restricciones y de cobros indebidos, etcétera. Los comunicados no resuelven las cosas, sino actúan, la cosa no va a cambiar.
0: Claro.
1: Bueno, pues así, son las 2:29.
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0: Bueno, apenas, como lo decíamos en la editorial, 34 horas después de haber dicho, a ver, aquí por mis pistolas, ¿cómo ven? Y de haber tomado la gubernatura de Sinaloa, Rubén Rocha Moya solicitó nuevamente al Congreso Estatal una licencia, pero ahora sí, ya no fue por 30 días, ni no, por tiempo indefinido. Argumentó Rocha Moya que tomó la decisión pues por considerar pertinente y afirmó que el interés de Sinaloa y del país deben estar por encima de cualquier otro. No, obviamente no dijo que todos le dieron la espalda porque es un delincuenzazo.
1: Claro. Oye, 34 horas antes consideró pertinente volver. 34 horas después consideró pertinente irse, ¿no? Así de rápido cambian las cosas. Aquí decía que no sé qué duró más, si Nodal soltero o Rocha Moya de regreso en el gobierno, ¿eh?
0: ¡Qué belleza! No, es cierto.
1: Pero bueno, justo su regreso al cargo ocurrió luego de 112 días de licencia que solicitó por los señalamientos de Estados Unidos sobre presuntos vínculos con el crimen organizado. Al reincorporarse, Rocha Moya aseguró que volvía con la frente en alto y sostuvo que no existen pruebas que acrediten entonces su participación en algún delito.
0: Básicamente él se exoneró solito y dijo, a ver, la fiscalía me investigó, me llamó, no encontró nada. Obvio, cuando nosotros nos enteramos, dijimos, casualidad, que la presidenta se enfermó, Rocha Moya regresó. Obvio, tira el visto bueno de la presidenta Claudia Sheinbaum. Pues pareciera que no. Tampoco podemos decir que así tajantemente no, pero todo parece indicar que no y que solamente lo consultó con López Obrador y de ahí creyó que con eso ya bastaba. A lo mejor el propio López Obrador tampoco se ha enterado desde su rancho que pues quien está tomando las riendas en el país se llama Claudia Sheinbaum. Esperemos que esto sea así y que la relación de Omar García Harfuch con el gobierno de Estados Unidos pues también es un gran respaldo. La propia presidenta Claudia Sheinbaum ya por al otro día, prácticamente el sábado por la mañana, expresó su desacuerdo. Remarcó que ningún interés personal debe colocarse por encima del bienestar de la población. No sabíamos si se lo decía Rocha Moya porque nunca lo mencionó o si se lo estaba diciendo a López Obrador. Puede ser una posibilidad. Ahora, tras la nueva solicitud de licencia, también llamó al Congreso de Sinaloa a que el gobernador interino que sea designado se caracterice por su honestidad, su honradez y su compromiso. Eso es lo que dijo la presidenta Sheinbaum esta mañana.
2: Para todas y todos los mexicanos que aspiran a un puesto de elección popular, pero particularmente aquellos que venimos del movimiento de transformación, debe haber ante todo honestidad, honradez y, lo más importante, entrega al pueblo y a la patria. No hay nada por encima de ello. Entonces, ahora que el Congreso Estatal va a definir al próximo gobernador o al gobernador interino, gobernadora interina, pues tiene que tomar esto en cuenta. Esa es mi opinión.
1: Y lo cierto es que en Sinaloa, justamente el regreso del mandatario provocó de inmediato inconformidad, pero en todos los sectores, en los ciudadanos, en representantes empresariales, que incluso convocaron a una movilización en Culiacán, y las protestas retomaron el reclamo de fuera el rochismo y exigieron un cambio en la conducción del gobierno estatal.
0: Que esto ya es demasiada valentía, Caro, en un estado que está controlado por el narcotráfico, por los cárteles de la droga, porque así lo permitió el propio gobierno de Rocha Moya, porque Rocha Moya era parte del problema y no de la solución, y que los empresarios y los colectivos y los ciudadanos y hasta algunos medios hayan convocado esta marcha es mucho riesgo, insisto, en un estado marcado por la violencia. Pero bueno, desde la oposición, la reducida oposición, el senador Ricardo Anaya planteó la desaparición de poderes en Sinaloa, exigió que Rubén Rocha Moya sea detenido y en su caso extraditado. El panista también vinculó al escenario político del estado con presuntas relaciones del narcotráfico y cuestionó la permanencia del gobernador en el cargo. Esta es la voz de Ricardo Anaya.
3: Nosotros exigimos dos cosas. Primero, Rocha tiene que enfrentar la justicia. Rocha debe ser detenido y debe ser extraditado. Y segundo, y esto es muy importante, tiene que haber consecuencias en el estado. Lo que nosotros planteamos es muy concreto: desaparición de poderes en el estado de Sinaloa. Ya está presentada la solicitud. Porque recuerden ustedes que no solamente está viciada por la intervención del narco la elección de Rocha Moya, también está viciada la elección del Congreso y del propio Poder Judicial.
1: Oye, y es que al final, viendo las imágenes el día que volvió, con total cinismo y con una soberbia de personaje que evidentemente se sentía intocable. Y eso evidentemente generó pues que algunos dirigentes se pronunciaran, como el caso del dirigente nacional del PRI, Alejandro Moreno, pidió la detención inmediata de Rocha Moya, a quien señaló como un presunto narcopolítico. Y el priista sostuvo que debe enfrentar las investigaciones en su contra y también planteó que si no lo hace ante las autoridades mexicanas, pues se ha puesto entonces a disposición de las autoridades estadounidenses.
4: Exigimos categóricamente que enfrente la ley, que se le investigue y como aquí no puede, que sea entregado inmediatamente a la justicia en los Estados Unidos. El gobierno nos quiere vender la mentira de que no saben lo que pasa. Por favor, se hacen a los desentendidos.
0: Bueno, bueno. Alito Moreno tampoco vende piñas, ¿eh? O sea, también que digas es este santo de la caridad, este incorrupto, impoluto, pues no, no, honestamente no lo es.
1: Es que la clase que política decías, en general.
0: Coincido contigo, Caro, la arrogancia, sí, claro. La seguridad, si tú quieres verlo así, de Rocha Moya, pues es ese tipo de arrogancia que te permites cuando sabes que tienes el apoyo de Andrés Manuel López Obrador, el expresidente más poderoso, más influyente, más mitómano, sin duda alguna. Pero yo creo que Rocha Moya, sí, sin duda, es muy probable que no lo haya consultado con la presidenta Sheinbaum, y le bastó que lo haya cruzado con el inquilino de Palenque, dolido porque Estados Unidos le quitó la visa a su hijo Andy López Beltrán, y entonces hay que recordar que López Obrador reacciona de manera muy impulsiva y echado para adelante. Entonces dijo, no, por mis pistolas sí que regrese, sin saber el costo político que le iba a representar. De entrada, la presidenta, con una relación con Estados Unidos que se maneja con pincitas, y después, bueno, pues con un morenismo, incluido el partido, los senados no, porque ahí en el Senado está Nacho Mier, y Nacho Mier es muy amigo de Rocha Moya, entonces el Senado no se pronunció, pero Monreal en la Cámara de Diputados, el partido mismo, todos echándole bolita. Todos decían, no está solo, no está solo, y al final, que sí me lo dejan solo.
1: Pues es que no había de otra. Ya hay figuras en específico que no te están sumando nada, que al contrario, te están restando en el movimiento rumbo a un proceso electoral que se ve difícil.
0: Pero eso no es nuevo, Caro. El problema es que Rocha Moya no es la punta de lanza. Rocha Moya forma parte solo de un grupo de tantos personajes, claro, y perfiles del morenismo que le hacen daño al morenismo, que le hacen daño al país. Ahí está el propio Cuauhtémoc Blanco, América Villarreal, está Marina del Pilar, están muchos otros personajes que tanto daño le hacen. Pero es uno de tantos. No es necesariamente el ícono de la corrupción en el país y dentro de Morena.
1: Sí, estoy completamente de acuerdo. Ahora, también hubo reacciones en Puebla. Aquí el gobernador Alejandro Armenta calificó como desafortunada la reincorporación de Rocha Moya y respaldó que solicitara nuevamente licencia. El mandatario poblano sostuvo que los servidores públicos deben asumir las consecuencias de sus decisiones y afirmó que no habrá impunidad ni privilegios para familiares, amigos o colaboradores.
0: Hay que recordar,
5: qué bueno,
0: Carla,
5: que se separó, qué malo que tomó una decisión en ese sentido. Y cada quien debe de asumir sus responsabilidades. El desconocimiento de la ley no te exime de responsabilidad. Y nosotros, los que trabajamos en el gobierno del Estado, debemos de leer y releer y volver a leer la Ley Orgánica de la Administración Pública, la Ley de Responsabilidad de los Servidores Públicos y el Código Penal. Y en mi gobierno, quien abuse del poder, pues tiene que asumir las consecuencias.
0: Bueno, nada más aquí, Caro, perdón, lo que iba a decir es, no olvidemos que estos gobernadores en mayo también firmaron un desplegado para apoyar a Rocha Moya y decir que era una injerencia y que era un atentado a la soberanía. Bueno, ya emitieron otro comunicado conjunto para decir que fuchicaca.
1: Tres doritos después, que siempre ya no tanto. Bueno, y seguimos porque el gobernador Alejandro Armenta afirmó que se someterá voluntariamente a una prueba antidoping y aseguró que lo hará para poner el ejemplo, al respaldar entonces que este examen sea obligatorio para quienes aspiren a un cargo de elección popular en Puebla. ¿Cómo ves? ¿Tú te someterías a uno?
0: Yo sí, pues que...
1: Sí, yo también,
0: sin pena. Que nada de teme, me va a salir alto en mezcal.
1: El colesterol, dice, me va a salir más, los triglicéridos van a estar disparados, es a lo más que llego, ¿no?
0: Ojalá el examen ya incluya el tratamiento y el medicamento. Bueno, con todo relajado, Armenta incluso bromeó sobre el resultado del estudio, reiteró su disposición a realizarlo antes de que la medida pudiera convertirse en un requisito legal para los candidatos, así fue como lo dijo.
6: Lo único que va a salir es exceso de pozole y de coloradas, pero sí, con mucho gusto. Lo voy a hacer con mucho gusto para poner el ejemplo, porque no hay ningún problema. Y eso sí sirve para que nos ayude a que los partidos políticos eviten postular a personas que pueden estar vinculadas con el consumo de enervantes. Creo que sería extraordinario, porque los partidos políticos le abren las puertas y luego ya en el gobierno los que tenemos que estar enfrentando esa situación es la población.
1: Bueno, pues hay que recordar que esta propuesta lo que está buscando es reforzar los filtros de selección y dar mayor confianza a la ciudadanía sobre los perfiles que compiten por cargos públicos. Sin embargo, no se va a aplicar en el 2027 por los tiempos para la modificación de la legislación. O sea, a ver, entiendo que de cierta forma, como en cualquier trabajo, te puede dar un poquito de garantía. Pero el que no consumas no quiere decir que después no te salgan vínculos con el crimen organizado.
0: Sí, claro, hay muchos jefes de la droga que son sobrios, que no consumen.
1: Claro.
0: Eso definitivamente. Es complicado, porque además yo creo que con voluntad política podrán hacerlo. Incluso podrían considerarlo para que en el presupuesto de ingresos y egresos consideren esto, pues, ¿cómo lo van a pagar? El problema es que muchos legisladores, quienes estarían sometiendo en el 2027 a este examen, pues tienen miedo a eso. Entonces mejor dicen, pues sí, pero que no sea para este año, sino para el 30. Pues así, para no eso me ellos. Gustaban.
1: Claro.
0: El planteamiento llega después de investigaciones y detenciones de funcionarios municipales y mandos de seguridad en distintos ayuntamientos del estado.
1: Que yo digo que lo único que nos va a dar como resultado es identificar quién dice tonterías en sus cinco sentidos y quién no. Pero te apuesto a que si le preguntas a todos van a decir, no, claro, por supuesto, yo me lo aplico. Y después van a andar huyendo uno que otro.
0: Tienes toda la razón. Qué bárbaros estos. Y bueno, por cierto, el PRI Puebla, que todavía existe, comenzó a mover su estructura, ya sabes, rumbo a las elecciones de 2027, cuando estarán en juego los 217 ayuntamientos en el Congreso local. Para ello presentó a 200 perfiles, así, digo, a ver, usted joven, véngase usted, ahorita lo hacemos, lo hacemos protagonista, véngase a una rueda de prensa, vamos a dar torta y frutzi. Entonces, lograron así reunir a 200 que van a asumir la figura de defensores de la República y tendrán presencia territorial en todo el estado.
7: Ay, por favor, Julián, somos tres, ni al caso.
1: Y yo, pues tampoco estuvo tan ruda el movimiento de la estructura del PRI, ¿no? A ver, entre los nombres anunciados aparecen, obviamente, Citlali Ceja, Lorenzo Rivera, Delfina Pozos, así como los regidores capitalinos Shirley Ponce y Ovidio Celis. La dirigente señaló que estos perfiles buscarán fortalecer el contacto con la ciudadanía y podrían ser considerados para competir en los próximos comicios.
8: Aquí hay muchas mujeres revolucionarias. Gracias a todos. Alejandro Moreno se siente muy orgulloso de mi hijo Polaco, pero más orgulloso de mi hijo, hombres, mujeres y jóvenes que en el PRI se quedaron y tuvieron convicciones distintas.
1: Bueno, entraron dos.
0: Pues es la prueba de fuego. O desaparecen como partido, no alcanzan el 3%, o en verdad, entre toda esta crisis que está viviendo Morena, hay una repartición que les permite salvar de milagro ese registro. Son las 2:49, pausa y volvemos.
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1: El Ayuntamiento de Atlixco inició trabajos de rehabilitación en las carreteras Puente Colorado, Santo Domingo, Atoyatempan y Metepec, Atlimeyaya. Las obras contemplan mejoras en pavimentación, drenaje sanitario y redes de agua entubada para facilitar el tránsito hacia distintas juntas auxiliares. Este fin de semana se presentó la edición número 76 de la Feria Milenaria de San Pedro Cholula, que se llevará a cabo del 29 de agosto al 16 de septiembre, con actividades culturales, gastronómicas y artísticas. La programación incluye a Mijares, Inspector y Cumbia Kings, además del tradicional trueque del 8 de septiembre.
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8: En la cancha.
9: La tarde del domingo, los Pericos de Puebla cayeron por pizarra de 15 carreras a 10 ante los Diablos Rojos de México. Los poblanos se mantienen arriba en la serie 3 juegos a 1. Y este lunes por la noche, en punto de las 19 horas, en el último juego de la serie que se disputa en el Parque Hermano Cerdán, con el pitcher abridor por parte de los locales, Vladimir Gutiérrez, tratarán de catapultarse su pase a la final de campeonato de la zona sur, donde todo indica que Oaxaca será el oponente que esperará a los poblanos o capitalinos, mientras que en la zona norte todo está definido entre Tijuana y Monterrey. Con voltereta incluida y nunca bajando los brazos, el Puebla de la Franja se sobrepuso de un gol tempranero y desventaja para terminar derrotando 3-2 a Santos y de paso llegar a 10 puntos que lo colocan en el quinto lugar de la tabla general de la Liga MX. Las anotaciones corrieron a cargo de Eduardo Mustre en par de ocasiones y de Carlos Baltazar. Para MBS Noticias, Miriam Lozada.
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32: Ya nos vamos, pero antes tenemos mensajes de la audiencia. Vamos a escuchar a Víctor Manuel.
33: Hola, Caro, Alberto, Brian, buenas tardes, saludos, bonito lunes, excelente inicio de semana. Alberto, ahora resulta que la música autóctona es ridícula, o sea, entonces nuestras raíces ya valieron gorro, ¿o no? Es mi pregunta, saludos.
32: No, la música autóctona es maravillosa, pero me refiero a la que escucha Brian.
34: Rupis de B dice, buenas y medio chispeosas tardes a mis harvardianos de la información, al cuadro de honor de la noticia Caro, al graduado con honores de la editorial Alberto, al exento del clima Brian y al becario del dato Arturo, que hoy no vino. Pues lo último que supe de la música rara, dice que es un roguetón, que es la mezcla entre el rock y el reggaetón.
32: No, imagínate.
34: Y dice que esta semana él ya va a empezar con el simulacro para la cena del 15. Y entonces hoy tocan enchiladas rojas. Feliz inicio de semana solo a los que están en cabina. A los que andan comiendo molotes en el centro, a esos no les manda saludos.
32: Oye, pero ¿por qué desde ahora? O sea, que se espere por lo menos a septiembre, que respete las tradiciones, que respete todavía el chile en nogada.
34: Estoy de acuerdo, estoy chile de acuerdo.
32: ¿Por qué está arrancando desde hoy el ensayo?
34: Oye, pero es que si te das una vuelta ya por las plazas y los centros, las tiendas departamentales, ya está todo listo, claro, para Navidad, ¿eh? ¡Qué bárbaro!
32: Sí, yo ayer fui y por un lado están las esferas y por el otro lado las calaveras. Sí, sí, qué barbaridad.
34: Sí, sí.
32: Conforme Daniel... a la Guamantlada dice, a terminación 43-96, es peligrosa, pero de que nos espantamos y en España es igual, pero no creen que es un poquito de lo que cosecharon los toreros. Ahora le toca a los toros vengarse ojo por ojo, ¿no, hombre?
34: No creo. Y que en otro lado lo sigan haciendo, yo creo que sí se necesita un análisis porque dos personas murieron y que son 11, ¿no? Dijimos.
32: Sí, 11.
34: Daniel Sánchez dice, hola equipo, buena tarde. Esta vez sí estoy a favor del señor Rocha Moya. Yo creo que si no le fincaron delito durante 6 meses a Rocha Moya, debería de regresar sin problema. La culpa no es de él, es del gobierno que no lo ha detenido.
32: No ha querido, no ha querido. A ver, las acusaciones ahí están y las pruebas ahí están, pero la fiscalía lo ha querido encubrir. Luego Rocha Moya toma decisiones de esta manera y entonces dicen, ah, bueno, pues ahora sí, a ver de cómo nos toca. Yo dudo que aún con eso la fiscalía vaya a actuar. Lo tendrá que hacer el gobierno de Estados Unidos. Dice 8984, equipo MBS, buena tarde. Híjole, esto del caso Rocha Moya será a lo mejor un distractor para que dejen de hablar de Dani López Beltrán. No lo dudo, creo que sí. Porque tenía días que no lo soltaban por el asunto que le quitaron la visa. Creo que ya fue un disparo en el pie de la 4T porque no le salió ni una ni otra. Estoy de acuerdo, ¿eh?
34: Estoy de acuerdo.
32: 9005, buenas tardes, Alberto y Carlos. Respecto a la Mamantlada, propongo lo siguiente. Las personas que piensan bajar a la calle al paso de los toros, que previo se inscriban, se les haga una prueba de alcoholímetro, se les equipe con algunas protecciones básicas que el ayuntamiento podría adquirir, que se estipule un número de personas, por ejemplo, solo 50 máximo, que cada persona firme su responsiva y una cuota de recuperación, pero como dice la canción, que siga la fiesta y las ediciones, el torito aquí no se sacrifica. Saludos. Es cierto, no se sacrifica el toro.
34: Pues no, pero imagínate todo lo que se tiene que modificar con la intención de...
32: Sí, no.
34: Y tampoco le quita el riesgo, solamente das tu consentimiento, ¿no? De todo lo que nos acaba de comentar, que no sería mala idea, tampoco le quita el riesgo al festejo.
32: Oye, nos dice por acá Rupis, pues aquí en el trabajo sí nos piden un año, uno al año, ellos lo pagan, pero sí nos hacemos el antidoping. Una vez me salió positivo de pasote porque esa fue una semana de quesadillas de chicharrón, pero ahí en fuera, nadota. Yo no sabía que ahí en el botanero el negrito les pedían, Rupis, invita.
34: Oye, hay instituciones educativas donde lo hacen aleatorio.
32: Ah, no me digas.
34: Sí, claro. A ver, pues, si no te encuentras algo ahí raro.
32: Pues, híjole, pues sí.
34: ¿Cómo ves si aquí lo aplicamos, equipo?
32: Órale.
34: Sí, ¿no?
32: Jalo.
34: O sea, ese problema no tenemos.
32: No, me van a encontrar solo colesterol y triglicéridos.
34: Muy bien, pues vámonos.
32: Gracias, nos vemos a todos. Gracias a Jules Gómez en los controles, a Brian Álvarez en la producción, a Elien en las redes sociales, a Jazmín Tamayo en la jefatura de información. Caro Gil.
34: Nos vemos y nos escuchamos mañana en punto de las 2. Disfruten el lunes.
32: Yo soy Alberto Rueda. Salga a ser feliz, no le fregando a los demás.
34: Bye, bye.
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18: ¿Cómo están? Buena tarde, excelente lunes, inicio de semana. Soy Yo Salpizar, te voy a acompañar una oreja. De aquí hasta... No, dije una hora, ¿verdad? De aquí, si yo me iba a autoproclamar que de aquí hasta el día sábado, pero nada, hoy una hora con ustedes de 3 a 4 de la tarde. Aquí George Alpizar, conmigo también está mi manito Julio en los controles, el príncipe de Tehuacán, y al maguito Huerta en la producción. Oigan, pues comenzamos, soy yo y en todas partes, Pontexa.
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1: Don 3 con 11 en Exa 94.1. A través del WhatsApp en cabina leo sus mensajes. 22 27 360 941. Dice por acá. Dice aquí. Dice: yo os van a tener para el Tecate Comuna. ¡Que sí! Ese por acá dice: Dios, ¿sabes cuándo debuta la hormiga? Ah, a ver, con mucho gusto. Si quieres, pon algo mientras busco información. Ah, gotorrea. Espérate, aquí está. Supuestamente, la hormiga González, el futbolista que dejó las Chivas para irse al Olympiacos de Grecia, podría debutar el próximo 30 de agosto. ¿Qué día es? Domingo. Contra el Asteras Tripolis, que parece nombre de taquería, ¿no? No, es un equipo, Asteras Tripolis. Donde, ojo, juega ahí un mexicano, Jordan Silva. ¿Sabes en dónde jugaba Jordan Silva antes de irse a jugar a Grecia? No, en Puebla no. A los Coyotes de Tlaxcala. Jordan Silva estaba ahí jugando en la Liga de Expansión y se fue ahora a la Primera División de Grecia, Bueno, podría enfrentarse, va a ser un duelo con sabor mexicano, ¿verdad? Pero hasta el momento no es nada seguro. Puede que sí debute. Ya estuvo el fin de semana pasado viendo al equipo jugar. Entonces vamos a ver si juega este domingo frente el Olympiacos, frente al Trípoli. Tacos Trípoli. No, perdón. Es Asteras Trípolis, ¿vale? Contra el mexicano Jordan Silva. Esperemos que sí juegue Armando la Hormiga González y que pueda meter goles allá en la Superliga griega. Oye, seguimos, ¿qué más? Son las 3:13. A toda la bandita, que tengan un maravilloso, impresionante, increíble, padrísimo lunes, inicio de semana. Y disfruten los últimos días de vacaciones, por favor, ¿eh? Manito, dale play a la canción. Y en todas partes, ponte Exa. Vivo.
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1: Tenemos una temperatura de 21 grados. Se espera lluvia, ¿eh?

0: Sol y lluvia. Dios, pésima combinación.
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2: 325.

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1: Son las 3:31 en la frecuencia naranja. Oigan, estamos ya por estrenar una nueva edición de la revista que hacemos aquí en Exa 94.1. Regresa a clases 2026 con los mejores consejos, las mejores secciones, con boletos dentro de esta revista digital. ¿Cómo verla? A través de las redes sociales, arroba exafm Puebla, Facebook, Instagram, o también puedes pedirla a través del WhatsApp en cabina, 2227-360-941. Estamos en contacto y pendientes de todos, pero neta, todos ustedes. Y sí, si quieren boletos para el Tecate Comuna, atentos a las redes sociales y a los turnos en vivo. Seguimos con más, soy Jos, ponte Exa.
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1: 3:31.
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2: 3:43.

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1: Amigos, ya nos vamos. Que tengan un maravilloso día. Ya estuvo. Se quedan con Mar López hasta las 8 de la noche, pero del 23 de septiembre. De hecho, hoy tiene para ustedes el tema de música extraña. Tiene a dos bandas invitadas en vivo y en directo, así que no se despeguen. Gracias a mi hermanito Julio en los controles, al príncipe de Tehuacán, muchísimas gracias, y a ti por acompañarme. Recuerda que si te portas mal, hazlo bien. Chau, bye, adiós, y en todas partes ponte Exa. ¡Vámonos! Si no se queda, reclámenle, ¿vale?
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10: ¡Hello, gente! Bienvenidos a Exa 94.1. ¿Cómo está su lunes? Nosotros muy animados, mucho jijiji, jajaja. Yo soy Mar López, tu amiga íntima y personal, y estoy contigo a partir de este momento y hasta las 6 de la tarde, porque de repente dicen que el maratón y que no sé cuánto. Él trae ganas de hacer maratón, mi querido Joss. Le vamos a armar uno la próxima, el próximo mes, que sea todo Joss Alpiza, ¿no? Yo digo que sí. Dice que sí también. Oigan, hoy vamos a estar platicando justamente de la música extraña, así que vete reportando a través del WhatsApp 2227-360-941 si conoces alguna agrupación o artista que digas, no hombre, sí, esto nos escucha todos los días. También te recuerdo que estamos activos en redes sociales, nos encuentras como Exa FM Puebla y a mí me puedes seguir como Mar López OF. Arrancamos, está conmigo en los controles mi querido Jules. Cris Huerta en la producción y en todas partes, ponte Exa.
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1: 4 de la tarde con 8 minutos, estás en Exa 94.1. Te preguntaba, ¿cómo va tu inicio de semana? ¿Qué tan animados estamos? Porque de repente el lunes cuesta, pero mejor iniciar con más motivados, la verdad, mi gente. Y les cuento que este lunes 24 de agosto es el Día de la Música Extraña. A ver, resulta que esta fecha tiene como intención pues explorar sonidos diferentes, experimentar con nuevos ritmos, que conozcas nuevas propuestas musicales totalmente alejado de lo que tú escuchas normalmente, ¿no? Si te gustan los corridos tumbados, eso no va a ser música extraña para ti. Si te gusta el pop, tampoco. Y hasta eso siento que la música extraña va más allá de los géneros musicales que normalmente encontramos en plataformas digitales, en redes sociales. No. Es esta gente que de repente va arrancando en el tema de la música y le gusta jugar con los instrumentos, tal vez con la manera de cantar. Hay propuestas muy, pero muy extrañas, que justamente es lo que vamos a estar revisando a lo largo de estas dos horas. Y si tú conoces alguna, cuéntalo de una vez a través del WhatsApp 2227-360-941. Porque mira, para darte un pequeño spoiler, te voy a contar de agrupaciones que cantan en idiomas que ellos han inventado, con palabras que no existen, que sus vocalistas no son personas. Hay muchísimas propuestas, así que quédate porque se va a poner bueno a lo largo de estas dos horas. Mientras tanto, vámonos con música, pues no tan extraña, música que tú conoces, así que súbele y en todas partes ponte Exa.
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1: Cuatro diez.

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2: ¿Qué tan grande es el patio de las escuelas que estás por elegir? ¿Cómo son sus áreas deportivas? ¿Las aulas son amplias y luminosas? ¿Tiene zonas verdes o jardines? ¿Tiene espacios comunes lo suficientemente amplios? 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
1: Gente, hoy en el Día de la Música Extraña les traigo varias opciones que entran en esta categoría y que de repente pues no es tan fácil que nos topemos con este tipo de proyectos porque si no lo sabías, en las diferentes plataformas musicales y también en redes sociales, pues el algoritmo te va mostrando cosas que se parecen mucho a lo que a ti te gusta. Entonces, si de repente encuentras una banda o un artista y dices, ay no, me encantó su música, mi descubrimiento, lo que tú quieras, no tanto así porque el algoritmo pues ya sabe qué es lo que te gusta lo que no, pero mira, vamos con esta primera opción que se llama Mugre. Es un dúo colombiano que está hecho por los hermanos Germán y Carlos Bonil. Y primero que nada, lo interesante de todo esto es que tocan con instrumentos que ellos armaron. Y de hecho, en una entrevista, ellos cuentan que esto empezó porque cuando arrancaron con esto de las presentaciones, les robaron sus instrumentos. Entonces, no tenían el dinero para volverse a comprar pues unos nuevos y armaron otros. Entonces, de ahí se les quedó ya como una tradición. Y segundo, cantan con palabras inventadas. Los sonidos que se les ocurran, las palabras que de repente encuentren por ahí mezclando otras, y suena más o menos así.

0: Poético.
1: No, la verdad es que yo creo que si no le pones tanta atención, nosotros llorando en cabina por las bonitas palabras, no, si no le pones tanta atención a lo que está cantando, pues si la escuchas de fondo, chance dices, es otro idioma, no sé, está en inglés, arrastra mucho las palabras, lo que se te pueda imaginar, pero no, resulta que es algo que ellos inventaron. Y pues al final el proyecto pegó un poco en el lado alternativo, pero así que tú digas muy comercial la cosa, pues no es verdad. Pero hoy en el Día de la Música Extraña estamos explorando proyectos de este tipo. Si tú conoces uno similar, cuéntanos a través del WhatsApp 2227-360-941. Yo soy Mar López y estoy contigo hasta las 6.
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1: 432.

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16: 4:45.

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1: Seguimos revisando grupos y bandas diferentes, extrañas pues, porque hoy es el día de la música extraña y hay muchas propuestas que no te imaginarías que existen, te lo juro. Mira, regularmente cuando escuchamos música, pues uno pensaría que el que canta es una persona, es lo normal, ¿no? Es como, es que otra cosa te podrías imaginar, pero encontramos ciertas bandas donde el vocalista, pues... Es que se va a escuchar feo, pero es un animal y no es que me esté diciendo una persona así, literalmente es un animal. Mira, arrancamos con Caninus, que es una banda de death metal que tú y yo sabemos que son como estos sonidos de repente guturales, como estos gritos que va muy rápido y específicamente en el grindcore, que es donde se dice que se mueve esta banda. Nada nuevo hasta ahí, pero lo interesante es que sus dos vocalistas eran dos pitbull. La banda estuvo activa entre el 2003 y el 2011 y de hecho como que ya no lanzaron nada después y se terminó su carrera porque uno de los dos pitbulls se enfermó y pues falleció lamentablemente. Pero en ese momento tenían muchos seguidores y de hecho si los encuentras en redes sociales o en las plataformas de música hay comentarios de personas de ¡ay, se les extraña mucho a esos dos! Pero mira, vamos a escuchar la canción. Te advierto que desde el inicio sí empieza potente porque es metal. ¡Vamos! No sé si fue como una mezcla de que estaban tocando metal y los perros estaban ladre y ladre y ladre y dijeron, mira, pues ya que canten ellos. ¿Ve? Pero bueno, ya después los dueños de estos perros, que de hecho eran el que tocaba la guitarra y la batería, salieron a aclarar en su momento que los grababan, ahora sí que ellos, escuchando la música y ladrando, los habían entrenado para que reaccionaran a estos sonidos y que nunca los ponían a pelear ni otro tipo de cosas, porque muchos decían, no, seguramente los graban y se están peleando entre ellos y queda con el tema del metal. No, los perros ahora sí que reaccionaban a este tipo de música y grababan en su momento. No tenían presentaciones en vivo porque justamente los dueños decían que era mucho estrés para los perros, pero sí subían las canciones a las plataformas digitales. Pero bueno, no son los únicos, porque yo creo que el metal se le da a varias especies. Qué curioso que siempre sea, o los que encontramos sean del metal. Resulta que hay otra banda que se llama Hate Dick, que son de death metal, y su cantante es un loro africano gris que se llama Waldo. ¡Súbele, Waldo! I am not a parrot. Mira nada más al Waldo. ¡Enojadote! Ajá, y con el pico... Está interesante, gente. Está raro. No sé ustedes si son... Si sería el tipo de música que descargas. Que imagínate que vas manejando a las 7 de la mañana y... ¡Uy! Ponte una de Caninus para despertar bien. Pero son propuestas diferentes y es lo que justamente se busca en el Día de la Música Extraña, que se exploren este tipo de proyectos. Tenemos más, así que no te vayas y si tú conoces alguno, cuéntanos a través del WhatsApp 2227 360 941 y en todas partes, ponte Exa.

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3: Estás en EXA 94.1, yo soy Mar López, tu amiga íntima y personal, y qué gustazo me da estar contigo una hora más a través de la frecuencia naranja. Es lunes, lunes de música extraña, así que si conoces alguna banda o cantante que traiga un concepto diferente, cuéntalo a través del WhatsApp 2227-360-941. En todas partes, ponte EXA.
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3: 5-3.

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1: Ya son las 5 de la tarde con 10 minutos, estás en Exa 94.1 y seguimos revisando el tema de música extraña. Vamos con una banda que, mira, te cuento que tomó fuerza en redes sociales en los últimos meses. Creo que a comparación de las otras, esta es un poquito más conocida, más popular, más tranquila, pues. Van a decir, ¿ahora quién canta, Mar? ¿Qué especie nos vas a poner? Pero no, a ver, te voy a presentar a Angine de Poitrine, que resulta que es angina de pecho, pero así se llama la agrupación. Son un dúo de rock experimental de Quebec que se formó en el 2019 y los integrantes actúan bajo los seudónimos de Kund y Kleck. De hecho, ni siquiera se conocen sus rostros porque en sus videos y presentaciones usan unas máscaras de papel maché de gran tamaño, de formas extrañísimas. Y algo que los define mucho, seguramente te los has topado por ahí, es que hay como muchos puntos en donde se presentan, en su vestimenta, en todo. Vamos a escuchar un poco de esta rola porque básicamente es pura música, no cantan. Vamos.

concepto interesante. Te digo, creo que ellos supieron utilizar mucho el tema de las redes sociales, porque se grabaron, lo subieron a YouTube. A ver, ya eran conocidos, pero el que se hizo viral lo subieron a la plataforma de YouTube. Muchos sacaron como clips de esta agrupación y ganaron tanta fuerza en México que déjame contarte que van a estar en el Festival Corona Capital. Entonces, para que veas que de todas las bandas que te enseñé un tanto extrañas, esta es la que más ha pegado en los últimos meses. Y veremos cómo les va con esta primera presentación en nuestro país. ¿Ya los conocías? Cuéntamelo todo a través del WhatsApp 2227-360-941. 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
2: ¿Qué tan grande es el patio de las escuelas que estás por elegir? ¿Cómo son sus áreas deportivas? ¿Las aulas son amplias y luminosas? ¿Tiene zonas verdes o jardines? ¿Tiene espacios comunes lo suficientemente amplios? 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
1: Así es, gente, es momento del chismesazo y les cuento que este fin de semana se llevó a cabo el concierto solidario Colombia Voces por la Vida, que mira nada más, duró alrededor de 12 horas y estuvieron alrededor de 30 artistas como Maluma, Sebastián Yatra, Miguel Bosé y también la participación virtual de Karol G, porque se sabe que ella continúa con estas presentaciones a nivel internacional, pero también quiso participar en este evento porque ella también es de Colombia, gente. El chiste obviamente era juntar dinero para el tema de todos los damnificados por el terremoto que se reportó hace varias semanas, que la verdad sí estuvo medio complicado el tema, pero mira, juntaron alrededor de 3.6 millones de dólares, que la verdad es buena cantidad para realizar algunas de las obras necesarias por allá. Ya habíamos revisado la semana pasada que Shakira ya se unió junto con su organización de Pies Descalzos para dar también algún tipo de donación, para ayudarlos un poco con la construcción, especialmente de escuelas. Y ahora, pues estuvo este concierto que sí tuvo muchísima gente que estuvo apoyando a esta buena causa. Y veremos qué es lo que pasa en las próximas semanas, pero ya vimos que los artistas sí están muy de cerca ayudando a todas estas personas que perdieron su casa o que perdieron tal vez su escuela. Bien por ellos, la verdad, se agradece cuando hacen este tipo de movimientos. Nosotros seguimos con más música, son las 5 de la tarde con 32 minutos y estás en EXA 94.1.
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1: 532.

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15: 5:44.

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1: Gente, ya son las 5 de la tarde con 49 minutos y eso significa que ya nos vamos. Pero te quedas en algo tranqui con Mariani Alex Rocha, que tienen mucha promoción, traen chisme, traen de todo, así que quédate para cerrar con todo este lunes. Y yo regreso mañana en punto de las 4 de la tarde con más de qué platicar. Muchas gracias a todos los que se reportaron a través del WhatsApp 2227-360-941. Muchas gracias a mi querido Jules en los controles, Cris Huerta en la producción y yo soy Mar López. En todas partes, ponte EXA. Adiós.
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19: ¡Hello, people! Bienvenidos nuevamente a través del 94.1 a este su espacio seguro, insalubre, pero de mucha confianza, Algo Tranqui. Estamos con ustedes hasta las 9 de la noche y digo estamos porque yo soy Marian y me encuentro acompañada del señor Alex Rocha, locutor.
20: Gracias, querida amiga. Oigan, pues sí, muy contentos de estar con ustedes en este lunes, inicio de semana, las 6 de la tarde en punto con esta puntualidad inglesa y aparte del clima que parece Inglaterra, estamos muy contentos y felices de estar con ustedes de aquí hasta las 9 de la noche.
19: Mucho chipi chipi, ¿no? Todo el día así ha estado.
20: Qué rico.
19: ¿Crees que se suelte?
20: ¿Quién sabe tú?
19: A mí me gusta más el calor.
20: Sí, pero de pronto unos días así no le caen mal a nadie.
19: ¿Sí?
20: Uh-huh.
19: ¿Qué hiciste el fin?
20: ¿Qué hiciste el fin?
19: Ajá.
20: Nada. ¿No? Estar en mi casa.
19: Qué aburrido.
20: ¿Y tú?
19: Yo fui a la sierra con mis papás.
20: Oh, ya.
19: Por eso no vine.
20: Ah, cierto.
19: Sí.
20: Sí, ya.
19: Fuimos a Tetela do Campo. Por cierto, te mandan saludos.
20: Ah, un saludo a tus papás.
19: ¿Cómo
20: no?
19: No, tú, mi prima.
20: Ah,
19: ya que también es tu prima. ¡Ah! Porque les tengo chisme, compadres. Resulta ser que una de mis primas también es prima del Rocha.
20: Te digo que algo de así decía esa mujer.
19: Sí, sí, sí. Y mi tía también me dijo, sí, es mi sobrino el Rocha. Y yo, ¡ora!
20: Tenemos familia en Tetela.
19: ¡Ora, resulta! Uh-huh. No, man, Puebla es bien chiquito, tú.
20: Ya sé.
19: Imagínate. Uh-huh. Por eso sí somos compadres.
20: ¿Y mi perro?
19: ¿Eh?
20: ¿Y mi perro?
19: Ya, eres un payaso. ¿Sabes qué me dijo la Ceci? Me dijo, si me hubieras dicho ayer, todavía ayer, ajá, o sea, ayer, antes de que me convencieran, te lo llevaba.
20: Ah, sí, y no, yo, pero no.
19: Ya estaba.
20: No
19: ya
20: estoy
19: estaba
20: preparado.
19: Palabrado. Ya estaba palabrado. ¡Ay, está bien bonito! Bien bonito. Un saludo para la Ceci Fuentes, que nos anda escuchando seguramente.
20: Oigan, pues nada, ya está abierto el WhatsApp 2227-360-941. Al parecer vamos a tener una entrevista especial y entonces vamos a estar aquí a ver si se concreta.
19: Sí, órale.
20: Desde hace una semana que nos dijeron tú. ¡Vámonos a música!
19: Son las 6:02, bienvenido, pásenle.
20: Y en todas partes.
19: Pontexa.
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